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Vamos a seguir compartiendo la música aquí por la M1420 con todos ustedes. Vamos a ir con el próximo tema musical que tenemos por ahí, que los había pedido Agustín Calabrese, los había pedido el tema de Horacio. Compartimos aquí en la radio para vos, Agustín, y toda la gente que están prendidos a la radio, por los Pablo Lore, para la Roche y la familia Sotelo, que andan prendidos a la sintonía de la radio.

0: Muy bien, mis amigos, ahí estamos nuevamente con todos ustedes. Por acá tengo otro mensaje, dice, ¿cómo andás, hermano? Todo bien, ¿cómo anda César del Pirán? Si puede pasar por no pasar de aburrido, dice, por Luis Bre, César de los Pagos de Pirán. ¿Cómo anda César de los Pagos de Pirán? El saludo grande, gracias por el mensajito y gracias por estar prendido la radio, Le mando un abrazo grande. ¿Quién más tengo por acá? Que los había mandado recién también. Zulema y Jessica, les mando un saludo grande aquí por General con esa. Me piden el tema, ¿a dónde van los abuelos? Dice, para Coquito Cejas, se lo quiere dedicar Zulema y Jessica, ¿A dónde van los abuelos? Ese tema es por Oscar de Franco, Así que el saludo grande, Zulema y Jessica, gracias por estar prendido a la radio aquí en Los Pagos de General con esa, Omar Madrid, de Los Pagos de Maipú, creo que la primera vez que me manda un audio, me felicita por el programa, muy buen programa que tengo, dice que siga así con el programa adelante. Muchas gracias a Omar Madrid, de Los Pagos de Maipú, y le mando un saludo grande para Alejo Cepeda, de Los Pagos de Guido, dice, y quiere escuchar un tema de Abel y Bru. En un ratito vamos a ir con Abel y Bru. Omar Madrid, muchas gracias y bienvenido a Anochecer Campero, y gracias por el mensaje, le mando un saludo grande y gracias por estar escuchando nuestro programa, El Chueco Silva por San Clemente, anda a la escucha de la radio. Gracias, Chuequito Silva, te mando un saludo grande ahí por los pagos de San Clemente del Tuyú, que anda prendido también a la sintonía de la radio de General con esa. Son las 21:08 en este día viernes, viernes 4 de septiembre, que estamos con todos ustedes compartiendo Anochecer Campero aquí por la M1420. Como todos los días lunes, miércoles y viernes 19:30-22, que estamos con este programa Anochecer Campero, y los días sábado de 17 a 20 horas que estamos ahí con Sábados Tropicales, con toda la movida tropical aquí por esta misma radio, la M1420 y la 106.1 FM Radio Tordillo. Ahí estamos, vamos a seguir compartiendo la música, vamos a ir con alguna otra tanda publicitaria que es la de Anochecer Campero, Vamos a ir con Abel y Bru, Héctor Regardo, los voy a quedar por ahí, y creo que el indio Marcelo García, ¿no? El silencio de un cencerro también lo tenemos por ahí. Vamos con Abel y Bru, si quiere, y El silencio de un cencerro por Pablo Callastegui. Dale. Vamos con esos dos temas. Se lo dedicamos para Ángel Andrada, también, que les voy a pedir un tema musical por ahí. Así que para vos, Angelito Andrada, también te dedicamos estos temas que vamos a compartir aquí por la M1420, la radio de General Conesa. Así que bueno, para este amigo Omar Madrid, voy a pedir algo de Abel y Bru. Así que para Danielito Suárez también, ahí está Abel y Bru y El silencio de un cencerro, Pablo Callastegui, de la ciudad de Dolores.
1: Allá cuando el tren es dueño de una verdadera hazaña y recorre la campaña con un tesonero empeño, hoy recordarlo es un sueño en los pueblos que se ven, que se hayan muerto o estén, por más remoto que fuera, contaba de tal manera con los servicios del tren. Por ahí pasó el cambista, catangos y señalero, galpones y embarcaderos que ya no están a la vista. 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Se cuenta en una ocasión que todo estaba vigente, para pagarle a la gente se lo hacía en la estación. 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

Le dijo, ya nada es viable ante lo que usted me anuncia. 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Por más que quiso el muchacho hacer valer su inocencia, prevaleció la creencia de un corazón de quebracho. 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Buscó en la altura la estrella que utilizó con derecho. Lo torturaba el despecho de aquel tristísimo encuadre. La decisión de su padre le estaba quemando el pecho. Buscó en vano la respuesta donde gritar su inocencia, y el duende de la carencia le hizo más duro la cuesta. Pero donde un sol se acuesta y otro que se incorpora, encontró en su nueva aurora, quizás por un don divino, esos seres del camino que el hombre común ignora. Le ofreció un croto su abrigo de mucha necesidad, pero sí la libertad y el rescoldo de un amigo. Puso el tiempo de testigo y en aquel su nuevo mundo leyó en el campo, y con la fuerza del puño entró oficial de rabundo. Volvió al mes el pagador y entre otras cosas le dijo: pídale perdón a su hijo, que ha habido un terrible error. En la parada anterior, por un descuido en cuestión, metió la mano a algún peón, y fue que ese mismo día lo advirtió la policía y está preso por ladrón. Más que una buena noticia, sintió un puñal en el pecho al dejarlo sin derecho el peso de la injusticia. Solo Dios hace justicia hasta en una acción macabra, y difícilmente se abra el tiempo de arrepentirse. Nada peor para sentirse preso en sus propias palabras. Lo buscó insistentemente por puentes y alcantarillas. La búsqueda no es sencilla de aquel muchacho inocente. Pidió ayuda a un indigente y dijo en horas inciertas: se fue por calles desiertas, pero estando en mi tapera lo escuché noches enteras pedir por su madre muerta. Lo halló muy fuera de sí, entre otros más de la lista, y apenas alzó la vista: va por mí, seguí nomás tu destino, ya elegí ser peregrino, y pa' que tengas presente, mi familia es esta gente y mi hogar es el camino. Cuando estuvo frente a frente lo abrazó y pidió perdón: yo te he llamado ladrón por no creerte inocente. El hijo lloró consciente, dijo firme y lo miró: yo los perdono a los dos, pero en honor a mi madre. Nunca más me pidas, padre, que vuelva a vivir con vos.

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1: Muy bien, mis amigos, ahí estamos con todos ustedes compartiendo Anochecer Campero aquí por la M1420, la radio de General Conesa, la más campera. ¿Cómo anda mi amigo Valenzuela por los pagos de Madariaga? ¿Todo bien? Buenas noches, payador, dice, ¿cómo anda Valenzuela? ¿Todo bien? No se olvide de pasar la payada de Moreu y Esfer. Ah, quedamos debiendo esa payada, los Reyes de Torregardo, ¿eh? Ahora en un rato la vamos a pasar, antes de irnos, ¿eh? Saludo grande, amigo Valenzuela, muchas gracias, ¿eh? Gracias, me había olvidado, ¿eh? Que los había pedido esa payada los otros días, que me hemos quedado en deuda. ¿Cómo anda Simona Sosa? ¿Todo bien, Simona? Ah, está escuchando, Simona, ¿eh? Buenas noches, Marcelo, dice, muchas gracias por el saludo, muy lindo el programa. Bueno, muchas gracias, Simona, ¿eh? Ahora para la otra semana te voy a pasar uno de los temas tuyos, que son los que te gustan, ¿eh? Ahora ya estamos medio sobre la hora, pero... Para la semana le vamos a pasar algunos de los otros temas que Simona le gustan a ella, ¿eh? Ella le gustan los temas largos, soy tuya si me alcanzás, la venganza sin cumplir, todas esas cosas, ¿eh? Así que ya se los vamos a pasar a la radio, ¿eh? Bueno, vamos a ir con otro tema musical en la tanda publicitaria que los quedan por ahí. Y no te olvides que se viene la fiesta de la Lucila del Mar, ¿eh? Para el 18 y 19 de septiembre los pagos de la Lucila del Mar, ¿eh? Con pruebas de rienda de menores, con DNI en mano, así que todo clasificatorio para el talar para el 19 de septiembre. El 18, el gran baile con Diamante y los manantiales ahí por los pagos de la Lucila, ¿eh? También se viene el gran baile de Centro Jubilado de General Conesa este domingo a partir de las 20 horas con los manantiales Chacumún y Jubilado de General Conesa. Y el 12 de septiembre, Centro Jubilado de Castelli en la calle Avellaneda 395 con los manantiales de Chascomú también, ¿eh? Así que ahí te estamos invitando. Y para este domingo 6, la gran fiesta a beneficio de Fernando Blanco en la ciudad de Dolores, ¿eh? Todos a colaborar con Fernandito Blanco ahí en la calle Lara, Lara 1550, ¿eh? Gran peña folclórica y gran bailanta a beneficio, total beneficio de Fernando Blanco en la ciudad de Dolores, ¿eh? Los había quedado el Indio García, ¿no? Y... ¿Qué más tenía por acá pedido? Una milonga campera tengo que compartir también. Así que bueno, en un ratito vamos a ir con alguna milonga, ¿eh? Vamos con el indio Marcelo García. ¿Y qué más tiene, Torregardo? Hernán Figueroa Reyes. Ah, ahí está. Hernán Figueroa Reyes, que los había pedido Ana Montenegro. Y el indio García. Hay una tanda publicitaria y ya estamos nuevamente con todos ustedes, ¿eh?

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Muy bien, mis amigos, son las 21 y 38 minutitos. Aquí estamos con todos ustedes compartiendo Anochecer Campero. Ya estoy con un espía de tribu, me tengo que ir un ratito antes, así que vamos a ir con otros temas musicales. Y después Toregardo va a completar con alguno más que quede por ahí. ¿Qué más tengo por acá? Creo que tenía otro mensaje por acá que no le di lectura, me parece. A ver, ya lo vamos a fijar. Si tengo algún mensajito más por acá. Germán Monte, Zulema lo dice por acá, dice, ya vamos con ese tema, Zulema, que los había pedido Germán Monte, Escudo de Madera. Este tema se lo vamos a pasar para el amigo Ernesto Rodiño y para Alejo Cepeda, ahí por los pagos de Guido, que andan escuchando la radio, así que vamos a ir con Escudo de Madera, le vamos a dedicar ese tema, y también lo vamos a ir con el tema de La Payada, de Ferra y Moreu para el amigo Valenzuela, que le habíamos quedado viviendo los otros días, y la tanda publicitaria, y bueno, después los temas que queden por ahí. Que lleguemos a tiempo, ahí los va a poner Toregardo, por ahí que queda Guitarra de Pueblo, que los he pedido Coco Ceja, y también estaba A Dónde Van los Abuelos, Bueno, vamos, hay un lote de temas, así que con todo no voy a poder cumplir, Así que bueno, vamos con ese tema entonces, Escudo de Madera, Germán Monte, y pegadito vamos con La Payada de Moreu y Eferra, y la tanda publicitaria, y algún otro temita musical. Mañana los espero en Sábados Tropicales, a partir de las 17 horas, con otro programa más de Sábado Tropical aquí por la M1420, la radio de General Conesa. Y el día lunes volvemos nuevamente con Anochecer Campero y con todos los resultados del campeonato de fútbol de este domingo en Villa Rocha. A partir de las 10 de la mañana, el gran campeonato este domingo en Villa Rocha. Y mañana estamos con Sábado Tropical invitándolo para todos los eventos que se vienen este fin de semana y los fines de semana vinideros por toda la región. Gracias, Héctor Gardo. Los encontramos el lunes, porque mañana es sábado. El lunes nos encontramos con Héctor Ricardo aquí por la radio, Así que vamos con esos temas musicales y los encontramos mañana sábado con Sábados Tropicales. Que lo pasen bien, buenas noches para todos y buen fin de semana.

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tiene su fiesta junto a sus hijos y a toda la gente del Centro Tradicionalista, Centro Tradicionalista de General Madariaga, ahí tiene su gran fiesta criolla ahí por la fiesta del mejor reservado en el día de sábado que viene y domingo que viene por el pago de Madariaga General Madariaga, y algunos esperando ser ganadores de los dos autos, 0 kilómetros que hay con la rifa y entrada, y además las grandes montas especiales, como es Ramón Córdoba, como es también ahí que va a estar montando, que va a estar montando Joaquín Griolio, Pedro Galeano, los jinetes que tienen las grandes montas especiales para el fin de semana que viene por el pago de General Madariaga, la prueba de rienda, que anda coordinando Don Chon Pisisti, las bailantas por la noche, todo lo que se viene para el fin de semana que viene en la fiesta del mejor reservado, 12 y 13 de septiembre. Buen día, Tati, te habla Jorge de Pirán. Acá está todo estrellado, dan alguna garuga, ojalá que no, dice que aclara temprano ahora, mejor que tenga un buen programa, paisano. Un abrazo grande para Jorge de los Pagos de Pirán, que vamos a andar dentro de un mes justito ya por el Pago de Pirán, junto a Don Héctor Abel Luján, la fiesta de la agrupación El Molino, por ahí, con prueba de rienda de Redomones, prueba de rienda de Dama, prueba de rienda de Manso, ahí, todo el espectáculo criollo que se viene para el día 4 de octubre, que vamos a andar con Héctor Abel Luján por ahí en el escenario, el día 4 de octubre por el Pago Pirenense, la agrupación El Molino, por ahí saludo para la gente de Pirán, que también en los primeros días de octubre comienza a revisar los potros para la mansedumbre del mes de noviembre, para el 22 de noviembre la fiesta de la avicultura, ahí comienzan a revisar los potros en los primeros días de octubre, así que vayan palenqueando en este mes de septiembre, 18 de septiembre, Ángel Betti, Jorge Cairo, la gente de la sociedad rural, comienza a revisar los potros para la prueba de rienda, la prueba de rienda 21 días de doma, presentar revocado el día de la fiesta el domingo 11 de octubre, 18 de septiembre, comienzan a revisar los potros por toda la zona, toda la región, Ángel Betti, como le decía Jorge Cairo, la gente de la sociedad rural de Dolores que tiene, se viene con todo el 9, 10, 11 de 10, 11 y 12 de octubre por la Expo Dolores que se viene con todo y con el capítulo de jinetía de prueba de rienda el día 11 de octubre, por ahí, 11 de octubre por la ciudad de Dolores, donde es, como le decía, ya el 18 de septiembre comienza a revisar los potros para la prueba de rienda, distintas fiestas que ya vienen preparándose también, y también vamos agendando nueva fecha también para el mes de noviembre, domingo 15 de noviembre, vuelve la escuelita de la víbora, con sus pruebas de riendas, haciendo entretenimientos camperos durante todo el día, con entrada libre y gratuita, por supuesto, como todos los años. Ahí anda ya don Daniel Insúa y la cooperadora de la escuela número 7 de las víboras preparando todo para el día 15 de noviembre, por ahí alguna de las fiestas que se van sumando a la carpeta publicitaria. 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Saludo para cada uno de los oyentes. Buen día, Tati, fresca la mañana, capaz que haya helada, dice por ahí. Gracias a los oyentes que ya se comenzaron a comunicar con nosotros. A don Lisandro, por acá, don Lisandro Carmunce, saludo para Lisandro. Mi amigo Juanito Suárez anda por Ayacucho, escuchando la radio, por ahí me manda un audio, don

0: Cuerito Suárez. Espero que no me engañe con esos audios vacíos por ahí que me manda el amigo Cuerito. Abrazo grande para Cuerito Suárez, que por ahí anda escuchando en la radio por el pago de Ayacucho. Saludos para don Mario Pacini por ahí del pago de San Bernardo, que anda escuchando en la radio también. El amigo don Mario Pacini por ahí que ya anda sintonizando la radio. Ahí nos manda un audio también, yo voy a escuchar los audios de los que andan sintonizando en distintos lugares de la región. Saludos para la gente que ya se comunica al 2245 40 46 73 022 45 40 46 73, nuestro número telefónico para comunicarte en esta mañana. De aquí te vamos a estar invitando a las fiestas criollas que se vienen, como te decía, el fin de semana que viene, 2 y 13 de septiembre, la fiesta Mejor Reservado, 18, 19, 20 de septiembre, la fiesta en General Madariaga, la fiesta del repechaje que anda coordinando Ulises Muguerza, con pruebas de mansedumbre, pruebas de rienda, jinetean toda la categoría, montas especiales, por el Fortín Chascomús, el 18, 19, 20 de septiembre, 19 de septiembre, la Lucila del Mar, don Bernardo Junco, Alfredo Duete, toda la gente de Lucila del Mar te invita para el sábado 19 de septiembre con prueba de rienda menores, prueba de rienda de damas, clasificación al talar, prueba de rienda de redomones, clasificación al talar, prueba de rienda de manso, clasificación para el talar, jineteada en la categoría grupa, distintos rendimientos camperos con 6 bandas musicales, la bailanta también el día sábado 19 de septiembre por el pago de Lucila del Mar. 26, 27 de septiembre el Fortín Tomás Guido se viene con todo por el pago de General Guido. Ahí anda la comisión trabajando con toda la gente del Fortín Tomás Guido, ahí trabajando para el 26, 27 de septiembre por el Fortín Tomás Guido, por ahí que se viene con todo festejando las fiestas patronales. Son las fiestas que se vienen para este mes de septiembre que estamos compartiendo junto con toda la audiencia. Ya octubre, como les decía, arrancamos el 4 de octubre. El 4 de octubre arrancamos por la gente de los pagos de Pirán, por la agrupación El Molino, con las importantes pruebas de rienda. Y bueno, ya después al otro fin de semana estamos en la Expo Dolores. El domingo 11 de octubre estamos en la Expo Dolores. Ángel Betty, Jorge Cairo, toda la gente te invitan con pialada de terneros, prueba de riendas de 21 días de domo a presentar bocados, tropillas entabladas, jineteada con el cuero tendido, a sorteo, salen dos a la final, el almuerzo criollo, el paseo gaucho en horas de la tarde, como todos los años ahí, donde va a haber juegos de sogas, emprendados, pingos bien montados ahí presentándose en el paseo gaucho. También después la jineteada en la categoría grupa, la monta especial de Joel Domínguez en el reservado, en No Me Toques, en Nazareno y Cardi, que de todos los bancillarios va a hacer sus demostraciones, que es un caballo de andar también, don Nazareno y Cardi, por ahí, la final del cuero tendido, de la grupa, el broche de oro con el basto y encimera, alguna de las cosas que hay por la monta especial también de la reservada de Lalo Álvarez con Nahuel Cabrera, la monta del Pepo por ahí representando la sociedad rural por ahí, Narciso Diestro que va a montar el cachamay por ahí, alguna de las cositas que hay para el domingo 11 de octubre por la sociedad rural de Dolores, alguna de las fiestas que vienen confiando en la carpeta publicitaria de este domingo de hoy. Como decía, el 15 de noviembre la Escuela de la Víbora, el 22 de noviembre allá por los pagos de Pirán, la fiesta de la avicultura, que se viene con todo también revisando los fotos para la mansedumbre Matías Corbela los primeros días de octubre. Alguna de las fiestas que vienen confiando en la carpeta publicitaria de este sábado de Entre Amigos que estamos compartiendo junto con toda la audiencia, donde ya tenemos mensajes, tenemos saludos de los oyentes que andan en sintonía en este medio radial. En 5 horas llueve, está mal el viento, dice Cochi Ludeña. Mira vos, en 5 horas se viene la lluvia, pero bueno, qué macana, Cochi, lluvia de sábado. Viene lloviendo medio poco, pero medio seguidón, por ahí nos viene escuchando la lluvia. Saludos para don Cochi Ludeña que anda escuchando la radio. Gracias a cada uno de los oyentes que se comunica con nosotros en esta mañana. Por mensaje común acá nos vienen mandando. Bueno, hola Tati, pasá por Saúl, Güenchule y Cruz, Nevada. Soy Adolfo de General Guido, gracias a don Adolfo del pago de General Guido que nos viene pidiendo a Saúl Güenchul, el Cruz Nevada. Naira, usted que está en los controles técnicos, musicalización puesta en el aire en esta mañana de sábado, vamos a compartir algunos temas musicales.
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2: No, así? Yo pienso...
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Ahí veníamos de compartir los temas musicales en esta mañana de sábado, veníamos de compartir al recordado Argentino Luna, que nos dejaba este lindo recitado por ahí, también veníamos a compartir algunos de los temas musicales que estamos compartiendo junto con toda la audiencia, también veníamos a compartir por ahí al cantor de Los Pagos de Mar del Plata, por ahí, Enzo Carmona, también veníamos compartiendo en esta mañana junto a toda la audiencia por aquí anda en sintonía de este programa radial en esta mañana. Buen día, Tati, ¿cómo va, hermano? Fresca la mañana, podrá pasar por Carlos Ramón, el Rincón de la Blanqueada. Gracias, saludo por ahí, saludo para el amigo Coco Arriola del recordado paisano Mireya, el Rincón de la Blanqueada, por ahí nos viene pidiendo por Carlos Ramón Fernández, el chacarero cantor que va a andar el 12 de octubre por la Expo Dolores, por ahí en la noche, ahí el lunes 12 de octubre, por ahí por la Expo Dolores va a andar el chacarero cantor Carlos Ramón Fernández, ahí por la Expo Rural, Expo Dolores, que se viene con todo en este 2026. Buen día, bastante viento tenemos por estos lados, mateando con mi señora, dice por ahí. El saludo para este oyente que anda sintonizando la radio de Don Oscar Izaza, ahí que anda sintonizando, dice que hay bastante viento por aquella zona, por aquella región. Vienen unos días medio frescos ahora viene, según el pronóstico, un poco de frío vienen estos días, veníamos teniendo días primaverales por ahí, con un poco de lluvia, había algo por ahí. Saludo para la gente de General Madariaga, buenos días, ¿qué tal? Y acá estamos firmes con la 1420, dice la gente de la panadería, el triunfo del pago de General Madariaga. 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Saludo para mi amigo Felipe Medina, que está cumpliendo años en el día de hoy, un abrazo grande mi amigo Felipe Medina, Carlito Medina, mi amigo, un abrazo grande, dame ya cumpliendo años por la ciudad de General Madariaga, abrazo grande para mi amigo Felipe Medina, por ahí que está cumpliendo años en el día de hoy, saludo grande, saludo para los cumpleañeros Dolores, mi tía Graciela, mi tía Graciela y a mi primo Juan Carlos Celillo, que están cumpliendo años en el día de hoy, madre e hijo están cumpliendo años en el día de hoy, así que bueno, un abrazo grande para ellos, que pasen muy, pero muy feliz cumpleaños por ahí. Se va a jugar con todo el asado del tío Pocho seguramente, claro, para sacar a su señora, a la tía Graciela Reinaga por ahí, y a su hijo Juan Carlos, abrazo grande para ellos que están cumpliendo años en el día de hoy, el abrazo grande para mi tía y para mi primo Juan Carlos Celillo, y para mi tía Graciela, la señora de don Pocho Celillo por ahí, el saludo. Saludo para ellos, los cumpleañeros. Deben estar durmiendo, pero bueno, ya les vamos a hacerse llegar el saludo un rato más tarde por ahí, están en sintonía de la radio. Seguimos compartiendo esta mañana. Abrazo grande para don Hugo Funes por el pago de General Lavalle, que anda escuchando la radio, don Hugo, de temprano ya. Seguramente salía a pegar una vuelta por las trampas, Hugo, no está nutriendo. Claro, la que vale la nuca y uno que todavía hay que aprovechar estos días, este mes debe ser uno de los últimos meses, ya después debe empezar a minimizar el precio o quizás ya levanten la compra. Bueno, si los barraqueros que andan comprando nutria por toda la zona, y don Hugo Funes, que ha sido buen nutrido en su tiempo, seguramente alguna trampita tendida debe tener por ahí. Saludo para el amigo don Hugo Funes, que anda escuchando la radio por el pago de General Lavalle. Abrazo grande para don Mario Pacini, ahí que andaba sintonizando la radio. Mi amigo Juanito Suárez me pedía los colorados de Maidana. Los colorados de Maidana me pedía Corito Suárez, que anda escuchando la radio por el campo. Dice, una recorrida habrá que cortar para el pueblo. Y dice, mañana te escuchamos desde el pueblo. Dice, por ahí, saludo para este amigo. Buen día, Tati, acá te vamos escuchando con el jinete cantor, trabajando los sábados nomás, que son menos. Pasanos un tema de Abel y Brut. Dice, saludos para los guitarreros por ahí, que van a hacerle un tiro al alambrado. Estos no andarán nutriendo también, porque son bastante peligrosos para los cañadones. Sí, seguro que alguna trampita tendida deben tener por ahí. Saludos para Martín Peral. Saludos para Marquito Roger y el jinete cantor, que van a trabajar fuerte, y se han elegido trabajar sábados, que son menos, me parece muy bien, si no la semana se hace muy larga, toda la semana, me parece muy bien. Saludos para Marquito Roger y para Martín Peralta, por ahí que andan viajando al trabajo por ahí en sintonía de la radio. No trabajen mucho tampoco se van a andar estresando, no, lo justo y lo necesario, como

como para echar alguna papita a la olla por ahí. Saludos para Marquitos y para Marquitos Rogeri por ahí que andan escuchando la radio, y para Martín Peralta que andan sintonizando en esta mañana. Hola Tati, ¿cómo andás? Yo por irme a trabajar al asiento, te mando un abrazo, dice por ahí el Titi Vedela, que por ahí anda escuchando la radio por el pago de Ayacucho. Buen día, Tati, ¿cómo andás? ¿Me pasás algo, camperito? Estoy por salir a recorrer, gracias, soy Ñoquete. Espera un rato más, Ñoquete, que aclare bien. Hace mucho frío para salir tan temprano. Claro, aguantá un ratito más, arrancá tipo las 8, por ahí, Mancejón nomás, total, es sábado hoy. Diego Gambetta dicen que es por ahí. Saludos para el amigo Ñoquete. Hola, Tati. Hoy festejamos los 4 años de mi nieta Cala, dice que tengas un buen sábado. Saludos por ahí, el abrazo grande para Graciela Carrizo, saludos para su nieta Cala, feliz cumpleaños en estos 4 años en el día de hoy, por ahí el saludo que anda por la ciudad de Buenos Aires, ya por Capital Federal, saludo para Graciela, un abrazo grande para sus hijas y para su nieta también. Seguimos compartiendo esta mañana, 2245-4046-73 para comunicarte con nosotros en esta mañana. Saludos para mi amigo Perico D'Auto. No vas a decir que anda levantado temprano, mi amigo Perico. Nada, ¿cómo has hecho? Andás nutriendo, Perico, porque vos también sos bastante peligroso para los trampas. Te has quedado nutriendo, así que seguramente alguna trampita tendida por ahí debes tener, por ahí que andás recorriendo tan temprano. Claro, hay que ganarle al carancho. Hay que ganarle al carancho para que no te vayas a traicionar por ahí, hay que recorrer las trampas temprano por ahí, estos son nutrieros viejos ya por ahí. El saludo para el amigo Perico D'Auto por ahí, que seguramente anda sintonizando la radio. Saludo para los amigos que se comunican al 022-45-40-46-73, 2245-40-46-73. No me lo han visto ustedes dos, el Perico, por ahí. Perico está un poco más lejos, más acá. El que lo puede haber visto puede haber sido Pedro D'Auto o Hugo Funes. ¿Cómo va con el tambor negro? ¿Cómo va con el tambor negro García ahí por Estancia? Los ingleses por ahí, ¿va bien? Con las intrusiones, ¿va bien? El saludo para la gente de Estancia, los ingleses por ahí. Me dijeron por ahí que está dando algunas clases por ahí de tambo. Así que le tengo que preguntar a Hugo, le tengo que preguntar a Pedro D'Auto por ahí. Pedro capaz que va a echar una mano en la recorrida, la pasada por ahí le queda bien. Saludos para los amigos que se andan sintonizando en esta mañana de sábado por ahí por distintos lugares de la región. 2245-40-46-73 para comunicarse con nosotros. Seguimos compartiendo la mañana. Esta mañana de sábado seguimos compartiendo hasta las 8 de la mañana. 2245-40-46-73. 2245-40-46-73 para comunicarte con nosotros con mensaje de texto o WhatsApp en esta llamada. Llamadas cuando estamos saliendo al aire va a ser imposible, pero bueno, cuando salimos del aire por ahí sí que estamos con los temas musicales, y si no pueden estar llamando si es que nos quieren consultar algo o si nos quieren pedir algún tema musical o lo que sea, estamos a servicio de la audiencia por ahí en estas 2 horas que estamos compartiendo junto con toda la audiencia. Seguimos compartiendo en la mañana. Naira, vamos a compartir algunos de los temas musicales que tenemos pedido a la vuelta. Saludamos a la carpeta publicitaria, te invitamos a las fiestas criollas que se vienen por la zona, por la región, y sacamos los saludos que lleguen al 40 46 73.

noches. Ahí veníamos de compartir algunos temas musicales tratando de complacer a la audiencia que anda en sintonía de la M1420, la radio más campera de la región. Veníamos a compartir a mi amigo Don Darío Román Gándara del Pago de General Conesa en esta mañana. Veníamos a compartir al indio Marcelo García, también del Pago de Madariaga. Y también recordábamos a Don Manuel Rosa, el querido brujo de Madariaga, por ahí en esta mañana de sábado compartiendo junto con toda la audiencia. Un abrazo grande para Don Gustavo Abello, que va viajando para el Pago de Tapay. Que por allá a trabajar y bueno, va en sintonía de la radio, va por azul, por ahí sintonizando la radio en esta mañana, fresca la mañana, dice que está por allá, que no se ve la helada por ahí, el saludo, no se ve la helada todavía porque recién está queriendo aclarar por ahí, saludo para Gustavo y para Carlos Acebal, ahí que lo anda acompañando, para los pagos de Tapalqué por ahí, saludo para Gustavo, gracias por andar sintonizando la radio por ahí. Saludo para el amigo Pelacho de Estancia Santa Clara, por ahí, dice, buen día, Tati, saluda a Abel, que ayer cumplió 70 años, mi hermano, y que se levante, dice, no me va a decir que ayer fue el cumpleaños de mi amigo Abel, por ahí, el abrazo grande para Abelito, para Abel Pelacini, escritor criollo también, escrito, y bueno, sigue escribiendo muchos versos por ahí, entre ellos que grabara Negro Alvarenga, un montón de temas por ahí, A Dónde Va Juventud, y un montón de temas más por ahí que tenía, que le grabara a Rodolfo Alvarenga, Abel Pelacini, ayer cumplió 70 años, y dice que debe estar durmiendo seguramente, el saludo para Don Pelacho de Estancia Santa Clara, fresca la mañana, ya tiene un overo ensillado atado en la puerta del galpón, por ahí donde está el galpón de la caballeriza, por ahí, la Estancia Santa Clara, y me trae tantos recuerdos, tantos cuentos de mis tíos por ahí, que anduvieron mensualeando ahí por esa estancia, creo un compañero Pelacho también en alguna oportunidad por ahí, el Ganso, Córdoba, Huichueco, alguno de mis tíos por ahí, que hoy estaría cumpliendo años.

tío Chueco. Hoy 5 de septiembre estaría cumpliendo años mi tío el Chueco por ahí, que fueron mensual de ese estancia, y cuántas historias y tendrá la estancia Santa Clara, cuántas travesuras, cuántas cosas que por ahí quedan guardados bajo la retina y bueno, bajo los galpones por ahí de esa estancia. Pelacho, que desde joven, que ha mensualizado por ahí también, tendrá un montón de recuerdos de la gente que pasó por la estancia, por ahí por la estancia Santa Clara, y hoy por hoy ya con el caballo se llevó para un rato, se pegó una recorrida por ahí. Saludos para Pelacho y el saludo para mi amigo Abelito, que debe estar durmiendo Abel, capaz que sí, que está durmiendo por ahí mi amigo Abel, que ayer cumplió 70 años, pero que le haya pasado de lo mejor, Abelito. El saludo. Buen día, Tati, dice, acá vamos por la ruta en compañía de la radio y un buen mate, dice por ahí mi amigo el uruguayo, el Charrúa. Le saludo para Alejandro, que por ahí anda transitando los caminos y en sintonía de la radio. Un abrazo grande por ahí para el amigo Alejandro, por ahí que va viajando, y en sintonía de la radio el Charrúa. Seguimos comunicando, seguimos compartiendo esta mañana. Buen día, Tati, mandale un saludo a Rapo, para Damián y para Piti, que estamos yendo a trabajar a Mar del Tuyú y estamos escuchando la radio por ahí, dice Damián, Damián Ramírez, por ahí creo que es, por ahí, que quien anda sintonizando la radio. Saludos para Rapo, para Damián y para el Piti, por ahí que están yendo a trabajar al pago de Mar del Tuyú, van en sintonía de la radio. Gracias a cada uno de los oyentes que se anda acompañando en esta mañana con la radio. Dice Tati, ¿cómo andás? Saludos a Pelacho, viejo campero, dice, acá estamos tomando unos mates, manzón nomás, dice el amigo Mingo Barrutia, por el pago de Ayacucho. Saludos para Mingo, por ahí que lo saluda al amigo Pelacho de Estancia Santa Clara. Gracias a cada uno de los oyentes que se comunica al 022-45-40-46-73 en esta mañana de sábado que estamos compartiendo junto con toda la audiencia hasta las 8 de la mañana, como les decía, que después ya ahí llega nuestro compañero y amigo don Héctor Abel Luján del Pago de General Madariaga para continuar con la programación de la mañana de sábado por ahí. Después llega Agustín Calabrese, llega también al mediodía, después del mediodía Polito Aristegui también por ahí con la música tropical por ahí de la zona, después llega Marcelito Duzá, toda la programación de la radio en este sábado que compartimos por ahí nosotros en el arranque de la mañana por ahí tratando de encender el fogón imaginario de la radio para que los compañeros pues continúen con toda la programación de esta mañana de sábado. El abrazo para el Pato Urigoyen. ¿Estás escuchando la radio, Pato? No, debe estar durmiendo el Pato Urigoyen, nana, creo. Debe estar levantado capaz mi amigo el Pato Urigoyen. Gracias por andar sintonizando a cada uno de los oyentes que se comunican por ahí. Ahí andaba complicado don Hugo Junio porque no iba a poder revisar las trampas en la mañana. Dice que menos mal que tendió adentro el cañadón y medio hondo porque tendiendo a la orilla corre más riesgo del carancho. Ya Perico tempranito había recorrido las trampas. Seguramente ya tempranito levantó algo, bueno, ya se va con algo para casa y ya seguro la tardecita se la tendré de vuelta, para no dejarla tendida en el día, viste, para que en una gallareta por ahí no te haga ningún despelote por ahí en el quebradero, por ahí seguramente la tardecita vaya a tender de vuelta, Perico, Perico Adauto por ahí. Bueno, don Hugo Funes dice que había tendido, pero había tendido adentro del cañadón, el que estaba complicado era el Negro García, parece que no ha podido tapar al máximo y se le da el audio, dice, está complicado el Negro García, ahí estaba por arrancar el tambo, me parece, dice el Negro García por ahí por estar de inglés y está por arrancar con la escuela de tambo. El saludo para los muchachos que andan sintonizando la radio en esta mañana de sábado compartiendo junto con toda la audiencia a través del aire de la más campera de la región, la de 1420. Bueno, nos decía algo que ya anda en más de media provincia de Buenos Aires, la super rifa millonaria, la super rifa millonaria anda en más de media provincia de Buenos Aires. Por ahí hay muchos amigos de la zona de la región que ya deben estar llegando o algunos se han ido en el día de ayer por ahí para los pagos de San Luis, por ahí que está la fiesta en Fraga San Luis, la fiesta por el auto cero kilómetro, la moto, todos muchos piaradores de esta región ya deben andar llegando ya seguramente en esta mañana por ahí seguramente. Hola Tati, dice que tengas un buen fin de semana, muy bueno programa, te escucho de Magdalena, un abrazo para Ferradas Egardo, Egardo Ferradas que nos anda escuchando por el pago de Magdalena. Por ahí, muchísimas gracias, Gardo Ferrarano. ¿Me lo has visto al Bocha por Magdalena? ¿No? Viste que el Bocha por ahí es medio visitador del pago de Magdalena, mi amigo el Bocha Ferreira. El saludo para el amigo Edgardo Ferrarás, por ahí que anda sintonizando, sintonizando la radio, por ahí con ganas de mover la sombra, y que era mi amigo el Bocha. Por ahí, saludo para la gente del pago de Magdalena que anda sintonizando en esta mañana la M1420, la radio más campera de la región, por ahí compartiendo nosotros hasta las 8 de la mañana
por La Más Campera, compartiendo junto con toda la audiencia. Como te decía, el fin de semana que viene, Don Cacho Andá se viene, 12 y 13 de septiembre, con la fiesta El Mejor Reservado. Por ahí tenemos el spot publicitario. 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
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Por ahí vamos a mandar un relato con mi amigo Héctor Abel Luján. Qué vistoso nos han sacado en la foto. Nos hemos quedado al mirado con Abel. Con Abel, lo vistoso que hemos quedado en las fotos del afiche por ahí de la gente del pago de Pirán, que se viene con todo. 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Se adelantó la galopeada, muchachos. 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Que se vayan preparando con todo por ahí. Hola Tati, si podés pasar algo de Saúl Huechula que estamos escuchando por el Carmen de las Flores, dice por ahí. Un bruto capón carneado por ahí tiene el Vasco Arrién seguramente y toda su gente que andan de carneada por el Carmen de las Flores. Muchas gracias a la gente que se comunica. Roberto Menéndez dice por acá, no, Roberto Menéndez, el que anda escuchando la radio por el Carmen de las Flores, con un buen capurro carneado por ahí colgado de una planta por ahí para hoy empezar a desmenuzarlo y hacer los embutidos, especial para el choriciado hoy. El saludo para la gente que anda por las flores y en sintonía de la radio. Al Bocha cuando está en Magdalena no lo dejan agarrar el celular, dice Edgardo Ferrará. Pobre mi amigo el Bocha, el saludo para mi amigo Carlito Fernández por Estancia El Cardal. Abrazo grande Carlito, espero que andes bien. El abrazo grande para mi amigo Carlito Fernández, ya escucho tu audio Carlito, ya andás escuchando la radio ahí por Estancia El Cardal. Gracias a cada uno de los que se viene comunicando. Buen día vecino, pasa algo de Güenchul. Saludos, dice mi amigo Francisco Pancho, Pancho Solís por ahí que anda escuchando la radio, gracias Pancho por andar sintonizando la radio en esta mañana. Muchísimas gracias a cada uno de los oyentes que anda sintonizando la M1420, la radio más campera de la región. Han pasado 6 minutos de la hora 7. Naira, vamos a ir a compartir algunos temas musicales en esta mañana de sábado.

0: Ahí veníamos de compartir algunos temas musicales en esta mañana, entre otros temas musicales que compartíamos por ahí, el tambero cantor Enzo Carmona, ahí que nos venía pidiendo Antonio Aguirre, para su ex compañero de Estancia La Colorada, por ahí dice, por ahí que anda trabajando por otra zona, el amigo Antonio Aguirre, que nos venía mandando un audio. Saludos para Antonio, gracias por andar sintonizando en esta mañana. Saludos para mi amigo Carlito Fernández, dice que está fresca la mañana, que ahí anda sintonizando la radio. Saludos para mi amigo Carlito Fernández, ya por arrancar una estancia de Cardal por ahí. Gracias a cada uno de los que se comunican al 245-4046-73 en esta mañana de sábado que estamos compartiendo junto con toda la audiencia. Una mañana fresca, linda, para estar compartiendo. Ajá, me dio a refiar, para estar compartiendo la radio en esta mañana. Seguimos hasta las 8 de la mañana haciéndote compañía por este medio radial. Por ahí, compartiendo junto con toda la audiencia a través de la más campera de la región, como le decía, las fiestas que se vienen por esta zona, por esta región. Mirá, se levantó Don Pichingo y Dogro, ya habrá acariciado el pezón, seguramente ya destapó el almacio, ya mi amigo Pichingo y Dogro, porque sí, anoche como es la olla, se levantó temprano, a pegar una vuelta por la quinta, a ver cómo está todo, destapado el almacio, y ya seguramente ya acarició el pezón también antes que se empiece a enojar la vaca por ahí. El saludo porque por ahí está ordeñando fuerte, está haciendo tambo allá por la zona. La sociedad rural, por ahí Don Pichingo y Dogro también, sí, el saludo para Pichingo y Dogro que vayan escuchando la radio. Saludo para el amigo Pichín, no me lo ha visto el abuelo nuevo, no, al nuevo integrante al mundo del abuelo, no me lo ha visto a José Cabrera, felicitaciones a José Cabrera, y de como abuelo, bueno, y a Josecito y a Fernando, por ahí que han sido papá el día jueves, así que bueno, el abrazo grande para ellos, espero que disfruten mucho. Miércoles, jueves, por ahí, fue papá Josecito Cabrera por ahí, así que bueno, el abrazo grande para Josecito, para Fernanda, las felicitaciones y bienvenido al mundo. Ana Clara me parece que se llama la bebita, todavía no la conocemos, bueno, pero ya la vamos a estar conociendo, la hija, los amigos por ahí, el abrazo grande para ellos. Saludos para Pichín, por ahí que anda sintonizando la radio, 245-4046-73 para comunicarte con nosotros. Por ahí nos venía mandando un mensaje en común mi amigo Juan Perrone, que anda escuchando la radio por el pago de Ayacucho, por ahí, saludos para Juan, por ahí que nos venía mandando mensajes, dice, hola Tati, buen día, pasarme un tema de Juan José Martínez, gracias, soy Juan Perrone, el abrazo para Juan, que anda escuchando la radio ya por el pago Ayacuchero, buen jinete en su tiempo de Juan Perrone, el saludo para el amigo Juan, gracias por andar sintonizando. Hola mi amigo, ¿cómo anda? Si puede, pásenme un tema, dice, el hombre del astrejado, Alfredo Alberto Álvarez, gracias don Alfredo por andar sintonizando la radio en esta mañana de sábado entre General Guido, Maipú, por ahí, el amigo Alfredo Alberto Álvarez que anda sintonizando esta mañana. Muchísimas gracias a cada uno de los oyentes que se comunica al 022-45-40-46-73. Se escucha todo, un pichín muy duro. Se escucha todo de usted que anda escuchando la radio por ahí. Muchísimas gracias a cada uno de los oyentes que se comunican esta mañana. En esta mañana linda que estamos compartiendo. Saludos para la gente de la panadería del Triunfo, que andaba con CTV también escuchando la radio y nos pedían algo de Abel y Brut. Muchas gracias a la gente de panadería del Triunfo. Gracias por andar sintonizando en esta mañana, como toda la mañana, como distintos lugares por ahí. Algunos comercios que andan sintonizando la radio de temprano y algunos locales por ahí también que andan trabajando ya ahí en sintonía de la radio de tempranito, cuando han pasado 23 minutos de la hora 7, le hacemos compañía hasta las 8 de la mañana por este medio radial. Vamos a saludar a algunos de los auspiciantes que hacen posible esta mañana de sábado que estamos compartiendo junto con toda la audiencia a través del aire de la M1420. No se olvide que el 15 de noviembre vuelve la fiesta de la escuela número 7 del paraje La Víbora por ahí. No se olviden, vayan agendando la fecha, vamos a estar con más información lo que se va a estar realizando el día 15 de noviembre ahí por Estancia La Víbora, por la escuelita de La Víbora. Se va a estar realizando un espectáculo con ellos como estábamos acostumbrados hace unos años atrás, se dejó de hacer, pero bueno, ahora se retoma nuevamente la senda para colaborar con la escuelita número 7 del paraje La Víbora el día domingo 15 de noviembre, con mucho entretenimiento campero, seguramente como siempre, y todo lo que es también por la noche, por supuesto, con una buena bailanta por ahí, en el predio de la escuela por ahí, para estar compartiendo el día 15 de noviembre. Vayan agendando. 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Saludamos a la gente de General Lavalle, por ahí la señora don Carlos de Charme se venía comunicando con nosotros. Saluda a su nuera, a su hijo, a su marido, por ahí a su nieto, y dice que tiene el servicio de remis. 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Ya de paso, chivo aparte, por ahí, el saludo para la familia de don Carlos Echarren del Pago de General Lavalle. Gracias por andar sintonizando la radio en esta mañana. 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El abrazo para don Bernardo Junco, que viene mandándonos un audio, si escuchamos audio, don Bernardo Junco, por acá don Pichingo de Obro me manda otro audio, un 2267, también Antonio Aguirre por ahí me manda otro audio, Jorgito Huerta de Estancia San, por allá, por Estancia que anda por el Pago Pilero, ahí en sintonía de la radio, por Estancia San Mariano, ahí también me manda un audio, ya estamos escuchando los audios de los distintos oyentes que andan sintonizando la radio. Naira, mientras vamos a compartir los temas musicales y compartiendo el spot publicitario también de la gente de la General Madariaga para el otro fin de semana que viene, ahí la fiesta del mejor reservado que se viene con todo para el 2 y 13 de septiembre, compartimos en esta mañana de sábado.
1: 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La noche que se escondía comenzó a desperezarse, amagando levantarse y extender su negra alfombra, formando un rancho de sombra para los que buscan amarse. Silencio hicieron las aves cuando el sol se había escondido, cada cual busca su nido con raudo bolido suave. En ningún oído cabe ni el latir del corazón, si hasta la respiración la detienen desprofeso, porque el diálogo de un beso talla en aquella ocasión. Enceguecidos de amor no ven que de los galpones dos ojos como facones contemplan con estupor. Se oye un lánguido clamor como un profundo bosquejo y de la luna al reflejo ante la insistencia de él cae la ropa de la infiel y cae la vista del viejo. Toma con rabia la daga pero la vuelve a envainar porque prefiere esperar que aquel bulto se deshaga. La pasión que los embriaga los prende como presilla, ruedan sobre la gramilla como dos fieras luchando, y el viejo que está mirando se ahoga con la golilla. Cuando el bulto se separa, la ardiente pasión amaina deja la daga su vaina y brilla en la noche clara. Al medio de ambos se para que el gaucho enfurecido, comprobando dolorido el cuadro imponente y crudo, un hombre semidesnudo y una mujer sin vestido. Viéndolo todo perdido en su improvisado lecho, ella desnuda su pecho y lo ofrece a su marido. Mátame que habrás cumplido con el grito de tu honor, tu crimen será mayor porque al hacerme esa herida también matarás la vida que palpita en mi interior. No he de pedirte perdón pues no estoy arrepentida, si antes te entregué la vida hoy te ofrezco el corazón. No busco una explicación para mi infame proceder, pero debes comprender aunque el pecho te taladre, yo también quise ser madre y con vos no pudo ser. Hay otro ser que palpita dentro de mi mismo ser, al fin me siento mujer sobre esta tierra bendita. No existe una ley escrita que justifique lo hecho, pero si observás mi pecho sabrás que no te he mentido. Están mis senos hinchidos y mi vientre satisfecho. Sin más nada que decir, clava la vista en su amante, saca pecho hacia adelante y se dispone a morir. El hombre, lejos de hundir la filosa daga aquella, acepta su mala estrella y al curvar su erguida estampa tapa con su poncho pampa el desnudo cuerpo de ella. Y totalmente vencido, sin orgullo y sin moral, ensilla un brioso animal, muenta y sale decidido. La noche le habla al oído, le presta un poncho la luna, pero él no encuentra ninguna forma clara de entender, porque al perder su mujer, perdió toda su fortuna.

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Ahí veníamos de compartir a Beli Brut, el querido y recordado decidor de Urahondo. Veníamos a compartir a Juan José Martínez también, el Monte de los Suspiros. Veníamos a compartir también a Raúl Buenchul en esta mañana, algunos de los pedidos que teníamos en esta mañana. Saludos, saludos para la Vasca Noelia que anda escuchando la radio por Raúl. Dice que hace frío por allá, que al lado seguro le dice al amigo, al Vasco, que saque las ovejas, dice. Que saque las ovejas porque están con hambre, dice la majada, le decía por ahí al Vasco y de Ungaray, por ahí. El saludo para la Vasca Noelia, que anda escuchando la radio como siempre, por el pago de Raúl. Saludos para el amigo don Pichén Huidobro, dice, no, lo he visto al abuelo que andan con dos sábanas, los abuelos, dice, José Cabrera de Idea, andan con dos sábanas en la camioneta, dice, no, emocionado con la nieta por ahí también, quiere saludar a Lacho Rebosati, también saludándolo, dice, a Tincho Funes, que anda bien del ala, ya puede empezar a remontar abuelo Tincho Funes, a Tincho de Lorena, un abrazo grande, me alegro que ya ande bien el amigo Tincho, después de la operación del hombro por ahí, saludo para Tincho, para Lorena, el saludo de don Pichén Huidobro, me adhieron saludo. Les digo saludos para ellos por el pago de pila, que seguramente están escuchando la radio. Saludos para Matías Cáceres, que dice, buenos días, Santi, buena audiencia. Dice, acá estoy escuchando en el taller y el escondido de Madariaga, pasando un buen tema. Estoy mateando, pasa algo del indio Marcelo García. Me preguntaron si domo, fresca la mañana, ya me voy a trabajar, dice, por ahí. Ya nos encontraremos en alguna fiesta, cómo no, Matías Cáceres, saludo. El saludo para Matías Cáceres, el saludo para Antonio Aguirre, que anda por allá, por la zona del partido de Maipú, en sintonía en la radio. El saludo para Jorgito Huerta, dice que está haciendo un lechón. ¿Está haciendo un lechón o el lechón ya estaba hecho? Capaz que lo estás cocinando. El saludo para Jorgito Huerta, que está cocinando un lechón. Don Bernardo Junco, saludámelo, mi compadre, dice. Rato seguí no hablo con Gabriel Veiga. El saludo para amigo Gabriel, por ahí, que creo que había puesto a la venta un montón de cosas de su fábrica por ahí, de botones, todo lo que es en cierres, de todas las medidas, por ahí estanterías, un montón de cosas, cuyo por ahí aquellos talabarteros, aquellos que por ahí tienen trabajos en bolso, lonas, por ahí algunos que hacen campera, que hacen por ahí de lana hilada y eso, en muy buenos 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El saludo para Bernardo Junco, que el día 19 tiene su gran, el 18 lo aire. Baile 18, por Lucila del Mar, y el 19 también, Gines Prueba de Rienda, en todas las categorías, clasificación antalar, y la gineteada con grupa, y las bailantas por la noche con 6 bandas musicales. Saludos para toda la audiencia, ya nos tenemos que ir despidiendo. Buen día, Tati, buen programa. Pasarle un tema para mi hijo Ñoquete y familia, gracias, perro vago, y andaba Ñoquete, ya anda recorriendo el amigo Ñoquete. El saludo para los que se vienen comunicando en esta mañana, el saludo para los que se comunican. Por acá tenemos un último mensaje por ahí.

que venía llegando también, a don Bernardo Junco, que nos mandaba otro mensaje por acá, un saludo para Bernardo, que anda viajando con correteando la moneda, como dice Bernardo por ahí, un saludo para Bernardo, el saludo que anda sintonizando la radio, muchísimas gracias a toda la audiencia, ya nos tenemos que ir despidiendo para dejarlo en la compañía de don Héctor Abel Luján, de Generando Variedad, con su programa Fogoneando, ahí el abrazo grande para toda la audiencia, si Dios nos presta la vida, mañana si andamos bien, si nos levantamos bien, mañana estaremos compartiendo otro programa de 7 a 10 de la mañana por la 1420, la radio más campera de la región, un domingo entre todos. Abrazo grande para toda la audiencia, que tengan un buen sábado, disfruten cada momento de la vida, sean felices, que es lo más importante, que lo pasen de lo mejor los cumpleañeros por ahí, mi primo Juan Carlos Elilio, mi tía Graciela, que lo pasen de lo mejor en el día de hoy, y bueno, también mi amigo Felipe, allá por General Madariaga, Felipe Medina también, que tengo muy, pero muy feliz cumpleaños. El abrazo grande para toda la audiencia. Nos reencontramos mañana a las 7 de la mañana por este mismo medio radial. Gracias, Mayra. Gracias, audiencia.

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0: el fogón de Abel Luján se da las primeras brasas y ustedes desde sus casas el programa escucharán. Por mensaje pedirán si alguna canción quisiera. De las fiestas venideras escuchará la gente atenta para que usted lo tenga en cuenta entre milongas camperas. Buenos días mis amigos, buenos días mis amigas, buenos días linda gente. ¿Cómo le va a nuestra compañera de trabajo, a Naira Vallejo, allí por los estudios de la 1420? Bueno, a donde por ahí les contamos a la audiencia que andamos acá por Viboratá, Viboratá, donde encontramos en esta ocasión sentados aquí en el auto porque ya está la música y aquí estamos en la fiesta de la familia Costa, vinimos bien tempranito, esto va a arrancar a las 9 y bueno, nosotros aquí estamos firme como pata y patre, donde hemos traído las planillas de la revisada de los redomones, así que bueno, buena concurrencia de gente ya, llegando carrilines, así que por ahí le vamos a ir contando de a poquito, de a poquito cómo se revuelca el toro. Así que saludar, como dije recién, a quienes vienen ayudando, ¿no es cierto?, a todo esto, como es nuestros auspiciantes, a Naira, saludé, no me acuerdo, José, que vengo medio apurado, pero llegué, a Naira Vallejo allí en los estudios, a quien levantó la bandera de la 1420 bien al tope del mástil, es Aldo Rufino Espitarte, que ya anda con la rifa, con la millonaria, barbaridad, ya está repartido por todos los pueblos, por todas las ciudades, así que bueno, lo mejor para Aldo, porque verdaderamente un gran luchador y se lo merece, Gracias por ahí a nuestro querido compañero, como decimos nosotros, a vos, querido hermano, por ahí como algunos lo cargan, pero no nos favoreció nada la foto, la foto que nos sacaron ahí en Pirán, pero bueno. Tati, querido, Tati Córdoba, viste que cuando los hacen por computadora no favorecen a nadie, nada. Te sacan como sos. Y bueno, y no, las fotos nuestras no tienen arreglo. Así es, Vasco Bernal, ¿qué haces, Vasco, querido? ¿Todo tranquilo? ¿Manso no va? Qué viejo campero, por ahí está sonando el sonido acá, el sonido del partido de Mar Chiquita, donde ya está, hay unas guitarras tocando, barbaridad. Las gateras ya están bien puestas, 1, 2 y 3. Las gateras que son las andariegas, las andariegas que son de Javier Thor, Javier el Panqueque Rivadavia y don Raúl Acosta. Así que ahí están bien plantaditas las tres hileras, donde hoy hay grandes pruebas de rienda, hay clasificación al talar y clasificación para la Prida, la fiesta del Pichingo García. Así que, bueno, tenemos para un rato, dijo un loco y estaba comiendo tierra, pero lo importante, los que vengan, los que estén viniendo, traigan abrigo, está fresco. Sí, está fresco para chombra calada, decía, la abuela, ay, Dios, y le andaba de enagua, viste, con enagua, no, qué frío, viejo, me acuesto otro ratito, dice, bueno, movimos temprano nosotros con la patrona acá, 5 de la mañana, movimos, y nos vinimos manso de galopito, en el lobuno, así que aquí estamos, con ganas de echarle para adelante, donde por ahí va a llegar el otro paisano, el otro animador, así que le vamos a ir contando despacito. Mañana estaremos, si Dios quiere, junto al Chuli Mendoza. Mañana estaremos junto al Chuli Mendoza, allí por los pagos de Miramar. Miramar estaremos, mirá cómo anda Fernando Neto, todo bien, hijo. Alexis Echeverría, cómo están los muchachos, cómo andás, Maxi Piri, todo bien. Mañana estaremos por los pagos de Miramar. Miramar, allí acompañándolo, como te dije, al chancho del Chuli Mendoza. No, al chancho no. Al Chuli Mendoza. Un abrazo. Donde ahí van toda la familia Piri trabajando también. Ahí andan ellos, todos. Así que por ahí estamos firmes como para que acá nosotros. Le deseo lo mejor para el día de hoy a al Chuli Mendoza también, al Chuli Mendoza, que hoy arranca su fiesta, hoy arranca su fiesta allí en Gauchos del Sur, así que 5 y 6, mañana estaremos llegando nosotros, ¿sí? Mañana estaremos llegando nosotros para comentarle y contarle a ustedes cómo ha estado esto por acá, che, cómo ha estado esto por acá, así que estas son las cosas lindas, ¿eh? Me veo con esto azulazo, mira, ¡ah! ¡Qué viejo campeón! No, me veo grandote, me veo grandote con estos anteojos. Alexi Echeverría, ¿cómo andás? Saludos, Belito, querido, acá te escucho mientras ponemos un esquinero, dice, para pasar frío. Está frescón, loco, che, está frescón, ¿viste? No, no está para camiseta, No te desabrigué, a ver si te jodé el techito, Alexi. Miguel Selva, ¿cómo andás, hermano? ¿Todo bien? Buen día, a ver, te saluda el Colo Selva de Ramallo, ¡ah! Qué linda indiada, hermano, Colo, querido. ¿Cómo está Ramallo, che? El ono, acá el ojo, El hoyo, vio una helada negra, ¿viste? Mamita, espantar la gata, está fresco. No, está fresco, sí. Menos mal que tengo unos buenos mates acá. Así que eso es muy importante, Che, los buenos mates son muy importantes, Así que bueno, por ahí saludo a toda linda gente. Sebastián Valiente, buen día, Abel, acá te estamos escuchando con los muchachos. ¡Ah! Che, miércoles le están haciendo puntas, mirá cómo está la Ford. Mamita, espantá la gata, está cargada, che, Sebastián. No, está cargada, vieja campera la Ford, Esas son las más fuertes, hermano, esas verdaderamente son de chapa, Esas son de chapa, Sebastián, chapa de la chapa buena, esa que se puede soldar con la eléctrica, ¿viste? No, ahora le agarré con la eléctrica a la chapa de las camionetas nuevas y le hacen agujero. No, esa de Sebastián Valiente, le va a hacer agujero, sí. Me dijiste, che, Miguelito, dale, te mando un abrazo. Pero Lofrano, buen día, Abel, acá lo estamos escuchando, la familia Lofrano, ¿cómo anda esa familia? También todo bien, che, mirá, ay, Dios, Marianito Soler anda por ahí, Mariano, querido. Te estoy deseando lo mejor para mañana, hijo, lo mejor para vos, Marianito Soler, para mañana, che, sí, escríbanme al teléfono ustedes, porque yo, no puedo sacar los audios, ¿me entendés? Los audios no los puedo sacar, pero sí puedo leer, como sea el Marianito. Marianito va a andar mañana por Villa Gesell, en el Centro Regionalista Gaucho Geselino. Grandes pruebas de rienda, 5 clasificaciones para pa el talar. ¡Ah, qué lindo, hermano! Le deseo lo mejor. Estuvimos a la charla por ahí con el tesorero, Mariano. Ya te garroñé yo, dejó olvidar. No, fuimos garroñados, Sí, con Mauricio Galván estuvimos hablando y es el tesorero, Y le mandamos un saludo al presidente. Bueno, a toda esa gente linda de Marianito. Dice, buen día, Abel, saludo. No sé si está fresco o son los años. Dice, un abrazo, buena jornada. No, yo no. ¡Qué Marianito! ¡Ah, barbaridad! ¡Qué manera, no! ¡Barbaridad, Daniel! Che, Daniel Alén, dale, te mando un abrazo. También, lo lindo hizo por acá, mañana animando la cineteada de los pagos de Paraíso. Bueno, Miguelito, dale, hermano, un abrazo, de poncho abierto, te deseo lo mejor, Te deseo lo mejor, así que mañana entonces vas a andar por los pagos de Paraíso, che, pero miralo vos, buena jornada para vos. Nosotros, como les venimos comentando a la audiencia, estaremos mañana, si Dios quiere, bueno, hoy durante todo el día, que es prueba de rienda. Esta familia Costa sabe hacer jineteada también. Volveremos a este mismo ruedo el 27 y 28, che. 27 y 28, me parece que sí. Che, volveremos a este mismo ruedo donde se hace la fiesta del domador. Javier Rivadavia viene trabajando por su fiesta, la fiesta del domador en el mes de noviembre, donde ya te estoy diciendo, una pialada, tremenda pialada viene manejando Cochi Ludueño, che, Cochi Ludueño, y bueno, ya se va a salir a probar lo que va a ser la potrada, para hacer unas buenas pruebas de rienda, como nos tiene acostumbrado Javier, y bueno, lo que es jineteada, todo. Darío Tolosa Fleita, ¿qué haces, hermano? Hermano uruguayo, ¿cómo andas, querido? ¿Todo bien? Viejo campero, ¡ah! Esa gorra colorada que vos la ves cuando salen, che, y por allá, ¡ah! No, y no se le cae nunca la gorra, ¿vos sabés? Una sola vez lo vi que se le voló la gorra. Pero no se la voló, se la quedó en el aire la gorra, en el tirón que le pegó el novillo, quedó la gorra en el aire, no se la había calzado hasta las orejas, porque se la calza hasta las orejas la gorra. Ah, no, mira que se le va a volar. Pero ahora lo agarró medio apurado, ¿sabes? Quedó en el aire y en el tirón, allá quedó la gorra. En el aire quedó, pareció un plato volador la gorra. Che. Darío Tolosa, querido, te mando. Ani Ticera, pero ¿cómo andamos? ¿Todo bien? Pablo Garpone, hola, Pablo. ¿Cómo estás, amigazo? Nosotros con la patrona en Miramar, dice, con el puesto, esperando mejore el tiempo. No, pero no, ni mires para arriba. El cuchillo de plata, dice, clavalo ahí atrás, de al lado de la casilla. ¿Eh? Che, ¿la vendiste a la combi, no? Hay una combi en venta, completita, la de mi amigo el Pablo Garpone, el plantero gaucho de los Pomar de Plata, Manuel Plantero, ¿cómo? De primera el Plantero, así que ahí le estamos hablando, che. Pablito, mañana vamos a estar relinchándonos, dale, Pablo querido, Jennifer Farjá, pero ¿cómo andás, Jenny? ¿Todo bien, hija? Ya estás en, la Jennifer Farjá está en el mejor lugar, es un paraíso, ya que trabajando junto con su hijo, ¿no es cierto?, junto con mi loco que... por ahí andan trabajando ellos muy firmemente, ¿no? En la Laguna La Salada, che. Ahí en la Laguna La Salada. Por ahí ya se escucha la música, ¿no? Che, se escucha la música de lo que es el festival para el día de hoy, ¿no? Yo le estoy comentando todo esto aquí y... Mirá, ¡oh! Juan Román, ¿y qué haces, viejo, querido payador? ¿Cómo andas, hermano? ¿Todo bien? Juancito, ¿todo tranquilo? ¿Cómo anda nuestro querido payador no vidente? ¿Anda bien, hermano? Bueno, mándamele un abrazo, pegale un abrazo. Dice, te mandó saludo de la Ben Luján, che, mirá, qué viejo campero. Bueno, Marianito, te deseo lo mejor para mañana, hijo, Te deseo lo mejor para mañana, así que éxitos para vos. No sé con quién estarás, hijo, No sé con quién estarás compartiendo el escenario, pero el año pasado... Me parece que estuvo con el Charo Suaray, me parece. Che. Así que bueno, por ahí este año, capaz que va a andar, me parece, Juancito es hoy. Me parece, vos sabés que viene relatando fiesta, lo he escuchado, lo que es prueba de rienda, por ahí, por al lado, de esa zona de Santa Fe, por ahí, che. Hola, mirá quién anda, Cabaña Los Robles. ¿Cómo anda Román Julio Frondizi? ¿Todo bien? Mi loco, dale, te mando un abrazo. Cabaña Los Robles, consultoro Limusín. Listos para entorar, están. Creo a campo. Y qué toros, lindo, hermano. Algunos de ellos están golpeados. ¿Y cuando eran ternerones? Sí, los he golpeado yo. No, que van a estar golpeados, hermano. Eso no, de esos planteleros no entra ninguno a la yerba. Cuando hace la yerba, los planteleros, los buenos, no, eso no sienten el lazo en las manos. Olvidate. Te mando un abrazo, che, saludos al Chancla, a toda Cabaña Los Robles, buenos amigos, hermanos. Che, lo que no he probado todavía es la carne de los limangos. No he probado esos costillares, viste, esos matambres buenos que tienen los limangos, porque es la cría de Angus con Limusín, la cruza de Limusín con Angus, ahí son los limangos. Román, dale, te mando un abrazo. Julio Román Frondizi, Cabaña Los Robles, che, Juan Román, buen día, amigo. Abel acá desde Federal, Entre Ríos, con mi compañera Marisol, viejo campero, che, Juancito Romani, dale, te mando un abrazo para vos, bueno, y un gran saludo para tu señora, che, tu compañera, para Marisol, che. Pará, que se me escapó, che, Juancito, se me escapó, recién lo tenía al nombre, pero se me escapó, podés creer. Me sale con el primo, pero no me eche payador no vidente. Se me escapó. Juancito, querido. Maxi, ¿todo bien, Maxi? ¿Cómo estás, buen día, Abelito. Dice, bien, gracias a Dios. Va a estar trabajando en el día de hoy y en el día de mañana. Mañana vamos a estar relinchando. Ahí va a andar capataseando don Roberto Piri. Sí, don Roberto Piri, que se viene con todo, seguramente. Ya planeando, vas a ver que ya el martes voy a tener noticias. Pero quédate tranquilo, che. Quédate tranquilo que vamos a tener noticias de lo que se viene para febrero. Que se vienen cosas lindas. Don Roberto Piri ya viene trabajando con su fiesta para febrero. Bautista Uribe, pero ¿cómo andás? Digo, ¿todo bien? Che, pero mirá qué lindo. Mi contacto, Juan Román, y me está pasando 34-54-48-38-90. Che, ese es el número de contacto de Juan Román, viejo campero. Mirá el Chupe Podaza, buen día. A ver, Chupe, ¿cómo anda, hijo? ¿Todo tranquilo? ¿Cómo viene la doma? Ojo, ojo que... Vení muy bien, Matías Mazuarena, ¿cómo andás, querido? ¿Todo bien? Mirá, caballada los constantes, mirá quién anda ahí, Martín Mesán. ¿Qué hace, Martín? Yo, ¿todo bien, hijo? Mami, te panta la gata, ¿viste lo que ha preparado Carlitos Gilman? Nada, impresionante, para el día miércoles, lo que es esa jineteada, por favor, lo que va a hacer, lo que va a hacer esa jineteada, va a ser todas montas especiales, no sé si son 40 o casi 50, todas montas especiales, impresionante, y lo que son los caballos de la final, che, Martín, yo, barbaridad, qué lindo, hermano, qué lindo, loco, y bueno, y el jueves, no, el miércoles, la pialada a las 9 de la mañana, che, la pialada por fiestas grandes, Che Martincho, no, impresionante, y qué lindo premio, hermano, para el equipo ganador. Son 7 participantes por equipo. Son 12 fiestas nada más, Son 12 fiestas, ahí anda trabajando Cochi Ludeña, y donde le ha puesto para la fiesta un trofeo, hermoso trofeo para la fiesta, y para el equipo ganador, que son 7 participantes, 2 de revecho, 2 de revés, son 4 participantes con el lazo, hermano, ahí para tirar sobre el césped lindo, che, como lo está dejando el Vasco Coronel. Bueno, después te sigo contando de eso, pero te sigo contando lo de la pialada, che, va a haber 4 participantes, uno que tiene que montar sobre el pial, un chico sobre el pial ahí, después otro le va a tirar por sobre el lomo y otro le va a tirar allá, andaba el cuervo con todos los lazos, che, mamita, 7 participantes el equipo, y ¿sabes qué hay de premio? Una vaquillona de premio, che, pero miralo vos, ¿cómo andás, Rodrigo Palacio? Buen día, campero, pero muy buenos días, Rodrigo. Jonathan Pedrosi, buen día, amigo, dice, a ver, acá desde Federal Entre Ríos con mi compañera Marisol, che, pero qué un campero. José Tevez dice, buen día, Abel, ¿cómo andas, José? ¿Todo tranquilo? Sí, yo miro para todos lados porque me están saludando uno, me saluda otro, Angélica Jiménez, y acá estoy sentado en un auto. Estoy sentado en un auto mientras comparto con Mati, me da el frío que se fue. Quédate acá, a ver, no subí a animar de acá adentro. Le dije, baje el inalámbrico, así que le voy a pegar. Ahí anda el Leto Marcelino, mira, ay Dios, che, Angélica Jiménez, ¿todo bien? Che, bueno, me quedé por acá con este número. José Luis Pedro, ¿cómo anda Silvia? La familia Silvia, che. Buen día, Abel, dice, escuchando la familia Silvia Lofrano. Pero todo bien, Silvia. Pero mirá vos, Jorge Bernabé Hernández. Buen día, gaucho del fierrito. ¿Qué hace, loco? ¿Cómo anda, Jorge? ¿Todo tranquilo, hermano? Che, le mando un abrazo de poncho abierto y pronta recuperación, si Dios quiere. Para nuestro querido amigo que anda con unas nanas, pero por ahí mucha gente capaz que no lo sabe, pero mi hermano, Cacho Aldaz, anda con unas nanas, así que les deseo lo mejor. Pronta recuperación, hermano, pronta recuperación, porque verdaderamente hemos recorrido mucho, hemos andado muchísimo por distintas provincias. ¿Cuántos kilómetros hemos hecho, che, con un cabilín atrás, con caballos de destreza criolla? Con caballo de jineteada. Cacho, querido, te mando un abrazo de poncho abierto, pronta recuperación también, che. Nachita Luján, ¿qué haces, hija? ¿Todo bien? Che, Silvia, no me mandaste ninguna foto del morocho, ¿qué pasa? No me va a decir que te lo comiste. ¿Lo hiciste chorizo? No. Ya, Toto, ¿qué haces, Toto Rey? ¿Todo bien? Mira qué viejo campero esta gente, no, gente linda, hermano, si lo hay. Estos son cosas lindas, ¿eh? Che, José Luis Pedro, ahí está, gracias, José Luis. José Luis Pedro, que se vienen con su fiesta, con su fiesta Lobería. Lobería va a estar mañana 6 también con su fiesta. Los rienderos de Lobería van a plantar una fiesta, hermano, impresionante, ¿sí? Una fiesta impresionante donde allí estaremos, si Dios quiere, te quería comentar eso, donde los gauchos de Lobería, con 5 clasificaciones para el talar, y ahí va a haber una prueba de rienda de mansos libres, 30.000 pesos, ese es 5 clasificaciones al talar, con 30.000 pesos muertos, todo lo recaudado en premio, pero sí, las 5 clasificaciones, hay una de dama, che, y de las otras 2 de caballero, hay 1.000.000 de pesos en premio, y repartido en 3 premios, es con repechaje, corren todo menos el ganador de cada carrera, ¿me entendés, hijo? ¿Me entendés lo que te estoy diciendo? Bueno, así va a ser también la de Redomones, ¿eh? Es con repechaje, hay 1.000.000 de pesos en premio y están las clasificaciones. Están dos de Redomones y las dos de Manso, che, ¿eh? Así que bueno, y la de Dama, que bien dicho sea de paso, tienen un día en el talar las damas, ¿eh? Mirá qué cosa linda, hermano. Las damas van a tener un día en el talar. El día jueves van a estar las damas compitiendo ellas mismas solas, entre ellas, las clasificadas, ¿eh? Las clasificadas. Che, Jorge Hidalgo, ¿cómo anda? Buenos días, paisano. Ya con rumbo a Miramar, pero este viejo campero, dale. Mándamele un abrazo si lo llegás a ver al Chuli. Vas con la caballada, hermano. Oh, oh. Jorge, querido, te mando un abrazo. Mirá, ¿quién apareció? Tío Padrino. Claudio Medina, ¿cómo andas, tío? ¿Todo bien? ¿Por dónde andas? ¿Andas por el campo? ¿Andas por Madariaga? No, no, este hombre nació para el campo. Sí, sí, sí. Nació para el campo, así que por ahí le venimos comentando, che, le venimos comentando. Tío, dale, te mando un abrazo, tío. Tío Padrino, che, así que no te olvides que este domingo lo vería, a los 8 lo vería, está muy firme como pata catre ahí, ¿eh? Así como te vengo contando, che, por ahí venimos diciéndole de todo esto, che, de todo esto, que se viene si Dios quiere, pero como te vengo comentando también, te digo que la tengo por aquí a nuestra querida y compañera la riendera, el pimpollo correntino, así le decimos, anda con frío, pero le damos los muy buenos días. Mailena Costa, ¿cómo anda, hija? Buenos días.
1: Buenos días, todo bien acá con frío, pero bueno, está saliendo el solcito.
0: Está saliendo el solcito y está viniendo gente, qué lindo, a competir, ¿no es cierto? Estamos invitando a todos que se vengan.
1: Exactamente, ya se está llenando, pero bueno, ya van a venir más gente.
0: Pero seguramente que sí. Las manos heladas, che, las manos heladas, por ahí anda nuestra compañera, así que ya está todo para, como quien dice, vamos a empezar a llamar en cualquier momento. ¿A qué hora estaremos dando comienzo?
1: A las 9 estaríamos dando comienzo, la de chicos más chiquitos.
0: ¿Y ya estaríamos llamando?
1: A los de...
0: ¿Hasta 8 años?
1: A 8.
0: Exacto.
1: Con documento en mano.
0: Sí, mija, y ya están las planillas para poder empezar a atracar los Redomones, ¿no?
1: Sí, ya arrancaron a verificar y los de la Prida y los del Tarot.
0: Muy bien. Así que bueno, justamente ya la andan buscando y la vinieron a buscar en una moto, me parece, ¿no? Para que no tenga tanto frío. Che, Claudio, si me pagas para estar en el campo... Me extraña, qué viejo toro, exactamente. Si está con un sueldo para trabajar en el campo, más vale, no va a ser vuestero de pueblo, ¿viste? Porque hay muchos que son vuestero de pueblo. Bueno, pero hoy es sábado, ¿viste? Ah, no, hoy es una vueltita y a volver enseguida a lo que es el campo, che. Así que por ahí, bueno, che, a ver qué dice Benito, ¿cómo andas? Mucho frío, por acá ando una vuelta en el campo. En la cordilla hoy, dice, jaja, qué viejo campero, Carlito, dale, Carlito Casco, dale, en la camioneta, una vuelta por el campo. Che, Carlito, no dije nada, Carlito. Oscar Boisueta, anda, mi querido, ¿cómo andás, Oscarcito? ¿Todo bien, hermano? Oscar, querido, te mando un abrazo de poncho abierto, hermano, Che, de poncho abierto para Boca. Y espero verte, hermano, espero verte, seguramente, y sé que se vienen con su fiesta, Se viene con su fiesta, con todo Maipú, hermano. Maipú se viene con una fiesta espectacular, Ahí andan trabajando todos ellos, che. Che, mijo, vamos por ahí, Naira Vallejo, vamos a escuchar un temita musical y enseguida volvemos, ¿no? Por acá, con este fogón imaginario.
2: Tal vez ya estoy llamando de
0: hasta 8. Dale, ahí estamos. Son
1: las 9 menos cuarto. ¿Y otro
3: en qué potrero lejano se prolongará su marcha bajo dureza de escarcha o trebolar de verano? ¿Tras qué ternero orejano o rastro de yeguarizo En el pangaré mestizo o el malacara lunanco irá recorriendo al tranco el horizonte rojizo. Lo enlutaba la golilla y el sombrero con ribete y andaba siempre paquete de botas de cabritilla. Solo adornaba una hebilla, su cinto de cuero crudo. Era fuerte, corajudo y serio como un facón de poca conversación, pero atento en el saludo.

Uno liviano, ligero, el pangaré ya nombrado, tenía paso recortado y laya de parejero, arrollado, coscojero y pronto para montar. Aunque manso en el andar cualquier madrugada fría, en el arranque podía arrastrarse a corcoviar. La estampa del malacara, salvo el anca defectuosa, era bruñida y vistosa, del lomo a la frente clara, resiedumbre de tacuara que en cada nudo reluce, ancho y renegrido el tuce y brasa encendida el pelo, como si tal cosa al suelo tumbaba una vaca al cruce. Hombre y caballo parecen unidos.

El sol cansado se tendía a dormir su sueño diario, y un rojo poncho incendiario el horizonte vestía. La noche que se escondía comenzó a desperezarse, amagando levantarse y extender su negra alfombra, formando un rancho de sombra para los que buscan amarse. Silencio hicieron las aves cuando el sol se había escondido. Cada cual busca su nido con raudo bolido suave. En ningún oído cabe ni el latir del corazón, si hasta la respiración la detienen desprofeso, porque el diálogo de un beso talla en aquella ocasión. Enceguecidos de amor no ven que de los galpones dos ojos como facones contemplan con estupor. Se oye un lánguido clamor como un profundo bosquejo, y de la luna al reflejo ante la insistencia de él cae la ropa de la infiel y cae la vista del viejo. Toma con rabia la daga pero la vuelve a envainar, porque prefiere esperar que aquel bulto se deshaga. La pasión que los embriaga los prende como presilla, ruedan sobre la gramilla como dos fieras luchando, y el viejo que está mirando se ahoga con la golilla. Cuando el bulto se separa, la ardiente pasión amaina deja la daga su vaina y brilla en la noche clara. Al medio de ambos se para que el gaucho enfurecido, comprobando dolorido el cuadro imponente y crudo, un hombre semidesnudo y una mujer sin vestido. Viéndolo todo perdido en su improvisado lecho, ella desnuda su pecho y lo ofrece a su marido. Matame que habrás cumplido con el grito de tu honor, tu crimen será mayor porque al hacerme esa herida también matarás la vida que palpita en mi interior. No he de pedirte perdón pues no estoy arrepentida, si antes te entregué la vida hoy te ofrezco el corazón. No busco una explicación pa' mi infame proceder, pero debes comprender aunque el pecho te taladre, yo también quise ser madre y con vos no pudo ser. Hay otro ser que palpita dentro de mi mismo ser, al fin me siento mujer sobre esta tierra bendita. No existe una ley escrita que justifique lo hecho, pero si observás mi pecho sabrás que no te he mentido, están mis senos hinchidos y mi vientre satisfecho. Sin más nada que decir, clava la vista en su amante, saca pecho hacia adelante y se dispone a morir. El hombre, lejos de hundir la filosa daga aquella, acepta su mala estrella y al curvar su erguida estampa, tapa con su

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2: Bueno, aquí estamos nuevamente sobre nuestros campos lindos de Viboratá, donde se ha plantado la fiesta

0: fiesta de esta gente como es don Raúl Acosta, donde por ahí fondo musical que se está escuchando, ¿no es cierto? De el sonido es de la Secretaría de Cultura del Partido Marxista, barbaridad. Y me dijiste que era el nombre tuyo, Sebastián, che, que gran bailarín Sebastián también, no olvidate, no es de ahí. Che, y bueno, y por ahí los pincheros, ¿cómo están? El Chango, che, bueno, el hijo del Chango está acá, el Chango no sé dónde anda, es vago el Chango, viste, pero bueno, la gente de la escuelita número 10 de acá de Viboratá también han puesto su puesto, donde están con mucha exquisitez, factura, pan casero, torta, ¿no es cierto? De todo un poquito tienen para degustar aquí. También por allá, por el fondo, lo estoy observando que anda este querido amigo, ¿no es cierto? Este querido amigo que decimos nosotros, que son la gente de El Barba, che, El Barba, también andan los pincheros, ¿eh? Bueno, y después mucha gente que se ha llegado con sus distintas exposiciones, ¿no? El Jardín 903 también está. Así que bueno, pero lo importante de todo esto es que vamos, queremos estar llamando. Si vos me lo permitís, voy a llamar a... pero mirá qué lindo suena, ¿eh? Qué lindo suena el sonido por acá, donde ya estamos llamando, atento los más chiquitos, hasta 8 añitos, che, hasta 8 añitos, le estoy dando los muy buenos días, el gusto grande de saludarlo, desde aquí, desde este hermoso escenario, saludando a la familia don Raúl Acosta, y a todos aquellos que han trabajado muchísimo para ver el campo en las condiciones que se está viendo, che, ya están las tres hileras de tambores, donde en un ratito nada más se va a escuchar nomás las puertas, las andarielas, que son estas rateras que vienen recorriendo distintos puntos de nuestra bendita provincia de Buenos Aires, así donde don Raúl Acosta, Javier Tor, Javier el Panteque de Rivadavia, andan con estas rateras que son las andarielas. Así que por ahí ya estamos llamando a los más chiquitos, hasta 8 años, por favor, anotarse. Allí en el fondo, las maromas, ahí andan los hermanos Suárez, Héctor y Juan Suárez, que son puntales de tradición para esta 31ª edición de la fiesta grande que tiene General Magallanes. Yo creo que es la más grande de todas, que es la gran fiesta del Talán. Así que se viene ya revisando los renomones, che, otro era cuando andaban disparando allá por nuestros campos, ¿no? Pero bueno, hoy redomones ya algunos correntones, che, ¿qué vamos a decir? ¿Y cuántos días de goma tienen? Y hablar de redomones correntes, barbaridad, qué barbaro, ¿no? ¿Sabés por qué? Porque ¿qué tienen? 35, 38 días de goma y ya no redomones correntes, no lo podés creer porque verdaderamente en aquellos viejos tiempos, ¿no? Que llevaba un año para hacerlo de lazo, de mucho. ¿Qué cosa? Hoy hablamos de un redomón corriente ya con 35 días de goma. Y hace muy poquito estuvimos con 15 días de goma, ¿no? Con 15 días de goma, estando en Dolores, ¿no? 15 días. Y ya ocurrían como, qué barbaridad, como si fueran potrillos, che. Y exigieron los tambores, cada uno de ellos. ¿Qué cosa, no? Lo que es la evolución de todo esto, ¿no? Porque todavía hay algunos, ¿no? Todavía hay algunos que andan con distintas embocaduras, pero sí, con 30 días de goma, con 15 días, con más razón, ¿no? Con el bocadito, sí, con el bocado. El otro día en Mar del Plata estuvimos viendo un animal que estuvo en las finales y andaba de bocado, ¿eh? Y andaba de bocado. Esas son las cosas lindas, ¿no? Que todavía hay domadores que no solamente doman para lo que es prueba de rienda, ¿no? También por ahí andan algunos cruzaditos que por mimosos quedan en buenas condiciones, ¿no? Quedan para poder sobrevivir en lo que es esto, que es prueba de rienda hoy por hoy con un gran nivel, ¿no? Con un gran nivel, a nivel internacional, estamos diciendo, ¿no? Cada caballo donde, qué lindo que volvió, ¿no? Que volvió el redomón, volvió a estar nuevamente con su los potros, digamos, ¿no? Los potros, digamos. Pero después de hablar con todos ustedes, porque estoy haciendo el programa de radio, ¿no es cierto?, por la 1420 Radio General con ella, también anda mi señora, por ahí Claudia, grabando por el Facebook, ¿no?, por el Facebook, donde salimos, a distintos puntos de nuestra parte. Así que venimos charlando de la manera que lo hacemos a diario en la radio, ¿no es cierto? Y bueno, y hoy estando aquí, ¿cómo le va, compañero? Qué linda camiseta tiene este chico, pero mirálo vos, mamá, agarraste los chanchos, sí, hijo, ya lo agarré. ¿Encerraste los lechones? Sí. ¿Y las gallinas? Quedaron afuera. Pero no pasa nada. No, es un dicho, es nada más. Ay, boquita, lo despedimos con los brasileños. No, con las copas en el municipio. No, con los brasileños. Bueno, pero tenemos un arquero, por fin. Sí, tenemos un arquero que se... 2 metros y 5, miren, ¿qué? Se paran y lo ven y lo miran, qué bárbaro. Sí, bueno, por ahí invitarlos, seguirlos invitando, donde 12 y 13, fin de semana que viene, andaremos por General Madariaga, General Madariaga se está vistiendo de fiesta, allí, la gran fiesta, las 43 ediciones de la fiesta del mejor reservado, che. Así andaremos, si Dios quiere, fin de semana, que arranca el día sábado con pialada y después jineteada en la categoría clina, gran bailanta. Clasificaciones para el talar, también, es grande, ahí anda Sergio, el Chompi Chiste, trabajando, 8 millones de pesos en premio, hermano, mirá el nombre de la moto, hablemos de todo, completito, vivo, la está, vamos todavía, ¿dónde pegue la vuelta, vamos a la cosa? ¿A dónde pegue? No, yo con el espacio mío le corro, mirá, ahora yo con el espacio mío le corro, aquí. Es medio lentongo para pegar la vuelta, che, pero mirá, no, ya veo que se costara este loco, no. Bueno, pero basta, ahí está, che. Por ahí estamos invitándonos para la gran fiesta, entonces, el día domingo, con montas especiales, nos va a pasar así junto con Machito Becerro, trabajando, che. Y de ahí saltaremos, si Dios quiere, para el otro fin de semana, que nos vamos a... El 19, exacto, estaremos en la Lucila del Mar, donde allí... Anda Bernardo Junco con toda su indiada trabajando, che, con grandes pruebas, rienda, quineteada, el 19, sábado 19, el domingo 20, y la gran bailanta, no te olvides, Abel, el viernes, gran bailanta, che, gran bailanta donde van a andar los manantiales y van a andar también Diamante 2, el viernes, el sábado, 6 orquestas, hay más orquestas que caballos. Pero qué lindo se va a poner el 19, sábado 19, el domingo 20 estaremos en la rural de General Madariaga, grandes clasificaciones también así en General Madariaga, el domingo 20 de septiembre, che, 26-27 estaremos, che, por ahí les vengo comentando a todos ustedes que están aquí escuchando, porque estoy saliendo por la radio, ¿no es cierto? Y eso sería comentarle a la audiencia, ¿no? La gran audiencia que tiene la 1420, bueno, y los seguidores del Facebook, 26-27 estaremos en General Guido, el cortito más Guido, festejando sus 25 años, bodas de plata cumplidas, ¿no? Cuarto siglo de una vida defendiendo nuestra raza. Cojón, donde antigua brasa, arriba los autos puros, con la tradición de escudo y la amistad por bandera, hoy de esta humilde manera, con respeto, los saludos. Querido, saludar a Marito, Alza y todo su equipo ahí de Cortito Más Vivo, así que por ahí, y el 3, a ver, no, el 4 de noviembre, el 4 de noviembre estaremos por acá, nomás poquito, por favor, de General Tirán, ahí que se vienen con grandes clasificaciones hacia el talar también, General Tirán, grandes clasificaciones el domingo 4. El 3 estamos invitados para Solanel, también estaremos por allá, por todo Ayacucho, invitándolo a Cultura Monte, Cultura Viejo Querido, un abrazo. Ahí van a andar con Marito Almirón, qué cosa linda. Así de esta manera entonces le venimos comentando, che, 18, 9, 10 y 11, andaremos por Maipú, la Fortinera, Maipú se está vistiendo de fiesta, con grandes clasificaciones a talar. Gran pialada, muchachos, gran pialada internacional también ahí anda el querido Cochi Ludeña, con lo que va a ser pialada de ternera y pialada de de chihuarizo, che, tanta vez que yo pele que usted ya tiene unos años, dice, ah, qué lindo, che, esa va a ser la fiesta linda, che, la fiesta linda de los pagos de Maipú, que se viene con todo, che. El 19 estaremos en General Madariaga, ya últimas clasificaciones, rumbo al Talar, ¿no es cierto? En General Madariaga, grandes clasificaciones también rumbo al Talar, y ya después estaremos viviendo lo que va a ser el 26 con la cabalgata, con esta cabalgata que se inauguró hace un poco tiempo, no lleva muchos años la cabalgata, Un día nos encontró don Carlos Isla viajando a caballo, entrando al Talar, y me dice, ¿a ver de dónde venimos? Con todos los años, solo los caballos, y venía con los algo, y ahí traía un cachorro capricho, viejo campero. Sí, yo sí lo agarré y la lámina. Mira vos, y venís de manera. Bueno, para mañana, para el año que viene, organizamos la cabalgata, y hoy somos 600. Hoy somos 600 lo que hacemos la cabalgata, qué lindo, hermano, y nos espera con una vaca, dos cameadas, la que sea necesaria, don Carlos Isla, todo, y ya arranca lo que es el espectáculo, campeonato de truco por distintos lados, esto es lo más lindo, hermano, eso es lo más lindo, pero lo más lindo el miércoles le contamos a esta linda gente de aquí, de Viboratá y los que se han llegado, el miércoles una gran pialada, a las 9 de la mañana arranca con la fiesta más importante, que son 12, más o menos, que tiene Cochi Ludeña ya, lo que va a ser la gran pialada, ¿no es cierto?, la gran pialada, donde van a haber 7 participantes por fiesta, ¿no es cierto?, van a tirar 4 de derecho y de revés, van a haber un jovencito que esté montando los terneros, va a tirar uno por sobre el lomo, y otro en el campo, che, va a ser como bandada de cuervo, le va a desparramar las trenzas, una enlazada, mirá qué lindo, hermano, así que le van a tirar con todo el brazo, hermano. Son 7 participantes para las fiestas, va a haber un premio que es un trofeo, un hermoso trofeo, pero para el equipo ganador, una vaquillona, hermano, para donde cuando la gusten comer, se la está alcanzando Carlos Isla, el Cochi Ludeña, ¿no es cierto? Ah, qué lindo, hermano, Eso, lo que le venimos contando más o menos lo que venimos en fiesta, ¿no es cierto? Después vendremos, si Dios quiere, 21 y 22, estaremos llegando a la fiesta de la agricultura, Fiesta de la agricultura por los pagos de General Pirán, allí estaremos acompañando a la gente de General Pirán, la gente de la agricultura donde se sonríe, con este mismo sonido, seguramente ahí vamos a estar trabajando allí por Pirán, y al otro fin de semana volvemos a este hermoso predio donde se va a llevar a cabo la fiesta del domador, Javier el Panqueque Rivadavia, donde también va a haber una gran pialada, gran pialada, vamos a estar juntos compartiendo el escenario, junto con Marcelo Pellejero, este hermoso escenario, así que nos vamos a estar esperando, tenés mis buenos, y ya después, 10, 11 y 12, nuestra fiesta madre, que es la fiesta nacional de Yauca, yo creo que ya debo estar cumpliendo lo que es el horario mío, de lo que es la radio, así que por ahí ya le digo gracias a Naira Vallejo, así por los estudios de la 1420, y entraremos, el martes, si Dios quiere, quedan en compañía de Naira Vallejo y muy buena música. A todos, nos encontramos el martes a partir de las 21 horas, y seguimos nosotros aquí, esperando a nuestro compañero, que seguramente, no sé si no va a tener el curso, no sé, está por el martes, dije, así está, nuestro compañero, qué gustazo va a ser, estar en este escenario compartiendo por primera vez con este gran compañero que ha sentido muy buenos comentarios, ¡pah! Y cosa linda. Chicos, nos vemos el martes, si Dios nos dice lo contrario, y estaremos llamando a todos los auspiciantes, gracias, a todos los auspiciantes. Por ahí no traje la carpeta, pero le digo mil gracias a todos los auspiciantes de las fiestas criollas que confían en este fogón, a la gente de Lobería, a la gente de Riendas de Plata, ¿cierto? A Martín Alfonso, que mañana están con su fiesta por los pagos Miramar. Yo en Miramar estaré, si Dios quiere y la Virgen, acompañando a nuestro querido amigo Chuli Mendoza, Así que hoy comenzó con su fiesta, con entrada libre y gratuita allá por los pagos Miramar. Gracias, hasta el martes, si Dios quiere.
1: Chacarera, primera.

Simultáneamente con cada material que vamos grabando por año, a partir del año pasado, estamos haciendo un documental que se llama Mis Tres Pasiones, Fútbol, Jineteada y Galgo, porque no vengo colado. En el primero fue todo un éxito, gracias a Dios se ha desparramado por toda la República Argentina. Y al segundo lo sacamos hace muy poquitos días. Entre los homenajeados en el fútbol están Abelito Oliver, de la localidad de Junín, provincia de Buenos Aires, y Miguel Ángel Álvarez, jugadores que conocí y que para mí fueron muy distintos, hablando a nivel mundial. En este caso, Miguel Ángel Álvarez, allá por el 76 se lo apodó el Maradona de la B, en el mismo momento que Diego estaba apareciendo rutilante allá en Capital Federal. Y como tuve la suerte de presenciarlo, yo tenía 11 años cuando mi hermano me llevaba a la cancha en Junín, provincia de Buenos Aires, a ver a Sarmiento, y vi toda esa historia, se me ocurrió la caradurez de volcarlo en un tango. Pero como canto muy feo, hice una trampita. Y me vi a un amigo que tengo que canta, como dicen en España, de puta madre. Que le dicen el Chaguanco, el querido Tito, de los Pagos de los Toldos, que tuvo unos problemas de salud, pero que está bárbaro. Y que nada más ni nada menos que con Cachito Correa en la parte musical con su guitarra, dividida en varias guitarras, me dieron el placer de poder hacerle escuchar a usted este tango que se titula El Último 10.

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0: Lloré con mis hermanos los mártires de Quintero. 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

ese cantor de rango, a esa cita para el tango que es de Osvaldo Martí.

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ese cantor imagino, por Magal y el argentino, la voz que es sentimental. 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

aquel que escuche la radio, así lo voy, ¿sabes? Mis versos le voy dejando, se los dice el payador, y música de la mejor hoy estaremos pasando. Muy pero muy buenos días, ¿cómo les va? Quien los saluda, Agustín Calabrese, desde los estudios móviles del programa Sol de Mayo. Espero que anden muy bien en este sábado 5 de septiembre del 2026. Bueno, veníamos compartiendo una payada del uruguayo Valdemar Lagos y del argentino Juan Carlos Loto, de la Bardén, quien luego se radicara en Mar del Plata. Espero que les haya gustado esta payada, y los payadores que no están físicamente, pero que los recordamos espiritualmente con nosotros. Bueno, les recuerdo mi número de teléfono, 2245-503181, 2245-503181. Estaremos hasta las 12:05 compartiendo buena música. El programa del día de hoy se lo dedicamos para mi abuelo, Santos Aníbal Quinteros, que hoy está cumpliendo 88 años de vida. Así que le deseamos todo lo mejor, que pase un lindo día. Después del programa lo vamos a ir a saludar. Bueno, ahora vamos a escuchar a Cacho Márquez, que nos dejará la María Luisa, que se lo dedicamos para María Luisa Buenavista, que seguramente nos debe estar escuchando ya junto a sus hermanos Pedro, Mónica y Angélica. En cualquier momento tenemos que ir a llevarle las rifas a los hermanos Buenavista. Así que vamos a escuchar este tema y después estaremos escuchando las publicidades.

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bueno, muchas gracias a los que se vienen comunicando. Un saludo grande para Elvira Mori, que nos dice buenos días Agustín y Rochi, acá escuchando la radio, pasando un tema de Enzo Carmona, gracias, besos. Bueno, muchas gracias Elvira, igualmente para vos y para tu gran amor Luis Giardini. Bueno, ¿quién más nos venía saludando por acá? Hoy tempranito nos estuvo mandando un mensaje la parienta Pocha Sotelo, que nos decía, buen día Agustín, por medio tuyo quería decirte que tenga un feliz cumpleaños, Santos Aníbal, que pasen un lindo día. Bueno, muchas gracias Pocha Sotelo por tu saludo para tu primo hermano Santos Quinteros. Nos saluda desde San Clemente del Tuyú. También un saludo para Evelia Pavón, que nos está escuchando. Gracias Evelia querida por estar en sintonía. Por acá Inés Barrio Nuevo de Santa Teresita nos decía feliz cumpleaños Santos Quinteros, que tengas un hermoso día junto a la familia. Bueno, muchas gracias Inés por tu saludito. Coco Cejas nos dice muy buenos días Agustín y Rochi, pasate un tema del Pampa Lima, buen fin de abrazo. Bueno, muchas gracias Coco Cejas, guitarrero cantoro de Santa Teresita, que nos está escuchando. Enrique Gabriel Derbez nos dice, hola Agustín, te estoy escuchando desde casa, mientras trabajo un poco tranquilo, saludos. Bueno, muchas gracias Enrique Gabriel Derbez, que siempre nos escucha ya desde la Peregrina, cerca de Sierra de los Padres. Jorge Huertas, de Pila, nos está escuchando, un saludo grande para él y para su viejo también, y quería escuchar una milonga. Así que bueno, muchas gracias Jorge, y gracias a tu viejo también por estar en sintonía del programa. Rubén Pagano nos está escuchando como siempre. Bueno, un saludo grande Rubén, muchas gracias por estar en sintonía. Le quiere mandar muchos saludos a su amigo y su coterraño Pocho Toledo, que seguramente nos debe estar escuchando. Un abrazo grande Rubén, que nos venía pidiendo algo del gran René García. Luis López nos dice por acá, buen día Agustín y Rochi, ¿cómo andan? Yo acá trabajando con el Cordero Loco en la estancia La Paloma. Qué grande Luis. Con el Corderito Loco andan trabajando a full. Bueno, un saludo grande para Luis, que hace poquito fue abuelo. Pues felicitaciones para él y para Cristina también, para el tío Emanuel, para Alex, para Alma, para toda la familia. Muchas felicidades por la llegada del pequeño Lorenzo López. Ya tendremos el gusto de conocerlo. Un saludo grande para la familia López Navarro, nuestros amigos de Vidal que siempre nos escuchan. Bueno, por acá nos viene saludando María Elena Malfatti de Jiménez, que nos dice, buenos días Agustín y Rocío desde el Refugio Canal 9, el tema del cazador de liebre por Héctor Raúl Velázquez. Muchas gracias, buenísimo el programa. Bueno, muchas gracias a vos María Elena, que anda asustada, el otro día estuvimos conversando y dice que viene mucha agua, ellos que viven ahí cerquita del Canal 9, están asustados, están con el bote preparado por cualquier cosa. Un saludo grande María Elena y Carmen, y ya los estaremos complaciendo. Bueno, vamos a escuchar a René García para Rubén Pagano, y a Héctor Raúl Velázquez para María Elena y para

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Llegó de al lado del Tandil para trabajar en la estancia y era tranquilo, callado, cumplidor sin una maña. 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

No ha de volver para la casa. 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Se fue sin decirlas. 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Y seguían opinando sobre la vida Guevara. 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Ayer encontró un papel la cocinera en la estancia. Cuando fue a barrer la pieza donde vive la pionada, y como ella de leer sabe poco, casi nada, la llevó para el escritorio donde el patrón se encontraba, y al repasarlo su vista se le nubló la mirada. Era la letra de un chico, tal vez la primera carta. Y a medir por la escritura una abuela le dictaba. Y errándole a los renglones decía: Estanislao Guevara. El que le escribe es su hijo. 7 años cumplo mañana. 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Y quedó mudo el patrón, con la mirada clavada en aquel papel escrito que entre sus manos temblaba, hasta que alcanzó a decir entre palabras cortadas: con razón era callao este Estanislao Guevara.

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Muchas gracias a los que se siguen comunicando con nosotros. Buen día, Agustín y Rochi, que tengan un excelente fin de semana en familia. Cariños para ustedes. Bueno, muchas gracias. Eva Graciela Gómez, de San Clemente del Tuyú. Por acá, Fabián Di Franco nos envió un audio, ahora lo vamos a estar escuchando. Estuvo cumpliendo años en el día de ayer. 55 años creo que cumplió Fabián. Así que un saludo grande para Fabián y gracias por estar en sintonía del programa. Y ahora vamos a escuchar el audio. Anita Montenegro nos dice, buenos días Agustín y Rocío, acá escuchando tu programa y la buena música. Me pasás un tema de Nico Díaz. Gracias, feliz cumpleaños para tu abuelito. Cariños a los dos, queridos amigos. Bueno, muchas gracias Anita, amiga querida, por tu saludo. Y ya te estaremos complaciendo con el gran cantor de María Teresa, provincia de Santa Fe, Nico Díaz, que sabemos que te gusta mucho. Hola, buen día Agustín y Rochi, buen fin de semana para todos. Quería escuchar algo de Larralde, gracias. Bueno, muchas gracias a vos, Javier Ibáñez de Santa Clara del Mar, que siempre nos escucha. Nos pedía algo del Pampa, José Larralde. Bueno, por acá nos venía saludando nuestra amiga Elcita Castillo, que dice, buen día Agustín, ya escuchándote, me pasaba una de tus tan lindas milongas y feliz cumpleaños al abuelo Quinteros, que lo pase re lindo. Abrazo para vos y para Rochi. Bueno, muchas gracias Elcita Castillo por estar escuchando el programa y ya te estaremos complaciendo. Marcelo Chirizola nos dice, los escucho siempre, muy bueno el programa, si me podés pasar por Enzo Carmona para los que hablan de mí, gracias. Bueno, muchas gracias a vos Marcelo por estar en sintonía del programa. Daniel Álvarez nos dice, buen día Rocío y Agustín, ayer cayó una garúa, hoy muy frío, me pasaba un tema de Mario Almirón, gracias, buen fin de, nos dice Daniel Álvarez desde Benito Juárez. Nuestro vecino Juan Pedro Sotelo nos viene mandando un audio y también Esther Dunzat, tenemos un audio de ella que ahora lo vamos a estar escuchando. También tenemos mensajitos de texto, la verdad que muy contento con todos nuestros amigos desde Las Armas. Miguel Stutt nos dice, hola Agustín, ¿cómo va todo por acá? Muy bien, escuchándote, un abrazo Miguel y Juana. Bueno, muchas gracias Miguel y Juana que nos escuchan desde Las Armas, partido de Maipú como siempre, que los estamos extrañando los amigos, pero ya pronto nos vamos a ver. Buen día Agustín, fría la mañana, acá escuchándote como siempre, un abrazo grande, saludos a tu compañera, sigan así, Jorge Navarro. Bueno, dos amigos, Miguel Estú y Jorge Navarro, nos han mandado un mensajito y justo a la misma hora, a las 10 y 12 minutos, qué casualidad. Bueno, un saludo grande para Jorge y para Miguel. Jorge nos escucha desde su talabartería allá en Castells. Bueno, vamos a escuchar los audios que nos vienen enviando, vamos a seguir complaciendo a nuestros oyentes, estaremos escuchando a Enzo Carmona con un tema que nos venía pidiendo nuestra oyente de General Guido, que no la saludamos, ahora vamos a leer su mensajito, Nancy Pilaría. Hola Agustín y Rochi, ¿cómo están? Me pasás Nostalgia de Ausencia por Enzo Carmona, gracias, buen fin de para ustedes. Bueno, muchas gracias Nancy, igualmente para vos también, y ahora te vamos a compartir el tema que nos venías solicitando. Y después estaremos escuchando a Nico Díaz, que nos pedía Anita Montenegro, que compartimos esos dos temas para ustedes.

seguimos rankeando los caminos musicales de nuestra audición. Por ahí Anita Montenegro nos agradecía por el tema que le estuvimos pasando, al igual que Nancy y Pilaría, agradecía también. Por acá, nuestro amigo Raúl Chambers, de Ayacucho, nos dice: buen día, Agustín. Acá estamos escuchando tu hermoso programa. Te voy a pedir Mi viejo potro tordillo, por Víctor Velázquez. Abrazo gigante para vos y Rochi. Bueno, muchas gracias, Raúl. Abrazo enorme para vos también. Gracias por estar escuchando el programa como siempre. Un saludo grande para vos y para tu mamá también. Por acá nuestro vecino, Juan Pedro Sotelo y Alicia Díaz, querían saludar a Graciela Sotelo, Juan Carlos Chelilo y Santos Quinteros, que están cumpliendo años en el día de hoy. Graciela, la hermana de Juan, y Juan Carlos, el sobrino. Juan Carlos, que es el hijo de Graciela, madre e hijo, y están cumpliendo años el mismo día. Así que pasen un muy feliz cumpleaños los tres, nos decía Juan Sotelo, y también Alicia Díaz se adhería al saludo. Feliz cumple para tu abuelo, nos dice Elvira Mori. Bueno, muchas gracias. Hace un ratito lo estuvo llamando Luis. Un abrazo grande para los dos. Gracias por siempre estar escuchando el programa. Bueno, un saludo también para Alfonsina Quintera, para mi mamá, que está escuchando. Un beso grande. Gracias, mamá, por siempre estar escuchando los programas cuando podés. También le mandamos un saludo muy grande para Fernanda Gadea, para la pequeña Valentina, para Tomás y para Cristina, que nos están escuchando allá por Verónica. Un abrazo grande para los cuatro. Muchas gracias por estar escuchando nuestra audición. Y después le vamos a estar dedicando un lindo tema para los cuatro. Un abrazo grande. Gracias por el saludo, nos dice acá Alfonsina Quinteros. Gracias a vos por todo, mamá. Bueno, vamos a escuchar. Ahí nos viene llamando una oyente, que ahora la vamos a estar atendiendo cuando vayamos a la música. Buen día, Agustín, yendo para La Vencedora con mi hermano Alfonso. Y mirás mi estado, hoy tenemos una jornada solidaria, nos dice por acá Mariano Landín, que tiene una jornada solidaria, nos dice: corriendo por un sueño, desafío solidario, Dolores Madariaga. 5 y 6 de septiembre, dos jornadas, 116 kilómetros, una causa solidaria. Etapa 1, Hogar San José Dolores, van hasta La Vencedora, Santo Domingo. Son 56 kilómetros y 100 metros. Y después la segunda de Santo Domingo hasta el FAE Madariaga. Son 60 kilómetros y 300 metros. ¿De qué se trata? Unimos Dolores, Santo Domingo y Madariaga, corriendo para visibilizar una causa solidaria y acompañar a FAE Madariaga. La llegada será en el marco de la carrera solidaria de FAE. Si sos de Dolores, puedes sumarte acompañando la salida, corriendo algún tramo, alentando, compartiendo la causa. Tu apoyo hace la diferencia. Así que esta es la información que nos venía compartiendo Mariano Landín. Cada kilómetro busca ayudar. Así que bueno, muchas gracias, Mariano. Ya que después nos informarnos ahora de qué hora es la largada, así comentamos a los oyentes. Por acá José Neri nos dice: hola, Agustín, ¿cómo andan? Abrazo enorme para los dos, de Mariela y míos. Acá firme escuchándote. Pasate algún tema de Ramona Galarza. Muchas gracias. Bueno, muchas gracias a vos, José, por estar escuchando el programa. Un abrazo para Mariela, que nos vienen pidiendo algo de La Novia del Paraná. Bueno,

vamos a escuchar en esta oportunidad los temas que nos vienen pidiendo nuestros oyentes. Entrerrianos Hoy Señores, una milonga por Liliana Salvat y Marta Swin. El autor es Justo Sáenz y nos la venía solicitando la señora Esther Dousat de acá de Dolores. Así que un saludo grande para Esther y ahora lo estaremos complaciendo. Y después estaremos escuchando un tema de Héctor del Valle que nos pedía nuestra oyente Iris Mabel Ríos y se lo dedicamos también para Gustavo Molina, que es muy gustoso del gran cantor surero Héctor del Valle. Vamos a la música.

Ahí tiene sobre el fogón ese mate. Échele hierba. En mi rancho se conserva algo de la tradición. Dele un soplido al tizón que dure el agua caliente. Ponga leña suficiente, ahí tiene un tarro con grasa, que en cuanto se hagan las brasas pondremos algo pa'l diente. Acaricie ese porrón de ginebra, marca llave, vaya tratándolo suave, que nos aguante el tirón, que en cuanto la cerrazón medio se haya despejado, después de echar un bocado le meteremos los cueros. 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Reserve el poncho para el viaje y apriete bien el sombrero. 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Adrián Sosa y Justo

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Cuenta después un vaquiano botero de esa pasada y que tiene la morada en un barrancón cercano, que sintió gritos humanos que venían del Salao, y con un tono apurado que debía ser de agüero, que decía traque al overo cerquita mi colorao. 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Hay una planta frondosa de respeto.

Bueno, muchas gracias a todos los que se siguen comunicando con nosotros. Por acá nos viene saludando don Maldonado de Ayacucho, que nos viene pidiendo algo de René García. Un saludo grande, Maldonado, que hace un rato estuvimos compartiéndolo a René García. Gracias por siempre estar escuchando el programa. Bueno, por acá Hugo Stin, si podés pasar el tema El Médico y el Linchera, creo que es, gracias, buen programa, Hugo de Tandil. Bueno, muchas gracias Hugo Pereira de Tandil, que nos está escuchando, y nos venía pidiendo el tema El Linchera, El Médico y el Linchera. Bueno, ¿quién más nos venía saludando por acá? Hace un ratito nos venía llamando Rosita Nimer, que está con la visita del payador Cachín Velázquez. Así que un saludo grande para Rosita, para Rulo Batisteza y para Cachín, que están tomando mate con torta frita al lado de la cocina económica. Así que me parece muy bien. Ahora vamos a estar compartiendo un tema de Cachín Velázquez, que nos saludó improvisando Cachín. Dice que ayer nos vio que estábamos pintando. Un abrazo grande Cachín y gracias por estar escuchando los tres, a Rulo, Rosita y Cachín. Que también los quería saludar al abuelo Santos, lo querían saludar, así que bueno, muchas gracias por el saludo. Bueno, vamos a compartir un relato que le escribí para el abuelo Santos. Después estaremos escuchando un tema de Ramona Galarza y Teresa Parodi para nuestro oyente José Neri y para Mariela. Y también estaremos saque de Fabián Di Franco, que quiere saludar a todo el grupo Sol de Mayo y también le quiere mandar muy feliz cumpleaños para Nacho Rebusati, que en el día de hoy está cumpliendo años también. Así que muy feliz.

Feliz cumpleaños para Lacho Rehusate, que hoy está cumpliendo 56 años, si no me falla la memoria. Así que le decíamos todo lo mejor para Lacho Rehusate en el día de su cumpleaños. Y Fabián Di Franco lo quería saludar. Así que bueno, vamos a compartir ese relato. Después estaremos escuchando a Ramona Galarza y Teresa Parodi y otro tema más que tenemos seleccionado por ahí. Así que compartimos esos tres temas. Ah, el tema de Cachín Velázquez, el regalo de un amigo, Cachín Velázquez. Así que compartimos esos tres temas y luego volvemos.

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Me arrimé por la tropilla, estaban todos rodeados, la madrina estaba en medio y junto a ella el regalo, una rosillita pampa que era de clinaje ruano. 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

para aflojarle el cogote a algún potro resabiado. Después, cuando nuestra hija empezaba el primer grado, ella la llevó a la escuela para que aprendiera algo. De cabecita agachada, galopando y galopando, en un galopito corto en esos potreros largos, haciendo la legua y media que había de la escuela al rancho. Así se pasó ese tiempo, alrededor de 7 años, cuando mi hija terminó haciendo el séptimo grado. Después las inundaciones, caneadones y pantanos, siempre prendida a las varas tironeando y tironeando, a veces hasta de rodillas, pero pasaba los barros. 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

Bueno, muchas gracias que se siguen comunicando con nosotros. Ahí nos venía llamando nuestra amiga de Verónica, Cristina Mendoza. Así que nos estábamos poniendo al día con Cristina. Un saludo grande para Cristina y para toda la familia, para su nieto Tomás y para Valentín y para Fernando. Bueno, por acá Marcelo Duzá, nuestro amigo, el relator, recitador, cantor, comisionista, de todo un poco el amigo, nos está escuchando y nos manda información acá que mañana, domingo 6 de septiembre, ahí en las instalaciones de su quinta en Villarroche, hay un gran campeonato a partir de las 10 horas con servicio de cantina y parrilla. Organiza Marcelo Duzá, así que quedan todos invitados. Ojalá que acompañe el tiempo, que es muy lindo ahí el lugar de Marcelo Duzá, ahí a la vera de la ruta 11, que ahora Marcelo nos va a decir el kilómetro. 240 y pico sé qué, pero no me acuerdo bien qué número. Bueno, los equipos que van a estar jugando mañana en el campeonato, el Pollito Amarillo, Comería La Rueda Loca, El Muñeco, Despensa La Familia, La Matanza.

Tera de Lenin, Gas 10 de Valeria del Mar, Tienda Toby y el equipo de la radio de General con eso. Así que esos son todos los equipos que van a estar jugando ahí en la quinta de Marcelo Dussá mañana en el gran campeonato de fútbol de la mañana, con servicio de cantinas y parrillo. Así que mañana, si te gusta el fútbol y no tenés algo para hacer, podés ir hasta Villarroch a disfrutar de un lindo domingo. Bueno, ahí venimos recibiendo audios de Marínez Barrio Nuevo, Pingüi Dobro, Luis López y Rosita Limer, que ahora los vamos a estar escuchando cuando vayamos a la música. Por acá, nuestra oyente Estela de Esperán nos dice: buen día, quiero felicitar a los abuelos López y a los papis y al tío Emanuel. Felicitaciones de parte de Estela Temperán. Bueno, muchas gracias Estela por estar escuchando, que le manda muchos saludos a la familia López Navarro, así que nos felicita por la llegada del pequeño Lorenzo. Bueno, muchas gracias Estela por estar en sintonía desde allá, desde los pagos de Coronel Vidal. Daniel López nos está escuchando, nos decía que va rumbo hacia Ayacucho y que escucha la radio, que se escucha muy bien, que le estamos haciendo una linda compañía. Y bueno, ya ahora te vamos a estar pasando algo de José Larralde. Bueno, vamos a estar escuchando ahora un tema de El Pampa Larralde, Ayer Bajé al Poblado, también para Javier Ibáñez, que nos lo venía solicitando. Y después escucharemos una milonga de la autoría de Santos Quintero, interpretada por su esposa, Olinda Moreno. Así que compartimos esos dos temas y luego volvemos.

0: Cerro de la Arrabal.
1: Recordada por el amigo Valega. ¿Y quién les habla? Esta señora hija, además de mestiza. Pura portuguesa. Bien, señoras y señores, acá mientras descansamos y tomamos un traguito de vino, acá el amigo Quintero va a pasarnos a vistos comerciales.
2: Por ropa no se sienta confuso, para bombachas de goma, no lo tome en broma, vaya a la tienda El Ruso.
1: No está obligado a hacer más, y haga quien haga, haga lo que pueda. Para cualquier artículo que precise, vaya concurra las dos ruedas. Acá la señora del amigo Quintero nos va a interpretar una bonita milonga que pertenece a su esposo y que lleva como título...
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1: A mis pagos.
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Bueno, muchas gracias a todos los que se siguen comunicando con nosotros. Ahí Rosita nos agradecía junto a Kim Velázquez por los temas que estuvimos pasando. Nos manda una foto de Rulo que está al ladito de la radio escuchando. Qué grande, Rulo. Un saludo grande para los dos. Gracias por estar en sintonía. Carmen Molina y Cacho Rizzo nos vienen enviando un audio. Ahora lo vamos a estar escuchando. Mario Pichingui Dobro, desde allá, desde el barrio Favaloro, el capo del barrio, nos viene mandando un audio para saludar a Lacho Rebusate en el día de su cumpleaños. Que lo pase muy lindo. Les deseo a todos lo mejor. Bueno, muchas gracias, Pichín. Abrazo grande para vos y para Analía también. Bueno, por acá Chafarreta está trabajando ya en Converse a full. Nos mandaba un audio. Están mientras trabajan y toman una picadita y toman una cerveza. Nos está escuchando ahí con el Chueco y los otros compañeros que ahora vamos a escuchar el audio y los vamos a estar saludando. Bueno, un saludo grande también para Torres, que está ahí con ellos. Un abrazo grande para todos. Bueno, por acá nuestro amigo de San Clemente, del Tuyú, Diego Jerez, nos está escuchando. Y le dedicamos el tema del Arralde que estuvimos pasando hace un rato. Nos manda una foto ahí de los chorizos secos, al lado de la cocina leña. Qué grande y qué campero, Diego. Así que podamos probar alguno cuando vayamos a San Clemente. Un saludo grande para Diego Jerez, que siempre escucha la radio general con eso, allá por el partido de la costa. Bueno, les recuerdo mi número de teléfono, 2245-50-3181, 2245-50-3181. Estamos hasta las 12 menos 5 compartiendo buena música. Buen día, Boratá, nos dice Rosa Núñez, desde allá, desde Viboratá. Bueno, muchas gracias, Rosa, por estar escuchando el programa. Te mandamos un abrazo muy grande y de parte de los dos. También un saludo para Juanchi Aguirre, que está viendo la transmisión del Facebook de la radio de General Poli. Bueno, vamos a compartir Mi viejo potro tordillo por Víctor Velázquez y Alberto Margal, que nos fijará la ofrenda del trovero.

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0: 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Me voy a quedar medio solo cuando usted se me haya ido. Después que lo haya enterrado, voy a plantar un arbolito, una sombra pa' la sombra y el recuerdo del amigo. 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

0: un saludo para Heriberto Moreni, que nos está escuchando, que quiere saludar a su cuñado. Así que bueno, muchas gracias Heriberto y Marta por estar en sintonía de la audición. Por acá Luis Morales nos dice, hola Agustín y Rochi, está escuchando, muy bueno el programa, re campero, un abrazo. Bueno, muchas gracias Luis por estar en sintonía de la audición y me alegro mucho que te guste nuestro programa. Bueno, también le mandamos un saludo muy grande para Cacho Rizzo y para Carmen Molina, que nos están escuchando como siempre, y que le mandan muchos saludos para el abuelo Santo, también para Rochi. Así que bueno, muchas gracias, en cualquier momento nos estaremos viendo. Y que la felicita a la abuela, que cantó muy bien la milonga, dice. También José Luis Loza, de Ostende, la felicitaba Olinda por la milonga que cantó. Bueno, muchas gracias, Carmen y Cacho, y también José Luis Loza por estar escuchándonos, como siempre. Bueno, le mandamos un saludo a Pichingo y Dobro, que nos viene mandando un audio. Ahora lo vamos a estar escuchando cuando vayamos a la música. Bueno, vamos a estar compartiendo la duda que nos venía pidiendo nuestro oyente José Luis, y después a la vuelta seguramente ya nos estaremos despidiendo.
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0: Bueno, ya vamos rumbeando al final del programa Sol de Mayo. Muchas gracias a todos los que se acompañaron con nosotros. Y el próximo martes estaremos nuevamente haciendo el programa. Si todo anda bien, el martes 8 de septiembre. Veremos cómo tenemos la casa ese día porque el cumpleaños mío, el número 27. Así que, pero bueno, igual lo podemos hacer el programa y los que me vengan a saludar lo hacemos hablar en la audición. Bueno, por acá, Rochi, nuestra compañera de vida y de radio, va a estar leyendo unas publicidades. Muy buenos días, Ro. ¿Cómo estás?
1: Bueno, muy buenos días para vos y para toda la audiencia. Espero que se encuentren muy bien. Vamos a leer dos publis que tenemos por acá. 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
0: Bueno, muchas gracias, Ro, por leer las publicidades que no faltaban. Buen fin de Rochi, Agustín, nos dice por acá Mario Almirón. Un saludo grande para él y para su compañera María del Carmen Figueroa, más conocida como Canecha. Bueno, por acá nos mandaba Inés Barrio Nuevo, que ella tuvo el placer y el honor en 1985 de florearle una milonga a Oscar del Cerro. Ese día dice que perdurará siempre en su corazón, nos decía Inés Moreni, que era, es fanática de Oscar del Cerro.

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Y ellos son Diamante 2, la reconocida banda de Villa Gesell, con 30 y pico de años, como 35, ¿no? Años de vida en la movida bailable de toda la región, y que hoy se van a estar presentando en Punto Lara Eventos, hoy con la llegada de Mel Ruiz por primera vez en Dolores y la Zona. 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

Vamos, sí, no es muy tarde, Diamante 2, clásicos, que van a estar sonando, por supuesto, hoy, así es, en Punto Lara Eventos, por supuesto, así es, será una noche fantástica a prepararse hoy con la llegada de Mel Ruiz. Mañana los invitamos, porque mañana también hay un encuentro solidario, atención, mañana la Gran Peña de Fernando Blanco, así que la Gran Peña en beneficio de Fernando Blanco. 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

Y ahí estamos, con Diamante 2, acompañándolos, mis amigos. Así nos quedamos. Esto es Mediodía con la Gente, el programa de Martín Suárez. Se acompañan a esta programación. 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Así que, bueno, a Roque y a toda su gente le mandamos un gran abrazo desde este programa. 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Y compartimos esto, así, completito, Diamante 2. Vamos, 2241-474031. Nuestra línea de mensajes para hoy, también de WhatsApp. Ya les voy a hablar de lo que se viene en la Expo Rural Dolores también, del 8 al 12 de octubre. Pero ahora sigue sonando Diamante 2.

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Y ahí vamos, ¿eh? Así estábamos acompañándolos. Hola, amigo Roberto Carugati. Dice, hola, Dai. Dice, qué lindo escucharte un sábado. ¿Vieron? Aparecemos así como de repente, en cualquier momento, ¿eh? Bueno, abrazo grande ahí para el amigo Roberto Carugati, que se estaba comunicando con nosotros y haciendo el aguante a mediodía con la gente. Hola, dice Dayana, ¿qué tal? Qué bueno prender la radio y escucharte. Bueno, muchas gracias, te escucho por Radio Conesa. Bueno, saludos, ¿eh? Ahí para todos los seguidores de la M1420, la radio más campera de toda la región.

Y así viene llegando lo muy nuevito de Rocky, Procuro Olvidarte, en una versión única y al estilo de Rocky, justamente la nueva versión, acompañándonos en este mediodía del país, mediodía de mediodía con la gente por Radio Libre y también por la radio de General Conesa.

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1: O sea, así venimos. Bueno, saludos para Daniel Insúa también y toda su gente. Abrazo grande para ustedes. Hoy en general con Isa hay cumpleaños, qué grande. Está cumpliendo años Felipe Bonavita, así que para Felipe le mandamos un besote grandote, grandote, grandote, grandote de parte de todos nosotros y en especial de su amigo Baltasar Argentino, que todos los días se acuerda de él. Así que para Felipe le mando un beso grandote, grandote y muy feliz cumple. Y también saludos para mi ahijada, que está hecha una repostera, Julieta, y todos los días anda amasando algo. Bueno, mi amiga Victoria está contenta porque dice que en un tiempo ya está, se retira de la cocina. Felipe va a cocina. A Julieta le gusta cocinar, esa madre está bendecida. Bueno, saludo grande para toda la familia y para Feli, muy feliz cumpleaños.

0: Saluditos para Normita Baker también. ¿Cómo andamos? ¿Todo bien? Bueno, saludos. ¿Ya lustraste los zapatitos, las botitas? ¿Todos ya están apuntando ahí para Lara al fondo, Normita? Bueno, abrazo grande, ¿eh? Hoy nos vemos en Punto Lara Eventos.
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estábamos con la cumbia de los trapos, así estábamos, Y si cambiamos un poquito, cambiamos el ritmo y nos vamos, a ver.

Martínez en la juntada de los artistas. Y por allí aparece también Mel Ruiz. La hora 12:46. Hoy, esta noche, la gran reapertura de Punto Lara Eventos.

0: Y es ella, es Mel Ruiz. 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

Y esto es Mel Ruiz, sola otra vez, lo que estamos compartiendo, dice, hola, pasa algo de Anabela y Banda Libre. Bueno, vamos a ir con algo de Anabela en un ratito, también hoy va a estar Anabela, por supuesto, en la gran reapertura de Punto Lara Eventos. O sea, así como estuvo en la noche inaugural del año pasado, en el mes de julio, el 19 de julio, vuelve, por supuesto, a estar en la gran reapertura Anabela y Banda Libre con sus clásicos, haciendo bailar a toda la zona, toda la región. Así que bueno, será una noche espectacular también la de hoy. Anabela y Banda Libre en la gran reapertura de Punto Lara Eventos. 2241-4740-31, nuestra línea de mensajes, en nuestra línea de WhatsApp y también para la comunicación telefónica. Telefónica.

Carita triste, Anabela y Banda Libre, lo que estamos compartiendo en este mediodía del país. Vamos con algo más, esto que también es un clásico, ¿eh? ¿Cómo se ponen las chicas cuando empieza a cantar Anabela esta canción? A ver, a ver.

Y ahí estamos con otra, lo que venimos compartiendo de Anabela y Banda Libre, así es, en este mediodía del país, aquí en Entre Talas y Coronillos. Vamos, que estamos juntos hasta la hora, mediodía de con la gente, creo que dije Entre Talas y Coronillos, ¿no? Me quedé en la semana yo. Bueno, esto es Mediodía con la Gente, el programa de Martín Suárez, vamos.

0: En este mediodía de mediodía con la gente, vamos a ir cambiando un poco el ritmo también. Vamos a ir compartiendo diferentes estilos musicales hasta la hora 14. Mañana es la gran peña en beneficio de Fernando Blanco.
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Hola, dice Diana, ¿cómo andás? Acá te escucho en el campo, dice, soy Lisandro Carmuse. ¿Cómo anda el amigo Lisandro Carmuse? ¿Todo bien? Bueno, abrazo grande ahí para él, para toda la familia. El 4 de octubre está la fiesta en Vieites, segunda fiesta de la mujer rural. 4 de octubre, Vieites.

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0: Y así estamos en vivo en la radio Libre de Dolores, 104.5. Estamos en toda la región, cubriendo gran parte de la provincia también, a través de AM1420, la radio de General Conesa. Y vamos a saludar a ella, quien va a llegar a Dolores en el día de hoy. Bueno, gracias por tu tiempo, por la de estar en contacto con nosotros. Mel Ruiz, bienvenida a la radio.
1: Muchas gracias, ¿cómo estás? ¿Todo bien? Muchas gracias a la audiencia que está ahí haciendo el aguante. Muy contenta hoy por ir a Dolores. No conozco.
0: Bueno, Mel, qué lindo es recibirte. La verdad es que estamos muy contentos nosotros, la gente de la zona. Sos furor últimamente. La verdad es que las redes sociales, todo el mundo habla de vos. Digo, qué grato para tu carrera.
1: Muchas gracias. Sí, la verdad es que estoy viviendo un momento hermoso, un momento que siempre soñé y lo estoy compartiendo con toda la gente que quiero. Se está dando todo muy lindo y estoy muy contenta por eso. Estamos girando por varias provincias también, entonces eso me tiene muy feliz.
0: Mel, háblanos un poco de vos, de a dónde sos, bueno, cómo arranca tu carrera, tus primeros años con la música, contanos un poquito más.
1: Mis primeros años con la música, yo arranqué a cantar a los 15 años, y bueno, a raíz de eso siempre estuve en concursos, estuve en varios lados probando, hasta que arrancó el proyecto musical como de manera más profesional, cuando conocí a Leo, quien es mi pareja, mi manager hoy en día, y también mi productor. Y ahí arrancó todo, porque en realidad al principio era medio un hobby, un juego, pero hoy en día es de manera más profesional, y esto lo vengo haciendo desde los 24 años. Yo venía con el proyecto Mel Ruiz hace 6 años, y después de 6 años de insistir, hacer contenido para las redes, insistir todo el tiempo, después de 6 años se dio que creo que uno de los primeros indicios fue cuando estuve en un poco de ruido, en agosto de hace 2 años, creo, el año pasado, no me acuerdo bien, pero hace 2 años, y después de eso, el especial navideño que fue con Agus Lacoupé, que en el que tuvieron muchísimos artistas, y creo que terminó como de explotar un poco todo cuando se dio lo de La Bella y la Bestia, en la juntada de los artistas, y con Pinky.
0: Qué bueno, una carrera totalmente en ascenso, pero detrás de ese éxito que hoy conocemos hay una artista, verdaderamente ha luchado mucho.
1: Muchísimo, la verdad que

0: cuando se ven todas estas cosas que van pasando, como que quizá la gente a veces suele pensar que se dio de manera natural y siempre fue con mucho sacrificio, con mucho esfuerzo, mucho trabajo atrás. Hoy en día uno sabe cuántos son los costos para realizar una producción. Soy un artista independiente, tengo a mi vendedor, Paco Producciones, y nos manejamos con él, pero después soy un artista independiente, no tengo alguna empresa que ponga el dinero para nada, sino es Leo y yo, nada más.
1: Qué bueno. Meli, ¿cómo es la hora de elegir el repertorio de las canciones que haces?
0: Tratamos de hacer un show variado, ¿viste? Para todo público, un show con temas del recuerdo, show con canciones más conocidas, más actuales. Claramente no puede faltar La Bella y la Bestia, porque donde vamos siempre la piden. Pero siempre tratamos de hacer un show así, que sea para toda la familia.
1: Qué bueno. ¿Cuáles son los proyectos que tenés a futuro?
0: No, claramente seguir avanzando, seguir creciendo, poniéndole todo para poder avanzar. Pero nada, ahora venimos haciendo feat con artistas, sacamos hace poco una canción con Ezequiel y La Clave, vamos a sacar un feat con Rocío Quiroz, estamos preparando muchas cosas, la verdad que estoy muy contenta, estoy teniendo mucha cercanía hoy en día, artistas que antes quizá me parecía imposible, así que nada, eso me tiene muy feliz porque la vengo remando hace tanto y hoy ver los frutos de tanto esfuerzo es un placer.
1: Qué bueno. Mel, bueno, no solo vas a estar en Dolores, tu gira de hoy, también vas a andar por General Madariaga.
0: Vamos a estar en Madariaga hoy también. Muy contenta, muy contenta. Encima va a ser un frío terrible. Así que a emponcharse.
1: Mel, bueno, pero lo importante es que la carrera verdaderamente viene dando sus frutos y qué importante para vos también son en estos tiempos que es medio clave para todos también la cuestión de las redes sociales y de los streaming que están tan de moda hoy.
0: Hoy en día hay que aferrarse a las redes sociales. Si hay artistas de la zona de Dolores o alrededores escuchando y son artistas emergentes, lo principal, hoy en día no se necesita más de nadie que de tus redes sociales. De subir contenido todos los días, subir contenido casero, también de calidad, es meterle. En algún momento cuando vos le pones toda tu energía a algo, se termina dando, quieras o no, se termina dando.
1: Bueno, así que persistir y seguir como siempre trabajando prolijamente cada día, ese es tu mensaje.
0: Exactamente, sí, no rendirse, ser muy perseverante. Eso es lo único que puede ayudar a un artista a crecer y hacer claramente lo que ama. Yo trabajaba de otra cosa, yo soy docente, maestra jardinera, y trabajaba de otra cosa y en un momento decidí tomar las riendas de mi vida porque no quería dedicarme toda la vida a la docencia. Cantar para mí era mucho más lindo, era más fuerte, que yo lo sentía en mi corazón, y decidí dejar, y una vez que dejé se dio, creo que aún mejor. Entonces digo, enfocar la energía de uno en el proyecto y no salir de ahí, ¿viste? Es como la carrera de caballo, solo al frente y para adelante.
1: Qué lindo. Mel, ¿de dónde sos nativa vos?
0: Yo soy de Pilar, de Buenos Aires, acá de Pilar.
1: Bien, ¿y de ahí para
0: pueblito,
1: el mundo?
0: De un pueblito muy chiquito.
1: Bueno, conocemos. De Pilar. Bueno, qué orgullo para los pilarenses contar con un artista como vos y con una calidad humana, porque con solo escucharte uno puede percibir la calidad humana que hay detrás del artista y detrás de las redes y detrás de todo lo que se ve. Así que, bueno, te felicito
0: linda,
1: por
0: gracias.
1: Eso.
0: Gracias. ¿Eh? Muchas gracias por este espacio. Esta noche nos vamos a divertir, lo vamos a pasar muy bien. Les aseguro que va a ser un show muy lindo y para toda la familia.
1: Qué lindo. Mel, no te robo más tiempo. Gracias por estos minutitos que has conversado con nosotros y te esperamos, por supuesto, en Dolores, General Madariaga también, la zona te está esperando. Así que un abrazo grande y bueno, buen viaje, te esperamos.
0: Un abrazo muy grande y a toda la gente que está con mucho por el espacio y por el respeto.
1: Bueno, ahí está la palabra de Mel Ruiz, la artista del momento, impresionante, la rompe en las redes sociales, la rompe en cada uno de los escenarios. Bueno, gracias porque tenía ahí un compromiso, 13:30 y nos atendió 5 minutitos, así que se lo agradecemos. Hoy la gran reapertura de Punto Lara Eventos, ya la escuchaste, Mel Ruiz, esta noche, no te lo pierdas.

0: Y ahí estamos, y así venimos acompañándolos juntos en la hora 3:27 en todo el país. 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

Y ahí estamos, así venimos, acompañándolos. 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

ahí estamos, ¿eh? Así venimos acompañándolos. De repente se vienen algunas nubes, la verdad, y caen como algunas gotas. ¡Qué locura, ¿no? 11 grados la actual temperatura. Eso sí, ha refrescado y bastante. La mínima para hoy de 3 grados y la máxima de 11 grados centígrados. Bueno, este fin de semana se está llevando a cabo también la fiesta en Chascomús, ¿eh? La fiesta de Mariano Ferreira, la fiesta de los Rienderos.

Bueno, saluditos ahí para Jorge Castro también, que siempre que puede escucha la radio. Abrazo grande ahí para Jorge Castro, que va rumbo a Chascomús, justamente a la fiesta de los rienderos, y se acompaña con AM 1420, la radio de General Conesa.

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milonga. Esta milonga es milonga. ¿Qué tal, queridos amigos? Tengan todos ustedes muy, pero muy buenas tardes. Justo para quien les habla, el tío Polo, estar en esta tarde de sábado. Tarde del gigante musical. Por estas radios, amiga. Mirá las piedras que caen acá en Dolores, por Dios. Mirá. ¡Qué bárbaro! Mirá qué lindo. Ay, me está rompiendo la planta. Me está rompiendo las plantas esas piedritas, Bueno, acá en Dolores yo le comento por la M, la 1420 Radio General Conesa, la 104.1 Radio Bajo Estilo. Mirá las piedras. Granizo, ¿no? Granizo está cayendo aquí en la ciudad de Dolores, che. Sí, mirá vos. ¡Oh! ¡Qué frío que hace! Y nos decían, ¿Por qué no me cierra un poquito el vidrio, señora? Una piedra me va a romper el vidrio ahí. Me va a romper el vidrio. Mirá vos. Bueno, como le decía, por la 1420, la radio General Conesa, donde la niña Nair nos toma la señal para que salgamos para más de media provincia de Buenos Aires, en la ciudad de Dolores, por 104.1 Radio Bajo Estilo, de nuestros directores, doña Adri, don Néstor Luna. ¿Cómo anda, Néstor, querido? Se puso blanca la calle, ¿vio? Sáquenle una foto para que después digan, sáquenle una fotito a la calle que está blanca de piedra, porque justo arranca el programa el tío Polo y es como que dice, no haga el programa, tío Polo, hoy andate a dormir la siestita, que lo importante es el amor. No, pará. También estamos saliendo por la 97.7 Radio Líder, de nuestros amigos allá, nuestro amigo Larrea y su familia, por el paraje Pavón. Saludito grande para todos, para todos ellos. ¿Cómo andan, amigo? ¿Cómo le va? Decían que iba a ser frío el fin de semana, decían. Yo le dije a mi hermano, a Lucho, porque estuvimos trabajando a pleno aquí en el ranche del tío Polo, haciendo el fogoncito, haciendo el fogoncito. Así que bueno, yo le decía, viene un fin de semana bastante frío, Hoy creo que arrancó con un 4, ¿no? Sí. Sí. Arrancó con 4 grados, arrancó hoy a la mañana temprano. Bueno, ahora se puso muy frío. Está pasando una nube por acá, por, creo que pues viene de la zona de Maipuche, De la zona de Maipú, la zona de Tandí, la zona de Labardén, la zona de General Guido. Esta nube negra que está pasando por este territorio de la ciudad de Dolores. Yo creo que también por la 104.1 Radio Ojo Estilo, también le está golpeando la chapa a las piedras, Está golpeando la chapa, las piedritas que están cayendo, Te comento. 22-41, 69-48, se escucha, ¿no? 52, el número de teléfono, 22-41, 69-48-52. Mire las piedras, señora. Mire cómo está la calle. ¿Lo vio, señora, usted? Yo le digo, señora, es mi amor, ¿viste? Martita Dávila. Sáquele la fotito, mire qué bonito queda. Quiere decir que se nos fue... Se nos fue agosto, arrancó septiembre con el mes de la primavera. ¡Qué primavera que tenemos! El mes de la primavera donde empiezan a calentar motores los seres humanos. Claro, el ser humano, mes de la primavera, dice que viene todo el brotis y la y la mar en coche, ¿no? Y bueno, es el mes de la primavera y arrancó así, arrancó el fin de semana con lluviecita y con piedra, che. Qué lindo, te dije, 22-41 69-48-52, y vos estás conectado con el tiempo, la tarde del sábado, tarde del gigante este. Y creo que Néstor Luna esta noche se iba para las cañitas de Villa Gesell, contame, Néstor, Néstor y que lleva la... Si va para Villa Gesell, Néstor querido, una mallita para vos,
para mi amigo, para Néstor Luna, Néstor Emilio Luna, ¿eh? Y otra mallita para Oscarcito, para Oscarcito Franco, ¿eh? Que se van con el Grupo Renacer, se van para el lado de Gese, qué lindo. Ah, la malla térmica, dice Martita, que te ponga Néstor, ¿eh? La mallita térmica que te ponga para esta noche y te metes al mar, te metes ahí de las cañitas, ahí al mar, estás a escasas cuadras y bueno, pégate un bañito como en esas épocas cuando íbamos al rancho de Quito, allá por Villa Gesell y bueno, por ahí volvíamos bastante tarde y transpirado de amares, y entre aplausos y cantar y llegamos a una tercera etapa, la. Así que bueno, llévate la mallita para esta noche, Néstor, mensaje que me ingresa al 2241-69-4852. Arrancamos la tarde del sábado, la rancherita, del abuelo Tuche, que seguramente nos manda del cielo esta hermosa tormentita que está pasando por la ciudad de Dolores. Dale tiempo, lo da.

¡Qué linda ranchera! Y está la tarde creo que en toda la zona está como para estar loco, loco y enamorado. ¡La, la, la! Que no se rompa la tarde, tío Polo. Voy a dejar la radio prendida, pero con la patrona me voy a hacer la siesta.

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Che, ¿qué sábado tenemos? Uy, sábado. Sábado 5, ¿no? Sábado 5 de septiembre de este año 2026. La. Y ya estamos en septiembre, ¿eh? Ya estamos en septiembre. ¿Cómo se ha pasado este año? Ya estamos en la primavera, ¿eh? La. Estamos en la primavera. ¿Cómo empezaron a crecer los sauces, che? ¿Cómo empezaron a alargar ese verdor? El sauce llorón, ¿eh? Qué lindo. ¿Cómo se están poniendo las plantitas, abuela, eh? ¿Cómo están agarrando las plantitas de rosas? La. ¿Cómo está agarrando el malbón? ¿Cómo nos gusta la primavera, eh? Pero guarda con la primavera. Viene todo el brote, ¿eh? Viene todo el brote y cuando viene este brote de la primavera también creo que ataca el amor, ¿no? ¿El brote ataca el amor de la primavera? El reuma también. No sé, le vamos a preguntar a la Tina, ¿eh? Le vamos a preguntar al país y a la Tina qué es lo que se viene con este mes de la primavera. La. Polo, empezá a leer mensajes de texto que me llegan al 2241-6948-52. Me voy a tener que poner los anteojos para mirar las letras chiquititas, ¿eh? La letra chiquitita, ¿eh? Gracias, Néstor, querido. Néstor de Radio Bajo Estilo, el hombre de Agrupación Renacer de la ciudad de Dolores. Irma Leonor Silva, ¿cómo le va? ¿Cómo anda usted, doña Irma? Gracias, Irma, por estar ahí presente, ¿eh? Hola, Polito, ¿cómo andás? Pasate algo lindo. Un abrazo, amigo. Gracias, Irma. Gracias por estar en sintonía allí por el paraje Pavón, ¿eh? Elida Pérez, ¿cómo le va, doña Elida? ¡Oh, el hombre de la brujita! Carlitos Dona, ¿cómo anda, Carlitos? Abrazo, amigo. Abrazo grande y ya vamos a encontrar pronto en la peña, ¿eh? En la peña. Se ha dormido el tío Nito. ¿Qué pasa, Nito? ¿Eh? Nito Guevara, el hombre de los rímicos. Se me ha dormido Nito, ¿eh? Pero ya vamos a arrancar de vuelta. ¿Cómo le va, doña Amalia de Alexander? ¿Por dónde anda? ¿Por Sierra Valla? Contale al tío Polo. ¿Dónde estás, eh? Amalia de Alexander, ¿andás por Sierra Valle o por dónde andás? Contar el tío Polo. Gracias, Néstor, querido. Darío Rodríguez, ¿cómo le va, Darío? María de los Ángeles. ¡Oh! María de los Ángeles, qué nombre, ¿eh? ¿Cómo le va, doña María? ¿Qué me dice María de los Ángeles? Hola, amigo Polo, buenas tardes. Buen programa. Acá firme, escuchándote, cariños a mi amiga, a la Martu, ¿eh? Bueno, saludito grande, ¿eh? La Martu y yo la mandé a hacer mate, che. Dejá de joder, vamos, que la tarde está linda, la tardecita para tomar unos ricos mates con estas piedras que están cayendo, esta agüita, agüita sucia, ¿eh? No, agüita sucia es el vino tinto. Agüita sucia es el vino tinto, claro. Esta agüita, agua nieve. Agua nieve que está cayendo acá en la zona de Dolores, ¿eh? Sergio Aristigui, ¿cómo andás, Sergio, querido? Un abrazo grande, ¿eh? Hola, mi amigo Carlos María Savoide, ¿eh? Que voz impresionante de este gran amigo Carlitos María Savoide, ¿eh? Saludito grande con varios grupos musicales que ha recorrido mi amigo Carlos María Savoide y una voz espectacular, ¿eh? Hola, amigo Polo, ¿cómo andás, Carlito? Abrazo grande, amigo, ¿eh? Alfredito. No, Alfredito Gate, mi amigo, ¿eh? Es un hombre que se dedica siempre al bailongo, Alfredito Gate, ¿eh? Él por ahí le tira unos pasos, ¿eh? Mi amigo Alfredito Gate por ahí le tira unos pasos, sí. Mónica Crestef, ¿cómo anda, Mónica? ¿Está lindo para las tortas fritas, Mónica, eh? O para los pasteles, ¿eh? Está lindo, Mónica, para los pasteles o tortas fritas. Alfredito Gate me dice, buenas tardes, Polito, te escucho mientras hago sobremesa en Castelli. Y bueno, ¿eh? Cuando hay amor, Carlito. Cuando hay amor. Nueve años, che. Nada más. Ni nada menos que 9 años que amigo.
Aldo Rufino Aspitarte se hacía cargo de la M de la 1420, la radio de General Conesa, donde ya llevamos varios añitos, un lote de años llevamos en la programación del gigante musical por Radio Conesa. El otro día cuando leí el mensaje me puso muy feliz, me puso muy contento que Aldo Rufino Aspitarte sea el propietario, ¿no?, de esta prestigiosa radio que tiene este sudeste de la provincia de Buenos Aires, donde por allí en el año 2000, año 2000, arrancaba la radio de General Conesa, partido de Tordillo, donde hace 9 años atrás llegamos a hacer el programa de Aldito Aspitarte, a tocar un poco de música, ¿no? Acordeón, guitarra, y lo vimos a un hombre alegre, un hombre que lloraba de alegría. Aldito Aspitarte lloraba de alegría, de emoción, de esa locura de poder llegar a tener en la radio de General Conesa, ¿no? Y cómo que no, si lo viví junto con él. De andar en caminos por ahí diferentes, pero siempre unido, hermanado a lo que es la radio de General Conesa y otras radios más que anduvimos también llevando el carro y nuestras locuras a diferentes radios. Aldo Aspitarte, un hombre de los bailazos de Aldo. Y muy contento de ya 9 años. ¿Cómo se pasan los años, No nos gustaría que se pasen los años, pero bueno, uno lo tiene de aprendizaje a los años, Lo tiene de aprendizaje y de conocimiento, Cuando una persona lucha por lo que quiere y hoy en día lo tiene, Como es Aldo Rufino Aspitarte, la AM, la 1420, la radio de General Conesa. Y yo siempre le digo, soy un agradecido de que uno de los primeros, que me abrió las puertas y me dijo, vos te venís conmigo a la 1420 Radio General Conesa. Sabía que yo, tío Polo, lo habían suspendido a Radio Conesa, pero como tío Polo no se queda, se vino otra radio. No tuvo ningún problema, Polo, Claro, tío Polo no tuvo problema. Pero creo que la satisfacción, la alegría, el llanto que tenía Aldo Aspitarte ese día, me lo contagió y como somos luchadores de la vida, luchadores de emprender las cosas, de que esto siga para adelante, me lo puse al hombro, por eso que es algo que realmente defiendo mucho, la Radio General Conesa. Por ahí cuando hay alguna dificultad, no se lo hago llegar a Aldo, pero sí a los chicos que trabajan en la Radio General Conesa, de brindarle, porque eso es brindarle a la gente, brindarle a ustedes que están en diferentes lugares, en sus casas, en su trabajo, de llevarle alegría, por ahí informaciones que ustedes por ahí les sirve, quieren saber, y uno está dispuesto para eso. Sabemos que le dicen comunicador social, claro, le dicen comunicador social a las personas que cada uno tiene su programa de radio en General con eso, o en otra radio, obviamente. Somos comunicadores sociales. Yo no estudié para periodista, Le digo, de esto no tengo absolutamente nada que ver, porque periodista no soy. Lo tengo que hacer, capaz que tengo la capacidad de hacerlo, para hacer millones de preguntas y millones de respuestas con conocimiento. Pero eso es lo que tiene el brillo de una radio, Hoy ha salido todo esto moderno de salir en el Faciboy. Tiene esas cosas que por ahí a muchos no les gusta. Y a veces nos ponemos a analizar, nos ponemos a pensar, y yo pienso y analizo también, de qué magia que es la radio, qué magia, por Dios, qué magia, cómo lo acompaña a uno quizás en los peores momentos o en los mejores momentos, Y eso
es importante, es importante. Creo que lo logró Ariel Arrea, un luchador, Ariel, de su radio, la 97.7 Radio Lirde, del paraje Pavón. Creo que lo logró Aldo Rufino Pitarte, lo que quería. Creo que lo logró Néstor Emilio Luna con sus programas que tiene aquí en la ciudad de Dolores. La pucha, ¿eh? Si no es poca cosa de acompañar a toda la gente y a todo público. Y obviamente, volcado al público cuando le piden un tema, cuando le piden que pase alguna novedad. Uno lo hace sin compromiso y sin nada, porque es lo que a uno realmente le gusta y poder ayudar a la gente. Y obviamente que la gente con su mensaje nos ayuda a nosotros a poder estar atrás de un micrófono, atrás de una radio, ¿no? Como bien lo estábamos hablando. Che, más mensaje, tío Polo. Seguí leyendo mensaje. Está Latina a pleno, Latina está a pleno, ahí agarro, A ver, Fredito, qué grande, Fredito, Vaya año estuvo a la par de Aldito Rufino Pitarte, Y está por Castelli el hombre. Mónica Crestef, ¿cómo anda, Mónica? Hola, buenas tardes. Polito y Martita, muchos cariños, Gracias, Mónica. El otro día te tocamos bocina y te saludamos. Mónica, adiós. Moni, ¿cómo andás? Moni, querido, Nuestro amigo, hola, mi querido amigo Polito, ¿cómo va todo? Espectacular, Moni, Mi amigo Titaco Moyano, qué lindo recuerdo tengo de Titaco Moyano. Y hoy, me siento feliz, gracias Titaco, gracias. Daniel Claudio Márquez, gracias Daniel. Jorge Maciel, hola tío Polo, te estoy escuchando. Jorgito y Susana, de General Guido, pasame un tema para bailar, la. ¿Cómo le gusta la tarde para bailar, Saludito grande para la gente de Maipú, que estuvimos con el grupo Fénix el domingo pasado, No lo encontramos a Marcelito, que era lo que uno quería, ¿no? Verlo a Marcelito Salvatierra, pero bueno, estuvieron los chicos de la comisión, gracias, muy buena atención de los chicos de la comisión, las chicas, y nos hicieron sentir muy bien y muy felices. Y con un marco de público mamadera, marco de público muy, pero muy exitoso de lo que fue el Ferroviario de Maipú el fin de semana pasado con el tío Polo y con el grupo Félix, gracias. Jorge Maciel, ¿cómo andás, Jorgito? Hola tío Polo, te estoy escuchando. Jorge y Susana, recién lo estaba leyendo, y quieren bailar por allí por los pagos. No los pagos de General Guido, yo les digo la capital de la gallareta, cariñosamente le digo la capital de la gallareta, y sabe que quiero mucho a General Guido y a toda la zona, saludito grande para ellos. Gaby Cholfo, hola tío Polo, buenas tardes. Acá estamos escuchando con Sofi, pasanos algo de la nueva sensación. Estoy esperando la nueva sensación que me mande nuevo material, Estoy esperando la nueva sensación que me mande nuevo material discográfico, porque ha habido cambio en el grupo musical y por ahí queda medio feo, como a mí tampoco me gusta, cuando por ahí piden un tema del grupo Fénix de hace 20, 30 años atrás, que estén pasando por quizás otras voces, ¿no es cierto? Entonces, lo que es Grupo Fénix es hoy, es lo que estoy pasando hoy. Y entonces respeto a los chicos de La Nueva Ilusión, que sí, si cambiaron cantor o cambiaron músico, me gusta escuchar lo real, no lo atrasado. Así que bueno, gracias Gaby Cholfo. Leticia Loza, ¿cómo le va? ¿Cómo anda usted? Hola Polito, ¿cómo nos tenés en penitencia este sábado? Mirá, vos sabés que... gracias Leti, gracias. Me da el pie exacto para decirlo. Me da el pie exacto para decirlo porque no tengo pelos en la lengua para hablar, y menos cuando pasan estas cosas así. Yo soy la persona de ayudar mucho y me gusta que me ayuden, ¿sí? Bueno, dicen que una mano lava la otra y las dos se lavan la cara, Hoy agarramos y decimos que el trabajo salga para todo el mundo, Que es lo que me gusta a mí, que todos tengamos trabajo y que todos podamos seguir adelante y que todos demos la satisfacción del público y de la gente, Así que bueno,
Hoy hace un baile nuestro colega Germán Nimmer, que lo hace en Punto Lara. Lo hace. Ahí está, ¿eh? Lo hace en Punto Lara y obviamente que todos los caminos hoy conducen a disfrutar y a bailar a Punto Lara. Pero sí, el próximo sábado, el sábado 12, este mes de septiembre, mes de la primavera. No le calenté la cabeza al tío Polo. No le calenté, que viene el brote, Para el próximo sábado, Leti, sí. Sí, para el próximo sábado te invito acá. Mira, escuchá.

0: ¡Ah! Y el pimeo azul en la tarde del sábado, ¿eh? Gracias, Leti. Un abrazo grande, Leti. Gracias por estar en sintonía, ¿eh? ¡Oh, mi amigo Héctor Alfredo Irazu! ¿Cómo le va? ¿Cómo anda usted? Un saludito grande para usted y para su familia, Héctor, ¿eh? Elcita López, ¿cómo anda, Elsa querida? Un abrazo grande. Carlos, María y Johnny, ¿cómo anda, Carlito? Abrazo grande, Amanda. ¡Qué yerba! Que tiene Santa Teresita, el partido de la costa, ¿eh? Elsa López me dice, buenas tardes, Polo, acá escuchando con Jorgito, grande Jorgito Arigará, ¿eh? Muy linda la música, bueno, muchísimas gracias, y que disfruten, ¿eh? Que disfruten con toda la música esta tarde, del sábado tarde, del gigante musical, ¿eh? Hola, Polito, tanto tiempo, acá en Sierra Valla, ¿eh? Me parecía que Amalia de Alexander, hermana del campero Seferino de Alexander y hermana del amigo Ricardito Tatú de Alexander, ¿eh? Saludito grande, me dice tanto tiempo acá en Sierra Valla escuchando a usted, acostada porque hace mucho, pero mucho frío, ¿eh? A los que me conocen, ¿eh? Saludito grande, me imagino, ¿eh? Está en Olavarría, Sierra Valla, partido de Olavarría, señora, ¿eh? Y este viento que viene es del sur. Claro, ¿cómo no? Y hace más frío que acá, Amalia, ¿eh? Seguramente que va a ser más frío que acá en Dolores, porque nos agarró un vientito del sur, la. Pablo Jesús Carrera, ¿cómo anda, Pablito querido? Saludito grande, don Héctor Echevé, ¿cómo está la feliz ciudad de Mar del Plata? Saludito grande para mi amigo, para Héctor Echevé, ¿eh? Hola, Polo. Que todo siga bien, te lo mereces. Un fuerte abrazo, amigo. Gracias, mi amigo Héctor Echevé, ¿eh? Saludito grande. Claudia Pibano, ¿cómo le va, Claudia? Héctor Echevé, un beso a Martita ese y abrazo, ¿eh? Gracias, Héctor. Nancy Araceli Reynoso, guarda el pingo que llegan las chicas de Santo Domingo y viene doña Nancy Araceli Reynoso, ¿eh? Saludito grande. Darío Rodríguez, ¿cómo le va? ¿Cómo nativo? Polo, todo bien, buenas tardes. Es esa música de Maniático que hoy vamos a estar en Punto de Lara, ¿eh? Con Grupo Maniático. Bueno, toda la suerte, chicos, ¿eh? Toda la suerte del Grupo Maniático, de Maxi, de Darío, ¿eh? Todos los chicos van a estar esta noche en Punto Lara haciendo su música, ¿eh? Nancy Araceli Reynoso me dice, hola, tío Polo, ¿cómo estás? De sobremesa escuchando cariños a Martita, ¿eh? Los quiero mucho, bueno, gracias. ¿Qué me dice Gaby Cholfo? Mandale saludos a Ángel de Estancia San Felipe. Pasale un tema, ¿eh? Bueno, muchísimas gracias. María Pastorino, ¿cómo le va? Hola, Polito, ¿cuánto tiempo? ¿Cómo estás? Bien, María, ¿eh? Gracias por estar en sintonía de esta tarde del sábado, tarde del gigante musical, ¿eh? Federico Taylor, ¿cómo anda Federico? Polito, jaja, me dice María. Gracias, María. Martita, ¿cómo anda usted, Martita? Ustedes, Martita, tiene la tita nomás, ¿eh? Martita. Verónica Rosa, ¿cómo le va? Hola, Polo, ¿cómo estás? Marcelito de Estéfano. ¿Cómo anda Marcelito? Hola, me dice Marcelito de Estéfano. Saludito grande para Marcelito, ¿eh? Ayer pasaste planchado en la moto, Marcelito. Ey, estamos con el tío Lucho acá. Y digo yo, no, pará que Marcelito va a parar. No, pasó. No, pasó como estábano sin cabeza. Por la paisanduche. ¡Qué bárbaro! Más mensaje que me ingresan al 2241-694852. ¿Qué me dice? A ver. Dale, tío Polo. Cambie. Pero che, vamos. Ahí está, a ver.
1: Amor a Dios.
0: ¿Qué? Paisa, llamame. Paisa, mi amigo Paisa Fernández, llamame. Llámalo. Al tío Polo, paisa, llamar al tío Polo.

0: Buen caballito blanco, la, que no se rompa la tarde del sábado, que no se rompa la tarde del sábado. Ay, Dios, qué nervios, llega la. Hoy en las cañitas de Villa Gesell y mañana en... Sí, ¿por qué? ¿Es Club Richeri? Comentame, Néstor, ¿es Club Richeri así? Porque, el otro día me preguntaron, dice, hay un Club Richeri, yo digo, mirá, acá hay un centro de jubilados, Salón Richeri, y iban a jugar al truco los muchachos, creo que venían de la zona de allá de Pairó, de esa zona venían, che, venían de la zona de Pairó los chicos que venían a jugar al truco. Me dice, un Club Richeri. Digo, para mí le digo yo, si club, no. Yo conozco los clubes acá, Dolores. Pero debe ser el centro de jubilados del Salón Richeri. Me quedé pensando ahí y le dije, no, entonces si van a en el Salón Richeri, está el campeonato de truco. Los mandé. Ahí está, ¿ves? Centro de jubilados en la calle Richeri. Ahí está. Claro. Como en la vieja época. Cuando vamos al VAPI, Salón VAPI era, qué lindo. Y este centro de jubilado en la calle Richeri. Y mañana va a estar Grupo Renacer en Salón Richeri. Y ahí lo van a tener bailando al tío Polo con la tía Martita, porque ahí vamos a ir, Ahí vamos a estar y lo vamos a estar acompañando a la comisión de Salón Richeri y a nuestros amigos de Grupo Renacer, Así que bueno, amigo, toda la fuerza y mañana nos vamos a estar encontrando. Seguramente yo whisky hace un año y varios días que no tomo más, Whisky lo dejé por completo, pero seguramente alguna agüita sucia lo voy a acompañar, Alguna spray, alguna cebená, alguna gaseosa. Lo vamos a estar acompañando a los amigos de Grupo Renacer, Escucharlo cantar a mi amiga Néstor Luna, esos románticos, y a Oscarcito Franco, con toda su música. Vamos a estar llegando mañana al Salón Richeri. Gracias, Nerito, gracias por lo que me estabas comentando, porque, claro, no es Club Richeri, sino Centro Jubilado de la calle Richeri, donde vamos los pibes de 20, 25 años, 30 años, nos vamos. Y Néstor Luna tiene 20, no, me lleva 2 años, Polo. Así que yo tengo 25, Néstor tiene 27. Ahí está. Y nos vamos a encontrar mañana en Salón Richeri. Cómo nos gusta la tarde del sábado tarde del gigante musical, La. ¿Cómo que lo encontramos al tío Q, Guarda que por ahí lo encontremos al tío Q ahí, Hola, buenas tardes. Pasame sin documento del grupo La Ida, Sin documento. Mirá Néstor. Se nos cayeron las sotas, dice Martita.
1: ¿Dónde estará?
0: No va a enfermar, Martita. Gracias, Sergio. Perdón. Segundo me está pidiendo un tema sin documento del grupo La Ida, ¿Qué me dice este sticker? A ver. Bueno, ahora lo voy a escuchar, Titaco. Ahora lo voy a escuchar, Paisa, ¿qué me dice el Paisa Fernández? A ver, mirá que lo largo al aire, Paisa, No me haga quedar mal, Paisa, No me lo haga quedar mal al tío Polo, que el tío Polo larga todo al aire, no tiene ningún problema, A ver qué me dice este mensaje.
2: No brilla más.
0: Pará que vamos a cortar la música, yo no tengo ningún problema, Porque tengo. Ahí está, a ver, che, vamos. Ahí está. A ver, dale, tío Polo, dale. Pasale el audio,
3: Polito querido, buenas tardes. Al mal tiempo, buena cara, amiguito.
0: A la mala cara, buen tiempo.
3: Qué feo, está loco, cómo llueve por acá, por la City de Lorenzo.
0: ¿Cómo así que estoy feo?
3: Sí, escuchame una cosita, sí, amigo. Escucho, sí. Dedicame algún temita de alguno de las satánicas, esos tuyos.
0: Sí.
3: Y bueno, y decirle a Martita que no se ponga celosa, decirle, que digo yo. Un abrazo, amiguito.
0: Ahí está, Qué grande, mi amigo. Ángel hecho. Que no se ponga celoso. Y tiene razón, No, lo celo. Y bueno, viste. Uy, cómo está ese hormiga. Me quedó la foto de la hormiga negra, mirá. No, me quedó la foto de la. Está congelado el hormiga.

Lo dejaste 24 horas en el freezer, explotó el hormiga negra. Hormiga negra, no le calenté la cabeza al tío Polo. Oh, grande Polo, escuchando, dice, escuchándote, pasaste algo de Feni con Facundo Apal, de cumbia, qué lindo, Marcelito Chirisola, mirá vos, esto es una lisa, no, lisa no, que, a ver, usted que ve un poquito mejor, una corvina, no le haga esto, Marcelito Chirisola, no le haga esto al tío Polo. Ah, no, tremenda lisa de mar al Roquefort. ¿Podemos cortar camino acá? Estamos a una cuadra y media, pará. No, una tremenda lisa de mar al Roquefort, la Lala. No, qué bueno. El pescador anda por la luna. El pescador anda por la playa. El pescador no tiene fortuna, ¿eh? No, el pescador. Pero este sí tiene fortuna, che. Lala. Julito, ¿cómo andas, Julito Guzmán? Hola, dice amigo tío Polo, soy Julio Guzmán, de General Lavalle, radicado por Mar de Ajó. Hoy comiendo milanesa con puré hecha por mi amorcito María, ¿eh? María Carrizo de Berazategui, que siesta se viene la Lala. Bueno, dejá que termine el programa, yo te voy a dedicar unos temas medianamente romanticones, Julito Guzmán, y vos de ahí le decís. Vamos a la siestita, ¿eh? Vamos a la siestita, ¿eh? Más mensajes que me ingresan al 2241-6948-52. ¿Viste, Polo, que estaba diciendo mal la radio? No es 97.7 la radio libre. 107.7 la radio líder. Pero él tiene la culpa, porque si yo busco mensaje más arriba, me marcó 97.7. ¿Eh? Arielito, ya sé, ¿eh? Ahora sí, es la 107.7 radio líder del paraje de Pavón, ¿eh? Gracias, Ariel, gracias porque está en el toque, ¿eh? Está el toque comentándome de qué radio es, ¿eh? La 107.7 radio líder del paraje de Pavón, ¿eh? Hola, tío Polo, te escuchamos por la estancia 11 de agosto con Antonio Duarte y creo que se mamó. ¿Cómo que se mamó? Se mamó la ternera y quiere un buen chamamé. ¡Ah! La. ¿Eh? ¿Es romanticón el hombre como chamamecero? ¿Es romanticón? ¿Le gustan esos chamamé macetas, eh? Si no, le mando unos chamamecitos medio romanticones, la. ¡Oh, oh, oh! Tío Polo, y vos cantale. Te juego lo que quieres, si le vos te juego lo que quieras, pues te lo dice el tío Polo, la. ¿Cómo nos gusta? La tarde del sábado, tarde del gigante musical.

0: Qué lindo, ¿eh? Así seguimos en la tarde del sábado, tarde del gigante musical. 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Estarán durmiendo una siestita, mi amigo Lunita y Adrín, seguramente, ¿no? Capaz que están durmiendo una siestita. ¿Cómo anda mi amigo Lisandro? Hola, Lisandro Carmuse, dice, hola, Polito, acá, por ir al campo, dice, cayó lindo, por el campo, cayó lindo golpe de granizo. Mirá vos, qué bárbaro, che, vos sabés que... Lisandro, acá también, ¿eh? Estamos mirando con Martita ahí en la calle, quedó blanca. Ese granizo chiquitito que parecía cuando, ¿viste? Cuando agarrás un asado y le echás al grueso, ¿viste? ¡Oh, lindo! Claro. El asfalto parecía eso. Me hizo acordar a eso, iba a prender el fogón, pero después me iba a quedar con ganas porque iba a comer asfalto. Pero quedaba lindo el granizo arriba del asfalto, che, ¿eh? Un saludito grande, Lisandro. Gracias por estar en sintonía de esta tarde, del sábado, tarde del gigante musical, ¿eh? Más mensajes que me ingresan al 2241-694852. ¿Cómo anda mi amigo Heredia? Por allí, por el partido de la costa, Santa Teresita. ¿Qué me dice mi amigo? A ver, ¿qué dice?
1: Muy buenas tardes, Polito. Bueno, ¿me pasás un paso doble, por favor? O una ranchera, lo que vos quieras pasarme. Muy bueno el programa, acá estamos firmes, escuchando.
0: Qué lindo, mi amigo Heredia. Un abrazo grande, amigo. Lo pedís, lo tenés en la tarde del sábado, tarde del gigante musical, Alala.

0: lindo, qué lindo, siguen escuchando. Me van a enfermar, lo van a enfermar al tío Polo en esta tarde de sábado, tarde del gigante musical. Mensajes que me ingresan al 2241-6948-52. ¿Qué me dice mi amigo Pichín Huidobro? A ver qué me dice Pichín.
1: Hola, Polito.
0: ¿Cómo anda, Pichín?
1: Buenas tardes. ¿Todo bien? Tanto
0: espectacular,
1: tiempo.
0: Espectacular.
1: Habla Pichín. Bueno, que siga bien. Chamamé, le tocaste a ¿cómo es? Antonio Duarte, ahí de 11 de agosto.
0: Sí.
1: Hace un año que no lo veo, el vecino, bajo ese. Y le mando mensajes y ni me contesta. No sé si se quedó enojado porque yo me vine, me jubilé, me vine. Ahí en el barrio, ¿o qué pasó? Así que bueno, que siga bien, que tenga lindo programa. Día fulero, frío, que están por acá por Dolores, ¿no? Pues vienen unas garugas, viene horrible de vuelta. Así que bueno, no sé qué va a hacer el tiempo, loco.
0: Está re loco el tiempo, Pichín, está re loco el tiempo, pero le vamos a dedicar un tema para el amigo Duarte, que casualmente nos pidió los chamamecitos enganchados. Y yo sé que con este tema que te voy a pasar ahora, que se lo va a dedicar a él, te va a llamar, te va a responder los mensajes y te va a responder los WhatsApp. Escuchalo y vos después me contás, tío Polo, dale.

0: qué lindo, los temas que estamos pasando en esta tarde de sábado, tarde del gigante musical. Hola, Polo, escuchando en Paraje Pavón, soy Alfredito Díaz. Alfredito, qué grande, ¿eh? ¿Qué me dice Alfredo? A ver.
1: ¿Qué haces, Polo Aristegui? ¿Cómo andás, hermano?
0: Bien, si Luquita, bien, ¿cómo? No me voy a acordar.
1: Llamo de acá de Pavón, loco. Me dio el número Ariel recién. Soy Alfredo Díaz o Lucas Díaz, el pintor. Nos conocemos de muchos años, che, te mando un saludo.
0: Qué grande.
1: Escuchando acá por la líder. Muy bueno el programa,
0: ¿eh? Bueno, muchísimas...
1: Así que bueno, abrazo grande, Polito. Que andes bien, loco.
0: Muchísimas gracias, Luca. Cómo no recordar, ¿eh? No recordar esos carnavales aquí en la ciudad de Dolores cuando, brillaba el traje de bailarín, ¿eh? De bailarín de comparsa en esas hermosas épocas, ¿eh? Te mando un abrazo enorme. Alfredito, gracias por estar en sintonía de esta tarde del sábado, tarde del gigante musical. Hola, tío Podolo, pasate el tema Atorrante. Para mi novia Sabrina, gracias. Soy Bernabé de Pueblo Nuevo. Qué tema ese, para Bernabé y para Alfredito Díaz, Dale, largar el tema para Bernabé y para Alfredito Díaz, que suena en la tarde del sábado, así, de esta manera. Usted me tiene que hacer un llamado, señor, ahora, y me pide su tema, ¿Cómo me va a decir? Buenas tardes, señor Polo. ¿Me podría pasar un tema? ¿Lo va a decir así? Bueno, viene al estilo de uruguayo, ¿viste? Viene al estilo de radio... ¿Cuál era la radio que usted escuchaba cuando era jovencita? Montecarlo, ahí está, Radio Montecarlo. Bueno, ahora también usted es jovencita, ¿eh? La. Bueno, para los amigos, dale, tío Polo, dale, la.

0: Qué lindo, así seguimos esta tarde, sábado tarde, del gigante musical con amigos, con amigas, disfrutando esta tarde de sábado, Recién, mirá vos, Pichín querido, no, lo que pasa es que seguramente vos has marcado mal, Pichín, porque Antonio Duarte está con amigos en la estancia 11 de agosto y seguramente ha perdido tu número de teléfono, así que seguramente en un ratito, Pichín, ya le pasé su número y lo va a estar llamando, Espero que no sea, que este llamado que le va a hacer a Antonio Duarte es para que le diga, claro, para que le diga algo así, ¿ve? Mirá, escuchá, por a ver.
1: Grupo Félix, con mucho amor, la.
0: No creo que sea así, hoy un sábado de frío.

0: tiempo tan feliz! ¡La, la, la, la! Mensaje que me ingresan al 2241-6948-52. 2241-694852. ¿Qué me dice este mensaje? A ver.
1: Buenas tardes, señor Polo. ¿Me podría pasar el tema ¿te has quitado la máscara por Grupo Fénix?
0: Ah, mira vos, ¿te has quitado la máscara por el Grupo Fénix? Bueno, ¿cómo que no tengo más? Mensaje que me ingresan al 2241-69-4852. ¿Qué me dice?
2: Gracias, tío Polo. Gracias, tío Polo. Mandale un buen chamamé para el viejo Antonio Duarte. Creo que hoy se calzó hasta la bota, sí, así nomás decirle. Él quiere que baile un poquito el tema de la Mona Lisa. La ¿ya? Mona Lisa.
0: Oh, la Mona Lisa.
2: Así directamente. Porque esos son los temas, ese cuando lleva. Cuando llevaba un hueso, allá en el puesto del sapo. Donde vive Pichín de Oro. Ahí al costadito.
0: Mirá, mirá, Pichín, ¿eh? ¡Qué bárbaro! Y viste, se calzó las botas el hombre y cómo no decirle que no al tío, ¿eh? Que va a bailar. Zapatealo, zapatealo, amigo, zapatealo.

0: La que levantó tierra, che, levantó polvadera el chamamé, ¿eh? Cómo nos gusta la tarde del sábado, la Lala. Hola, Polo, hace rato no te escuchaba, dice hermano. Acá estamos en la vencedora entre General Guido y Santo Domingo, esperando a esta gente en una cruzada solidaria. Te mandamos un abrazo, crack. Mariano y Alfonso Landín, ¿eh? Gracias, amigo. Gracias. Se están tomando, ¿eh? Un Don Benjamín. ¡Ah, Don Benjamín! Agüita sucia, ¿eh? ¡Qué lindo! Qué rica la agüita sucia, ¿eh? Pero bueno, tenés que tener conocimiento y acordarte siempre de tener una amiga mujer es como tener una gallina de mascota, ¿eh? Tener una amiga mujer es como tener una gallina de mascota. Con el tiempo, te la querés comer, la Lala. No, eso no es amistad, ¿eh? Bueno, bueno, puede ser, ¿eh? Puede ser, tener una amiga mujer es como tener una gallina de mascota. ¿Mm? Con el tiempo, obviamente, ¿no? ¿Cómo nos gusta la tarde del sábado? Tarde del gigante musical, la Lala.
1: Cumbia satánica.

Seguimos en la tarde del sábado, tarde de El Gigante Musical, ¿eh? Te quiero mandar un saludito enorme, para Julito, che, Julito Morales, allí por los pagos de las armas, saludito grande para él, y quiere saludar a Blanca Morales y a Lero Fleita, che, saludito grande para la Blanca Morales y para Lero Fleita, un saludito grande de parte del amigo Julito Morales, de los pagos de las armas. Me estaba pidiendo Ritmo de Paso Doble, que ya vamos a estar con toda esa música de ayer, de hoy, de tantos tiempos, ¿no? Che, quedó tener una amiga como tener una gallina de mascota. Cuántos mensajes que tengo, Lali, sí, viste, cómo nos gusta la tarde del sábado. Tarde del Gigante Musical. Facundito Martín Apal. Tenés que sacar alguna letra para el tío Polo. Facundito querido, ¿eh? Un abrazo grande para Facundo. ¿Cómo le va, mi amigo don Ignacio, Ignacio Olivarri, por allí, por los pagos de Ayacucho? Estuvimos encontrándonos el domingo pasado por ahí, por el ferroviario de Maipú, con los locos del tío Polo, el grupo Feni, Buenas tardes, te escucho desde Ayacucho. Acá también caen unas garuga y tipo agua nieve. Un abrazo grande. Gracias, Ignacio, Gracias por estar en sintonía y siempre acompañándonos en esta tarde del sábado. Tarde de El Gigante Musical, Saludito grande para mi amigo, para Mayito, Mayito Aria. Hola, Polito, dice, ¿cómo andás? ¿Me podás pasar un tema para mi señora, para María Rosa Bertoglio? Soy Mayito, ¿Cómo que no? ¿Cómo que no? Para los amigos. Y el tema que voy a poner ahora. ¿Cómo nos gusta la noche? ¿Cómo nos gusta la tarde del sábado? Tarde del Gigante Musical. Este tema lo va a cantar Facundo Martín Apal y dice unas verdades, che, dice unas verdades el tema, porque obviamente uno ya ha empezado a tranquear años, cuando se cansa de caminar, ¿qué es lo que pide? Cuando entras a tranquear años, ¿qué es lo que pedí, Pimpollo? Agüita fresca. ¡No, eso no! No lo podés decir adelante. ¡No! Agüita fresca para mi árbol viejo, la. Ese es el tema. Cante, Facundo, cante, mi amigo.

0: Ay, qué tema viene ahora, por Dios, ¿eh? Claro, recién me lo estaban pidiendo al tema y bueno, lo vamos a pasar. Este tema que vamos a pasar ahora, que lo canta Facundito Apal, es un tema que dice grandes verdades, ¿eh? Como dice el otro tema que le gusta a usted, señorita Comé, te has quitado la máscara, ¿no? Pero este tema dice, regalaste tu amor, qué cobarde. Por el miedo de amarme hasta el fin. Cante, Facundito, cante, mi amigo.
1: Y ahora comenzamos a bailar y a disfrutar esta cumbia, cumbia del Grupo Fénix, con la participación especial de Facundo Apal. Y esto va para todo el partido de la costa, con mucho cariño, de parte del grupo Fénix, Fénix.

qué lindo, regalaste tu amor, qué cobarde por el miedo de amarme hasta el fin, ¿eh? Che, bueno, como lo estaba diciendo el amigo de la estancia 11 de agosto, ¿eh? Antonio Duarte, ¿eh?

0: Ahí viene escuchando la música, ¿eh? En la tarde del sábado, tarde del gigante musical, ¿eh? Oh, dos mujeres y un camino. La.
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Así seguimos en la tarde del sábado, tarde del gigante musical. Dos mujeres y un camino. La. ¿Cómo nos gusta la tarde del sábado, eh? Tarde del gigante musical. Amandita Bravo, saludito grande para Amandita, eh. Gracias, Amanda, gracias por estar en sintonía de la tarde del sábado, eh. Gracias por estar ahí, eh. Hola, Polo, saludo a Martita. Y acá llueve de a rato y hace mucho frío. Sí, Amandita. Hace mucho frío, ¿eh? Lo estoy bailando, dice Heredia. Un saludo para Heredia, mi vecino, ¿eh? Grande, el amigo Heredia, ¿eh? Jamín Chávez, hola, Polo, desde Coronel Vidal, ¿eh? Gracias, Jamín. Gracias por estar en sintonía. Paulita, ¿cómo anda, doña Paulita Medina Egui? Hola, Polo, aquí en San Clemente, escuchándote. Gracias, amiga, gracias. José Valdantoni, ¿cómo andás, mi amigo? Hola, Polito, mandale un beso a Tati, de acá de Karma, ¿eh? De Karma, una amiga. Saludito grande para Tati, ¿eh? Gracias, Mandita, gracias. Amalia Alexander, gracias por estar ahí. Facundito Martina Paz, gracias. Patito Baigorria, ¿cómo anda, Patito? María Peñalba, ¿cómo le va? ¿Cómo anda usted? Federico Taylor, gracias por estar en sintonía, ¿eh? Julio Meneses, Julito, un abrazo grande, ¿eh? Amanda, para saludar a mi nuera, Silvina Villagra, ¿eh? Así que saludito grande para Silvina Villagra, ¿eh? En la tarde del sábado, tarde, el gigante musical. Escuchamos la música, ¿eh? ¡Ay! El día que te conocí, Norma mía. ¡Qué momento! ¡La! Los camperitos. En la tarde del sábado, la.

Así vienen sonando los camperitos en la tarde del sábado, tarde del gigante musical por esta radio amiga, por la 107.7, Radio del Paraje Pavón, la radio líder, AM la 1420, la radio de General Conesa, partido de Tordillo, dijo Aldo Rufino Aspitarte, ¿eh? Y en Dolores la 104.1, Radio Bajo Estilo, ¿eh? Escuchando la tarde del sábado, tarde de El Gigante Musical. Suena la tarde del sábado, suenan ellos, Nueva Vida. ¿Ve qué dice Nueva Vida? Arriba los amigos de Lezama, la

escuchando la música de Nueva Vida, los amigos de Los Pagos de Lezama. Saludito grande para los amigos. Más mensajes que me ingresan al 2241-6948-52. Gracias, Mandita, gracias por estar en sintonía. Nuestra amiga Amanda Bravo, Leo Alcaraz, gracias, amigo. Gracielita Coronel, ¿cómo anda? Por allí por el paraje Pavón. Hola, por ahí nos pasás un tema para mí y Alberto. Yo le digo Lelo, che, para mi amigo, para Lelo, Lelo Zúñiga, saludito grande. Acá estamos en nuestro rancho, arreglando la parra, gracias, un fotro. ¡Oh! Arreglando la parra con este frío que hace. Bueno, hay que preparar la parra para, obviamente, para empezar a donde se hagan las uvas, entrar a pisotearla toda y armar, armar agüita sucia. ¿Qué es? ¿Uva blanca o uvas negras? Dice que según la uva que sea, sale blanco o tinto, ¿no? Claro, según la uva que sea, si es uva negra va a salir un vino tinto. Si es uva blanca, va a salir vino blanco. Pero si es uva blanca y usted quiere tomar tinto, échele óxido, antióxido. Échele antióxido, revuelve un poquito, sale riquísimo, ¿sí? Sale riquísimo la uva. Ni hablar si lo pisás, ¿viste? Claro. Tirás todo las uvas en el piso, las entras a pisotear todas y ¿sabe qué? Un vino de aquello sale. Gracias, Gracielita Coronel. Norma Duberti, buenas tardes, Polito, te estoy viendo, dice, saludos. Gracias, Norma, gracias por estar en sintonía de la tarde del sábado, tarde de El Gigante Musical. Llega la tarde del sábado, tarde del Gigante Musical, este gran amigo, el Chalo. Chalito Bassi, que le canta al amor, le canta a la paz y le canta a la felicidad con su grupo, con el nuevo estilo, y suena en la tarde del sábado.

estilo en la tarde del sábado, tarde de El Gigante Musical, qué lindo, che, qué lindo. Más mensajes que me ingresan, 22-41-69-48-52. Le quiero mandar un saludo enorme para Felipe, Felipe Taylor, Gracielita, ¿cómo andás, Gracielita? Tu pronta recuperación, te queremos ver en las pistas bailables, Gracielita, Lo queremos ver a Felipe y a Gracielita en las pistas bailables. Pero me dijeron que anda muy bien, Me dijeron que anda muy bien. Sí, se había operado, pero me dijeron que ya anda bastante bien, mi amiga Gracielita y mi amigo Felipe Taylor. Hola, tío Polo, ¿cómo estás? Grande Leo Alcaraz, de Viboratá, dice, escuchándote mientras viajo a la ciudad de las Diagonales, ciudad de la Plata en el camión, dice, pasame mi tema si podés, me dice, qué grande, Qué grande, Leo. Leo Alcaraz, que va viajando, che. Va a pleno, como diría Gastoncito Sánchez, ¿no? Está en la tarde, claro. Está para prenderse como cachorro en la teta. Que no se rompa la tarde el sábado. Tarde del Gigante Musical. Llega él, llega Paco. Paquito Montserrat. Y le canta con su diamante. Diamante 2, la.

0: Qué lindo, la tapera de nuestro amigo Martín, Martincito Faría, por allí, por el paraje Pavón, que ya, cuando lleguemos a cumplir los 50, vamos a contratar, che, servicio de catering, la tapera de nuestro amigo, de Martincito, por allí, por el paraje Pavón, la.
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Saludito grande, para mi amigo, para Leo. Leo, Leito, que va viajando a pleno y se va en su camión, Gastón Arigarat, gracias. Gracias, amigo, por estar en sintonía, Leo está a pleno, va viajando y se va acompañando con la música, y con la tarde del sábado, tarde de El Gigante Musical, pedido en la tarde del sábado. Así que bueno, agradecerle. Un saludo grande para mi amigo, para Alfredito Alberto Álvarez, saludo grande para vos, Alfredito. Y con este frío, la. Prendé la salamandra, prendé la cocina, leña, echale leña, pegale con la leña, cosa que estés calentito, mi amigo Alfredo Alberto Álvarez. Saludito grande para ellos. Ahí va el temita, Leito, ahí va el temita.

Así seguimos en la tarde del sábado, tarde de El Gigante Musical, Saludito grande, gracias. Gracias, Norma, Indio Apache, ¿cómo andas, Indio querido? Juancito, un abrazo grande, Juancito. Hola, buenas tardes, acá te estoy escuchando antes de comenzar el programa, Un abrazo enorme, Polo, de parte de Juancito Pacheco por ahí, por Santa Teresita. Abrazo grande, Amandita Bravo. Qué temón, dice Huellas Digitales, grande Polito. María Peñalba, gracias por estar ahí en sintonía de esta tarde del sábado, tarde de El Gigante Musical. Seguimos en la tarde del sábado, seguimos con más música de ayer, de hoy. Oh, otro tema que está pedido, che, Otro tema que está pedido, me lo han pedido mucho a este tema. Bueno, uno hace los temas y a veces no se da cuenta, no mide a las personas que le entra por los oídos la música y le llega al corazón, ¿no? Y me lo han pedido mucho, ya me lo han pedido mucho, y casualmente lo estuvieron pasando en otros programas. Y bueno, gracias totales, y gracias por elegir esta música, ¿no? Esta música que nos hace tan, pero tan bien a todos, Dale, tío Polo, dale, que un temazo. ¿Cómo nos gusta la tarde?

cara. Cómo nos gusta la tarde del sábado, tarde, tarde del gigante musical, ¿eh? Saludito grande para la Abuche, para el Cita Brón, el Cita, un abrazo grande, hola Polo, escuchándote como siempre, los rusos no vienen a cobrar, Juan, los rusos, bueno, pero si hay plata, pagale, y si no hay plata, que no se rompa la tarde del sábado, tarde del gigante musical, y bueno, Martita, como te lo digo yo, es una fábula.

Así seguimos en la tarde del sábado, tarde, tarde del gigante musical, ¿eh? Agradecerle a la 107.7, ¿eh? La radio del paraje, Pavón, saludito grande para la familia allá, ¿eh? También por la M, la 1420, la radio de General Coronel, esa gracia, Nair, que nos toma la señal para que se haga para más, de media provincia de Buenos Aires también, la 104.1 Radio Bajo Estilo, de nuestros directores, doña Adri y don Néstor Emilio Luna, ¿eh? Hola, Polito, me encanta el tema Huellas Digitales. Bailamos el domingo en el ferroviario de Maipú. Se disfrutó mucho la música del Grupo Fénix. Un saludo grande, ¿eh? De Silvia Jaurena de Maipú. Muchísima, pero muchísimas gracias, ¿eh? Un marco muy lindo, mucha gente en el ferroviario.

cuidadito que mañana va a ser mucho más frío que el día de hoy. Así que bueno, a cuidar el pechito, a cuidar la garganta, porque por ahí, señorito, si usted sale así al aire libre, se le puede airar el pelo. Porque hace mucho frío. Hay que cuidarse del frío. Nos vamos, nos encontramos el próximo sábado. Chau, chau, que tengan un buen fin de semana y que Dios nos bendiga a todos. Gracias por todo, ¿eh?

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0: Qué grande, Naira. Mi operadora de lujo que tengo todos los sábados, Así que aquí estamos con Naira para ponerle todo lo mejor, para acompañarlos a todos ustedes con toda la buena música local, zonal y regional por la M1420, la radio de General Conesi, la 106.1. FM Radio Tordillo, los vamos a acompañar a todos ustedes hasta las 20 horas con Sabos Tropicales, con la conducción de quien les habla, el amigo de todos ustedes, como les digo siempre, Marcelo Dausat, los va a acompañar con toda la buena música local, zonal y regional, música tropical, música típica, de todo, para todos los gustos hay acá, Así que aquí estamos arrancando después del Polito Aristegui que estuvo con su programa de los pagos de dolor, el Polito Aristegui. Le mandamos un saludo grande para el Polo Aristegui, que seguramente anda prendido a la radio, Así que bueno, aquí estamos con todos ustedes para hacerles la mejor compañía. Para comunicarte conmigo, 2245-43-27-21, 2245-43-27-21. Y el otro número, 2245-43-23-43, El fijo de la radio, 2245-4280-59. Y también estamos vía Facebook, por el Facebook de la radio, que los podés ver que estamos en vivo, transmitiendo aquí por la radio General Conesa, en la calle Dorrego 292, en General Conesa, en el partido de Tordillo, para hacerte la mejor compañía, Y también por la www.am1420.com.ar, también te acompañamos con la radio más campera, AM1420, Así que aquí estamos en este día sábado, sábado 5 de septiembre de este año 2026, que estamos con todos ustedes compartiendo en esta tarde fresca, fresca como nariz de perro, che, está fresca la pieza, dijo un croto y estaba bajo una cantarilla, un frío terrible, Así que bueno, aquí estamos nosotros para ponerte todo lo mejor. A ver si tengo ya algunos mensajes, creo que viene llegando. Por ahí anda Alfredo Alberto Álvarez. ¿Cómo anda, Alfredito? ¿Todo bien usted? ¿Qué cuenta? Anda por el campo, seguramente allá, escuchando la radio de General Conesa, Vamos a arrancar con un cuarteto, Neira, porque hace mucho frío. La voy a sacar a la gente temprano, nomás que empiecen a sacudirse. El cuarteto de los Echemendi, la secretaria, a ver si lo encuentro por ahí, Neira. Con ese van a sacar el cuerpo, van a calentar el cuerpo enseguida, Así que con ese tema vamos a arrancar y se lo voy a dedicar a Alfredo Alberto Álvarez. ¿Cómo andas por el cuarteto, Alfredo Alberto Álvarez? Te tenés que irte de costelete como pollo contra el viento. Hola, mi amigo, ¿cómo anda? Y si puede, páseme un tema, dice Alfredo Alberto Álvarez. Le mando un saludo grande allá por el campo, que anda escuchando la radio seguramente, como siempre, me mandó un mensaje por acá. Así que le mandamos un saludo grande, Alfredito. Gracias por andar prendido la radio, Así que vamos a arrancar con el cuarteto, hacer trencito, todo y pegar la vuelta al galpón, Alfredo Alberto Álvarez. Agarrar una gallina ahí a la pasada, un gallo, y te mandás el cuarteto, Así que bueno, por ahí anda Cacalito, mi amigo Cristian Rey, allá por los Power Astorina, que me mandó un audio también. Ahora cuando vayamos a la música vamos a estar escuchando el audio. Cuando usted me diga, Naira, arrancamos con el cuarteto, la secretaria. Mirá, Alfredito, si vos tuvieras una secretaria, ahí está la F. Echemendi. Suena así en la tarde de Sábados Tropicales,

0: haciendo.
1: Ahí estamos, ya estamos con todos ustedes compartiendo la tarde de sábados tropicales por la M1420, la radio de General Conesa. Gracias a toda la gente que se viene prendiendo. Estaban todos esperando sábados tropicales, che. Nadie ha hecho torta frita. Tráigame unas tortas fritas acá para tomar con mate. ¿Neira no hizo torta, usted? ¿Tampoco, Muñuelo? Oh, Neira. Mirá qué lindo está para eso hoy, ¿no? ¿Y si vamos a comprar y hacemos en un rato? Yo la amaso y usted después la termina. Le mando un saludo grande para ella y Felipe que andan escuchando la radio, que le pasemos un tema. Es el saludo grande, Graciela y Felipe, gracias por estar prendido a la radio, ¿eh? Por ahí me llamó la vasca de los pagos de Rauch. Mirá si será porfiada la vasca esta. ¿Cómo anda José Luis? Me mandó. Me cambió el nombre, pero de porfiada, ¿qué me cambió el nombre? No, si este es vasca, ¿eh? ¿Cómo anda vasca? Todo bien. Allá por los pagos de Rauch. Con frío anda la vasca, ¿eh? Un tema de la nueva marea me pide. En un rato vamos a pasar algo de la nueva marea. Es porfiada la vasca. Me cambió el nombre, pero de porfiada no más que. ¿Cómo andás, Cacalito, por los pagos de las toninas? ¿Todo bien, Cacalito? Anda con frío, Cacalito. Te mando un abrazo grande, Cacalito. Gracias por andar ahí prendido la sintonía de la radio. ¿Cómo andás, Evaristo Ceja? ¿Todo bien, Evaristo? Ahí anda Evaristo, Eliana, Azul, Fermincito y Vanessa escuchando la radio. Van viajando y acompañándose con sábados tropicales. Salud grande, Evaristo, para vos y toda tu querida familia. Gracias por andar prendidos a la sintonía de la radio. Que Evaristo, ya vamos a estar contándote que tiene el evento campero para el 18 de octubre en el paraje de Villarroch. Ahí en la capital de General Conesa tiene gran entretenimiento campero, Evaristo, para el 18 de octubre, ¿eh? Así que ya te vamos a estar pegando gritos.

Con todo lo que viene preparando Evaristo para el 18 de octubre en los pagos de Villa Roche, ¿eh? Y tengo un montón de mensajes más por acá, así que ahí les vamos a ir dándole lectura y me quedan algunos audios por escuchar también. Gustavito Uriberri por los pagos de la Valle, ¿cómo andás, amigo? ¿Todo bien? Ya te vamos a escuchar tu audio. Por acá anda Choco Silva, va viajando también. ¿A dónde vas, Choco Silva? Este si no se va para el sur, por ahí. ¿Cómo andás, Choco Silva? ¿Todo bien? Le mando un saludo grande. Gracias por andar prendido a la radio. El saludo grande para mi hija Fer y Johnny, que van viajando y acompañándose con Sabos Tropicales y con mi nietito Mateo, ¿eh? Y después va otra persona ahí atrás que no sé cómo decirle. Él, una del club de Manchester. No sé a dónde irán. ¿A dónde irá? ¿A dónde la llevarán? Pero seguramente. ¿Cómo andás, Tuta? Te mando un saludo grande, Tuta. Se va acompañando también con Sabos Tropicales, Tuta, ¿eh? No va a poder bailar ahora porque va sentada en la camioneta. Así que le mandamos un saludo grande, que le pasemos un tema. Y en un rato nos va a pasar algo, Tuta, ¿eh? ¿A dónde la llevarán? ¿Anda algún concurso de feo por ahí capaz, eh? Seguramente. Va con onda. El saludo grande, Tuta. Gracias por andar prendida la sintonía de la radio, ¿eh? ¿Qué más tengo por acá? Por acá tengo más mensajes, ¿eh? Un montón, che. Ay, son varios, ¿eh? Ahora en un rato vamos a estar realizando el sorteo del campeonato de fútbol.

radio, ¿eh? ¿Qué más tengo por acá? Por acá tengo más mensajes, ¿eh? Un montón, che. Ay, son varios, ¿eh? Ahora en un rato vamos a estar realizando el sorteo del campeonato de fútbol. Está muy bien, ¿eh? Ahí anda muy bien. No sé si entre ayer o hoy o anteayer. Creo que ya aterrizaba acá por General Conesa, nuestro amigo Darío Jiménez, ¿eh? Y va a venir a charlar conmigo aquí a la radio a Sábados Tropicales, ¿eh? Así que es muy probable que el sábado que viene, por ahí capaz que esté por acá por la radio Darío Jiménez, ¿eh? Una alegría inmensa de saber que Darío Jiménez anda bastante bien, ¿eh? Ha mejorado un montón, así que en cualquier momento lo tenemos aquí en la radio, ¿eh? ¿Qué dice por acá? Otra foto que me manda acá, Luis López. ¿Cómo anda Luis López? ¿Todo bien? Qué hermoso, hermano, dice, ¿sabés cómo me sacudo acá en el volante, dice Jaja? El oveja de Vidal. ¿Cómo anda la oveja, López? ¿Todo bien? El saludo grande. Se sacude en el volante, che. Le gusta mucho el tranco de oso, ¿eh? A la oveja, López. ¿Cómo andás, Marcelo? Tanto tiempo, dice. ¿Todo bien? ¿Y usted cómo anda? ¿Todo tranquilo? Acá el señor oveja, López, dice. El señor oveja, López. No me acuerdo por qué es que le dicen la gente de los pagos de Pavón. ¿Cómo anda el amigo Alberto Zúñiga, ahí por los pagos de Pavón? ¿Todo bien? Buenas tardes, don Marcelo. Ese yo e hice Buñuelo, hice para mi compañero Alberto de Graciela Coronel. Pero mirá, tirámelo con la onda para este lado, Muñuelo, para este lado de allá de los pagos de Pavón. Capaz que por ahí tengo suerte, mirá, pero claro, me dice, hice Muñuelo, el otro hizo torta, pero todos lejos, ni uno cerca, che. Programa, el saludo grande para Aquile Traverso. Gracias, amigazo, por andar prendido la sintonía de la radio, ¿eh? El abrazo grande, ¿eh? La oveja López dice saludaño, ¿qué dice? Al osito de Dolores, dice Marcelo, ¿eh? No, ¿quién será el osito de Dolores? Ah, estos se manejan todo con sobrenombre, esto, ¿eh? Pico Villalba, ¿cómo anda Pico tanto tiempo? Hola, Marcelo, algo de Marea Roja, dice, por favor, soy Pico Villalba, volviendo de la costa, dice Pico Villalba. ¿Cómo anda Pico? Todo tranquilo, un abrazo grande, amigo, gracias por andar prendido la radio, ¿eh? Algo de Marea Roja, ahí vamos a ver si hay algo, ¿eh? Como con la gomera, ese si no, están duro, dice Graciela. Sí, con la gomera, tiralo igual para acá, por ahí. Si cruza algún pájaro, capaz que lo mata con un muñuelazo. El saludo grande, Patricia Bardiero, por los pagos a Castelli. Hola, Marcelo, buenas tardes. De Renacer, dice un grupo, del grupo Renacer los pide algo, ¿eh? Patricia Bardiero, muchas gracias por los pagos a Castelli y por andar prendida a la sintonía de la radio de General Conesa, ¿eh? Gracias a todos los que andan sintonizando la M1420 y la 106.1 FM Radio Tordillo. Por acá tengo la otra bailarina allá de los pagos, les ama. ¿Cómo anda, Ana? Hola, Marcelo, qué frío, dice. Pasate algún paso doble de por Darío Jiménez. Gracias, Ana de Lezama. El saludo grande, Anita, en el campo, ya por la zona de Lezama, los anda escuchando, Ana, ¿eh? Y está fresco, Ana, está, no tapa corpiño colado, ¿eh? No, es un pío bárbaro. Así que el saludo grande para Ana, ahí de los pagos de Lezama, que anda prendida la sintonía de la radio de General Conesa, ¿eh? Bueno, me quedan algunos audios por ahí para escuchar, que en un ratito vamos a ir con eso, ¿eh? Ahora seguimos compartiendo la música, vamos con un fotro, le pedí Naira, y la nueva marea. Con esos dos temitas para el fotro, para Evaristo y su familia, y la nueva marea, lo había pedido la vasca de los pagos de Rauchi. Lo voy a pasar enseguida porque esta me va a llamar otra vez porque es vasca, ¿viste? Es porfiada.

Muy bien, mis amigos, ahí estamos con todos ustedes compartiendo cuando son las 17 y 47 minutitos en este día sábado 5 de septiembre, que estamos con todos ustedes de este año 2026 compartiendo la música tropical, la música típica aquí por la radio más campera, ¿eh? Por allá anda Amandita Bravo, ¿cómo andás, Amanda querida? Hola, Marcelito, dice, yo hice tortas fritas. Qué lástima, Santa Teresita, mira, en Pavón, todo lejos me queda, ¿eh? Pero ya voy a pasar un día, el día que pase por tu casa, Amanda, cuando ande por la costa, si haces una fuente de torta, te las voy a comer todas, no, ni una. Saludos grandes, Amandita querida, ¿eh? Por ahí cuando venga el Carly por acá, tenés que venir y me haces torta acá o me traes para acá, ¿eh? Así que ya me prometió que me iba a traer torta cuando venga la banda del Carly, la Carly Van por acá por la radio, ¿eh? El saludo grande a la señora de Rauchi, dice... Creo que es la vasca, exactamente esa misma, ¿eh? Decirle muchas gracias.

gracias por porque siempre pide temas de la nueva marea, ¿eh? Es cierto, ¿eh? Siempre pide temas de la nueva haciendo el sorteo aquí por la radio de los campeonatos que tenemos mañana ahí en Villa Roche, ¿eh? Ya tenemos todo listo, mañana arranca a las 10 de la mañana el campeonato de fútbol, ¿eh? Hoy anduvimos haciendo leña y terminando los detalles de la cancha y un montón de cosas que cada vez que organizás algo hay mucho para hacer, ¿eh? Y mucho para hacer y siempre que una cosa que la otra y bueno, así que ahí anduvimos como maleta loca un poco para acá, un poco para allá, pero ya tenemos todo listo, todo armado. Mañana a las 10 arrancamos, con los arbitrajes de la Liga Dolorense de Fútbol que vienen con dos árbitros jugamos, de la Liga Dolorense de Fútbol que los vienen a dirigir los partidos, así que mañana a partir de las 10 de la mañana arranca el campeonato en Villa Roche, El saludo grande para el amigo Carlitos Broma y por los pagos de Guido que anda firme, escuchó de Carlitos, de Alfredo Alberto Álvarez, así que bueno, vamos a ver si podemos ir, Alfredo, para los pagos de Maipú, ahí que tiene su cumpleaños, lo va a festejar, en febrero, así que tengo que anotar la agenda porque me iba a olvidar, si no, si me quedó algún audio del Choco Silva, me parece que me quedó por acá, que ya le vamos a dar oído en un rato nomás, Vamos a seguir compartiendo la música con todos ustedes, son las 17:51 minutitos y ya te vamos a estar invitando para los eventos que se vienen por la región, que se vienen los bailes. Mañana tenemos gran baile aquí en General Conesa, en el Centro de Jubilados, con los Manantiales de Chascomú, mañana a partir de las 20 horas, aquí en General Conesa, en Centro de Jubilados, mañana los Manantiales de Chascomú con entradas populares, servicio de buffet y cantina, como siempre, así que los espera el Centro de Jubilados General Conesa con los Manantiales de Chascomú, mañana aquí en los pagos de Tordillo. Y el 12, sábado 12 de septiembre, van a estar los Manantiales de Chascomú en el Centro de Jubilados de Castelli, de la mano de Mario Rosa Bertolio, a partir de las 21 horas, sábado 12 de septiembre, en los pagos de Castelli. Y los Manantiales de Chascomú también, con toda esa buena música, van a estar ahí por los pagos de Castelli. Así que ahí los estamos invitando para ese gran baile también en los pagos de Castelli. Si viene la fiesta de la Lucila del Mar, para el 18 y 19, el 18 es una gran bailanta con dos bandas, los Manantiales y Diamante 2, y al otro día, el 19, se viene de todo lo que tiene que ver con prueba de rienda, jineteada con la grupa y bailanta al finalizar con seis bandas musicales que ya en un rato te estoy contando, la Lucila del Mar, para el 18 y 19 de septiembre en los pagos de la costa también, Mañana también se viene la gran fiesta a beneficio de Fernando Blanco ahí en Punto Lara, en la ciudad de Dolores, con gran peña folclórica y bailanta popular, mañana en Punto Lara, todos colaborando con Fernando Blanco mañana, a partir de las 16 horas en Punto Lara, la calle Lara 1550 de la ciudad de Dolores, ahí van a estar todos colaborando con Fernandito Blanco, que los necesita más que nunca, así que bueno, tiene que operarse el 14 de septiembre y tiene un costo bastante importante para su operación, algo de 12 millones de pesos le sale la operación, así que por eso están haciendo este evento un montón de amigos y compañeros para colaborar con Fernando Blanco, así que démosle una mano a Fernandito Blanco mañana ahí en el Punto Lara en la ciudad de Dolores a partir de las 16 horas, Seguimos compartiendo la música. Vamos a continuar con la música para todos ustedes y después vamos a ir invitándolos a los eventos que se vienen. Naira, usted me dirá qué es lo que sigue por ahí, de lo más bueno, vamos a ir como la orden que tenemos los temas pedidos. Me tiré una pista a ti, yo tengo que adivinar, ¿no? ¡Tango! Lo había pedido Ana Montenegro. ¡Un tanguito! La música de Darío Jiménez. Son dos temitas y una tanda publicitaria y ya volvemos.

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Muy bien, mis amigos, seguimos compartiendo la tarde de Sábados Tropicales con todos ustedes aquí por 20, la radio de General Conesa. Aquí estamos con todos ustedes, avísame. Y bueno, Raúl María.

Viste por la duda, por ahí si precisamos algún arquero acá, avísame nomás, dice, pasanos un tema de la Dalila. Saludos a la audiencia, siempre pidiendo cualquier tema, Dalila me pide, el amigo Raúl Faría. Saludos grande, Raulito Faría, capaz que buen arquero, Raulito Faría, Te mando un saludo grande, amigazo, gracias por andar ahí por los Pagos de la Valle, prendido la sintonía de la radio, Para toda tu familia, el abrazo grande a la distancia, Patricio Junco dice, por acá habla Marcelito, te estamos escuchando, me pasás un tema para mi tío Pocho, dice, que te escucha, dice siempre, hermano, dice, de mi hermano de mi mamá. Gracias, Marcelito. Pochito Lasarte, le mandamos un saludo grande, Pochito Lasarte. Años que no lo veo a Pocho Lasarte. Pochito Lasarte, por Santa Teresita, te mando un saludo grande. Si está escuchando la radio, el abrazo grande para Pochito Lasarte, que dice que los escucha, así que no sabía que me escuchaba, así que le mando un saludo grande ahí por los Pagos de la Costa al querido Pocho Lasarte, que hace años, pero años que no lo veo, Gracias, Patricio, te mando un abrazo grande y gracias por pasarme el dato que me escucha, Pochito, que hace montón de tiempo que no lo veo, Por acá Juan Pedro Villalba, nuestro compañero de la radio de los días domingo, el hombre que tiene su programa los días domingo de 12 a 15 horas con Miguelito Rondón, entre ruedas y desempate. ¿Cómo andás, Juan Pedro? ¿Todo bien? Amigo, buenas tardes, dice. Siempre están en el Centro de Jubilados de Castelli, en la calle Avellaneda 395, a partir de las 21 horas, Juan Pedrito. Así que ahí los encontraremos nuevamente, Juan Pedro, El abrazo grande para Juan Pedro, que mañana tiene su programa aquí por la radio de General Conesa, entre ruedas y desempate.

Así que ahí los encontraremos nuevamente, Juan Pedro. El abrazo grande para Juan Pedro, que mañana tiene su programa aquí por la radio de General Conesa, Entre Ruedas, Empate, junto a Teresita. Y gracias por estar siempre prendido a la sintonía de la radio de General Conesa y por los pagos de la costa. La costa debe estar más fría. 15 horas va a costar 10.000 pesos. Luego va a costar 15.000. El sábado 19, la entrada general para la jineteada y baile del sábado va a costar 20.000 pesos, a partir de las 18 horas, solo baile, 10.000 pesos a los que van al baile solamente, hasta las 0 horas. Luego va a costar 15.000 pesos, así que esto es para el día 18 y 19 de septiembre, ahí en los pagos de la Lucila del Mar. Los invita Bernardo Junco a esta gran fiesta campera, que va a haber prueba de riendas de menores hasta 12 años con DNI en mano, prueba de riendas de potro y damas. Clasificación para el talarco, los potros, los redomones, de las 9 de la mañana hasta las 2:30, sin accesión, y la jineteada, categoría grupa, con 40 caballos y jinetes elegidos, esto va a ser el 19 de septiembre, el baile con 6 grupos musicales, desde las 18 horas que va a estar arrancando más o menos el baile, ahí hasta el amanecer, cantina, parrilla, puesto de artesano, gastronómico, esto es para el 19 de septiembre, así que en la Lucila del Mar los estamos invitando para este gran evento campero que se viene de la mano de Bernardo Junco y toda la gente de la comisión de la Lucila del Mar, ahí en la ruta. En la ruta 11, kilómetro 338, así que están todos invitados para la fiesta de la Lucila del Mar ahí en la costa, así que ya vayan agendando la fecha para el 18, que es el gran baile con Diamante 2 y los manantiales, y al otro día todo lo que tiene que ver Destreza Criolla y 6 bandas musicales para disfrutar una bailanta a todo trapoche. Qué grande, siempre anoche lo estuvimos escuchando, Carlito, su programa que tiene de las 21 horas hasta las 0 horas, todos los viernes tiene su programa, Carlito, por Facebook, que transmite en vivo, Carlito, ¿cómo es que se llama el programa? Noches Tropicales, algo así se llama, el programa de Carlito César anoche, que estaba a full con su programa, un montón de gente que lo estaba escuchando, así que gracias, Carlito, y te felicito por el programa, muy lindo el programita que hiciste anoche, con unos hermosos temas musicales, así que te estuvimos escuchando. Saludos grandes para doña Mirta, que anda prendida también a la sintonía de la radio de General Conesa, que los escucha siempre, así que le mandamos un saludo grande para Mirta, que hace tiempo que no la veo, Mirta.

Muy bien, mis amigos, ahí estamos, y estamos con todos ustedes compartiendo una hermosa ranchera de la Nueva Marea que estaba sonando aquí en la radio de General Conesa. Y anteriormente estuvo el baile del Rengo por los manantiales de Chacomú, que los había pedido el amigo Carlito Brom de los Pagos de Guido, ¿eh? El baile del despelote quería, ¿eh? Así que ahí estuvimos pasando, ¿eh? Y también estuvimos compartiendo la música del grupo Renacer, que los habían pedido el grupo Renacer hace un rato, así que ahí vamos cumpliendo con todo lo que nos vienen pidiendo los distintos temas musicales de distintos lugares de la región que han prendido la sintonía de la radio, ¿eh? María Antonia Nucena, ¿cómo andás? Tanto tiempo por los Pagos Dolores, buenas tardes, desde Dolores, escuchando, dice el saludo grande para, yo te conozco en el ambiente artístico como Pirucha, ¿cómo andás, Pirucha? Tanto tiempo, te mando un abrazo grande, para vos y toda tu gente por los Pagos Dolores, gracias por estar escuchando, María Antonia, muchas gracias, te mando un abrazo grande a la distancia. Así que gracias por estar siempre prendida, que cada tanto la veo que está conectada y los escucha ya por los Pagos Dolores, ¿eh? Que tuvimos mucho con el bailarinche, ¿eh? Gerardo dice que muy bueno todo, muy lindo todo, así que 200 y pico caballos. Así que bueno, la fiesta de los Pagos de Chascomú. Gracias, Bernardo. Va viajando, regresando para sus Pagos de la Lucila del Mar y acompañándose con sabos tropicales, ¿eh? Y le gusta el bailongo a mi amigo Bernardo, ¿eh? Salud grande para Bernardo, su señora. Y gracias por escuchar la radio. Bueno, por ahí me estaba pasando algunos datos de la fiesta, que ya lo vamos a estar escuchando nuevamente el audio, y ahí le vamos a estar agregando eso que los venía diciendo Bernardo, ¿eh? Para su fiesta, que la estuvimos pasando hace un rato, de la fiesta de la Lucila del Mar, que se viene con todo, ¿eh? Se viene con todo para el 18 y 19 de septiembre. El 18 arranca a las 23 horas con una gran bailanta con los manantiales de Chacomú y Diamante 2, ¿eh? Así que esto es para la Lucila del Mar para el día 18, ahí va a estar arrancando, es como una previa que hace Bernardo, que vayan calentando la estaba y entrando en calentamiento, ahí por los Pagos de la Lucila del Mar, el viernes de Chacomú y Diamante 2, el baile, el 18 de septiembre, el valor de la entrada, ahí puede ver, tener la posibilidad de entrar en esta promoción, hasta el día jueves, 2 por 15.000 pueden ser, así que si te apurás por ahí y pedirla con tiempo, hasta el día jueves podés agarrar 2 por 15.000 pesos, en puerta va a costar

De las 0 hora 15, va a costar de las 0 hora 15 minutos 10 mil pesos, entonces son los valores de la entrada para la fiesta de la Lucila del Mar, Y después te voy a, ya en un rato te estoy contando todo lo que viene, la prueba de rienda de menores, con DNI en mano y todo eso, Y las clasificaciones para el talar y algo más que me agregó Bernardo por ahí, que ya en un ratito te lo estoy contando, Así que esto es para que vayas agendando la fecha 18 y 19 de septiembre, no te comprometas con nada, porque tenés la gran fiesta en la Lucila del Mar, y sabés que cuando hacen fiesta en la Lucila del Mar, los bailes se ponen de palo a pique, y la fiesta sabés que se pone buena y tienen todas las condiciones, el campo con todas instalaciones nuevas, todo hecho para disfrutar un lindo día ahí por la 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elegidos, y luego la gran bailanta con 6 bandas musicales, Así que si no bailás en la Lucila del Mar, no bailás en ningún lado, Así que ahí está hecha la propuesta para todos ustedes. Un tema para Miguel Flores, dice, y para su compañera Isabel, dice Graciela Coronel de los Pagos de Pavón, Miguelito Flores, el hombre del acordeón, que debe andar escuchando la radio seguramente. Le mando un saludo grande, hola, muy buenas tardes, paisano. ¿Cómo andás, Juancito Ibarra? Naira, buscame una buena milonga de Darío Jiménez, que le voy a pasar para Juan Ibarra, que le gusta la milonga, y para Bernardo Junco también le vamos a pasar una buena milonga aquí de Darío Jiménez en la radio de General. Con esa suena la buena música siempre para todos ustedes. No se queden con ganas de bailar, bailen, y hoy que hace frío está lindo para calentar el cuerpo por toda la región, María Castillo, ¿cómo andas, María Castillo? ¿Todo bien? Ya voy a estar escuchando tu audio. Gracias por estar prendida también a la sintonía de la radio, Vamos a ir con una milonga de Darío Jiménez, y a la vuelta vamos a estar realizando el sorteo del campeonato de fútbol mañana en Villa Roche, Ya está todo listo para mañana a partir de las 10 de la mañana, el gran campeonato de fútbol mañana en Villa Roche. Así que andate a Villa Roche a comer un buen choripán, una buena hamburguesa, tomate un buen fernés, un buen vino, una buena cervecita, un whisky, lo que vos quieras, Mañana en Villa Roche, todo el día campeonato de fútbol a partir de las 10 de la mañana, así que ahí están todos invitados, Milonga de Darío Jiménez, el maestro, suena la tarde de la radio de General Conex.

Bueno, mis amigos, ahí estamos con todos ustedes compartiendo la tarde de Sábados Tropicales. Saludos grandes para María Castillo, que anda escuchando la radio con su suegra, y bueno, que le pasemos una ranchera, una cumbia, lo que sea, dice, muchas gracias y los felicita por el programa. Muchas gracias, María Castillo, el saludo grande para usted y su suegra que están escuchando la radio, así que el saludo grande y gracias por andar prendida la sintonía de la radio siempre, ¿eh? El amigo Juancito Ibarra está escuchando la radio firme allá también, ¿eh? Acá estamos, dice, escuchando la radio al lado del hogar, dice, acá estamos... por tomar unos mates con torta frita, dice, pero mirá vos también en Santa Teresita, ¿eh? Y María Castillo también, dice, con torta frita, dice, lástima, estamos lejos, Marcelo, si no le hubiera alcanzado, ¿eh? Y tengo mala suerte yo, todo lo que hace torta frita, todos lejos, ni uno cerquita, ¿eh? Que haga con torta frita, pero bueno, es una joda, una broma, ¿eh? Así que bueno, muchas gracias por estar prendido todo la sintonía de la radio, ¿eh? Bueno, son las 18 y 32 minutitos y les prometí que a las 18 y 30...

Este iba a ser el sorteo del fútbol y bueno, me gusta por ahí cuando digo algo, cumplir con esa palabra, ¿no? Así que 6:30 dije que iba a ser el sorteo del campeonato de fútbol y en eso estoy, ¿eh? Así que aquí vamos a realizar el sorteo para mañana. Con el número 1 lo tengo el pollito amarillo de Miguel Calderón de aquí de General Conesa, la carnicería. El número 2, Gomería La Rueda Loca de Franco Costa Guevara. El número 3, Supermercado El Muñeco de Fabián Estocchi de General Conesa. El número 4, Despensa La Familia de la familia Torre. El número 5, La Matera de Ninín, del amigo Ninín Vera, de aquí de Los Pagos de General Conesa. El número 6, Gas 10, de Valeria del Mar. El número 7, Tienda Toby, de aquí de Los Pagos de General Conesa también. Y el número 8 es la radio de General Conesa, el equipo de Miguelito Lazarte, que representa la M1420. Así que ahí están del 1 al 8 los 8 equipos para mañana. Y vamos a realizar el sorteo aquí en la radio en vivo con todos ustedes. Aquí tengo la bolsita con las bolillas. Hacemos el sorteo. Vamos a ver quién juega. El que sale primero juega a las 10 de la mañana. El número favorecido es el número 6. Se los enfoco aquí en la cámara para que lo vean. El número 6. Es el que va a jugar a las 10 de la mañana, que ahí te digo quién es el número 6 enseguida nomás, ¿eh? El número 6 a las 10 de la mañana va a jugar con el número 5. El 6 y el 5 se van a enfrentar mañana a las 10 de la mañana, ¿eh? El 6 y el 5 son los que se van a enfrentar mañana a las 10 de la mañana, ¿eh? El número 6 es Gas 10 de Valeria del Mar, ¿eh? Con el número 5, con la Matera de Ninín, de aquí de General Conesa, ¿eh? Ahí se van a enfrentar a las 10 de la mañana, ¿eh? Vamos con el segundo partido, que va a ser a las 11 de la mañana. Va a jugar el número 8, la radio de General Conesa. Va a jugar a las 11 de la mañana el número 8, que es la radio de aquí de General Conesa, que representa el equipo de Miguel Lazarte, representa aquí la radio. El número 8 va a jugar con, ya te digo, con el número 3. El número de 3 es Supermercado El Muñeco, a las 11 de la mañana, Supermercado El Muñeco con la radio de General Conesa, Y vamos con el partido que se va a jugar a las 12 del mediodía. El número 7, Tienda Toby, juega a las 7 de... El número 7, digo, juega a las 12 del mediodía, Tienda Toby de aquí, de Los Pagos de General Conesa, y va a jugar con, ya te digo, con quién le toca acá, Con el número 2. El número 2, que es Gomería La Rueda Loca, van a jugar a las 12 del mediodía, ¿eh? El número 2, que es la Gomería de Costa Guevara, de aquí, de Los Pagos de General Conesa, ¿eh? Y ahora, el número 4, este va a jugar a las 13 horas, ¿eh? Ahí estaríamos cerrando el cuarto partido de la primera ronda, ¿eh? A las 13 horas, esa sería la primera ronda, que va a jugar con el número 1, con el pollito amarillo de aquí, de General Conesa, ¿eh? Así que ahí están los sorteos hechos para mañana el campeonato de fútbol aquí en Los Pagos de Villarroch mañana, ¿eh? Así que bueno, te cuento, a las 10 de la mañana va a jugar el número 6 con el 5, que es Gas 10 de Valeria del Mar, que se va a enfrentar con la Matera de Ninín de aquí de General Conesa. A las 11 de la mañana va a jugar el número 8, que es la radio de General Conesa, con el número 3, que el número 3 es Supermercado El Muñeco de Fabián Estocchi. A las 12 del mediodía el número 7, Tienda Toby, va a jugar con el número 2, que es Gomería La Rueda Loca de con el número 2, sí, Gomería La Rueda Loca de Acosta Guevara. Y a las 13 horas va a jugar el número 4, que el número 4 es Despensa La Familia de la familia Torre, se va a enfrentar con el número 1, que es la carnicería El Pollito Amarillo de Miguel Calderón, ¿eh? Ahí están hechos los sorteos para mañana. Ya en un ratito les estamos pasando, si no están escuchando los chicos, todos los que han hecho equipo, ya les estoy pasando todos los horarios a todos, ¿eh? Así que puntualidad para mañana a jugar en Villarroche, ¿eh? Ahí está el sorteo hecho aquí en la radio de General Conesa. Hemos cumplido con el sorteo que tenemos preparado para hacer, ¿eh? Así que bueno, seguimos compartiendo, son las 18:37 minutitos. Seguimos compartiendo la tarde con toda la buena música aquí por la M1420. No sé qué tema los quedó en aire por ahí de lo que los habían pedido. Y vamos a ir compartiendo alguna tandita más publicitaria para ir adelantando un poquito, porque ya son las 18:37 minutitos. Tenemos todavía una hora y media. Y de paso, le escuchamos, dice, qué grande, están inseminando y escuchando la radio ya por Los Pagos de Castelli, Gustavo Ojeda y Ezequiel Cuta. El saludo grande, y están las abuelas encerradas por ahí, grande, mandó la foto y todo. El saludo grande, Gustavo Ojeda y Ezequiel Cuta, muchas gracias por estar escuchando el programa de Sábados Tropicales ahí por Los Pagos de Castelli. Jorgito Navarro, ¿cómo anda Jorge Navarro? ¿Todo bien usted por Los Pagos de Castelli?

ahí en la calle Avellaneda, ahí en la Talabartería, escuchando la radio, Hola Marcelo, buenas tardes, dice, fría la tarde, buen fin de semana, Jorge Navarro, está fresco, amigo Jorgito, El abrazo grande para usted, que ande muy bien. Gracias por estar siempre prendido en la sintonía de la radio. Neira, ¿qué tenemos? Diamante 2, vamos con la música de Diamante 2, que suena la tarde de Sábado Tropical y aquí con todos ustedes por la M1420.

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Vamos a ver cómo amanece el día de mañana. Por lo menos está anunciando eso a todos sus amigos, dice. Y en especial, para Azul, porque es con horario, tiene con Iris, dice. Bueno, el saludo grande para el amigo Guzmán, ahí por los pagos de Vidal, que anda escuchando la radio, que los escucha siempre, así que el saludo grande para usted, muchas gracias. Y le dedico esta buena milonga. ¿Le gusta la milonga, amigo Guzmán? Pero mirá que no le va a gustar. Y el saludo grande para Lucho Rolón, que anda también escuchando la radio y quiere una buena milonga campera, dice, lo que vale una mujer. Así que le vamos a dedicar esa, y para Julián Zulpo, y para los que van a misa mañana, también se la vamos a dedicar de parte de Julián Zulpo, y para los amigos Faría y por los Pagos de la Valle, milonga.

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Ahí estamos con todos ustedes compartiendo la tarde de sábado tropicales. ¿Cómo anda Paulita Medina Egui por los pagos de San Clemente? Hola Marcelo Dausá, dice, ¿cómo anda Paula querida? ¿Todo bien? ¿Cómo andás? Dice, gracias por la buena música. Nada que agradecer, Paulita. Te mando un saludo grande por los pagos de San Clemente. Gracias por escuchar la radio, ¿eh? ¿Cómo pasaste tu cumple, Paulita? El otro día fue el cumpleaños de Paulita Medina Egui, ¿eh? Espero que lo hayas pasado de 10, como una décima. Te mando un abrazo grande, Paula Medina Egui, ¿eh? Los quiero invitar para la gran peña folclórica. Mañana total beneficio de Fernando Blanco, ahí en la ciudad de Dolores, ¿eh? Mañana domingo 6 de septiembre, la gran peña folclórica, beneficio, total beneficio de Fernando Blanco, ahí en los Pagos de Dolores, ¿eh? El 6 de septiembre, ¿eh? Mañana, ¿eh? El lugar del evento es en la calle Lara, Punto Lara, ahí, ¿eh? En Punto Lara, en la calle Lara, 1550, el valor de la entrada es 7000 pesos, habrá servicio de cantina, buffet, así que para pedir tu entrada, tenés que comunicarte con Marta al 2245-5593-52 o también lo podés hacer con Lorena al 2245-601699 o con Marcela al 2245-568138, ¿eh? Ahí va a haber cantores en la peña que va a estar Amigos del Camino, Pablito Gallastegui, también va a estar Miquea Jiménez. Y después se viene la gran bailanta, ¿eh? La gran bailanta con el Manu Moya. Y también va a estar Julián Coronel con ese show espectacular que hace Julián Coronel, ¿eh? Así que tienen para disfrutar una linda tarde a partir de las 16 horas. Mañana ahí en Punto Lara, ¿eh? Calle Lara 1550, total beneficio de Fernando Blanco. Mañana todos con Fernandito Blanco ahí en la ciudad de Dolores, ¿eh? Así que están todos invitados para esta gran peña folclórica y baile en la ciudad de Dolores, ¿eh? Así que ahí están todos invitados, ¿eh? Y también los invito para el día sábado 12 de septiembre en los Pagos de Castelli, Centro de Jubilados, en la calle Avellaneda 395, el gran baile con los Manantiales de Chascomú en los Pagos de Castelli. Sábado 12 de septiembre a partir de las 21 horas en los Pagos de Castelli. También los invito para el gran baile en Centro de Jubilados mañana en General Conesa con los Manantiales de Chascomú a partir de las 20 horas aquí en General Conesa, con entradas populares, servicio buffet, como siempre en los Pagos de General Conesa, los Manantiales de Chascomú mañana a partir de las 20 horas aquí en los Pagos de Tordillo. Así que están todos invitados para este gran baile con los Manantiales en General Conesa, también los invito para el gran baile en la ciudad de Dolores mañana con el grupo Renacer en calle Richeri, mañana en Richeri los amigos de ahí de Dolores, el amigo Domingo Franco, que va a estar ahí con el Negrito Luna en los Pagos de Dolores, y el amigo Juancito de los Pagos de Guido, ahí va a estar también mañana el grupo Renacer en calle Richeri en la ciudad de Dolores, así que están todos invitados para los bailes que se vienen por la región, la Lucila del Mar, 18 y 19 de septiembre, el 18 de octubre, la gran fiesta campera que tiene Baristo Ceja por los Pagos de Villarroch, que ya en un rato te cuento todo eso, así que ahí los estamos invitando para todos los eventos que se vienen por la región, el saludo grande para el amigo Chingoletti Díaz, que anda allá por los Pagos de Dolores, escuchando la radio, gracias Chingoletti, te mando un abrazo grande y gracias por estar prendido a la sintonía de la radio de General Conesa, y me estaba pidiendo la milonga del recordado Héctor Tito Álvarez, Tito Ale y Horacio Pirale, ahí en un ratito la milonga mi madre, en un ratito te la paso Chingoletti, gracias por estar prendido siempre a la sintonía de la radio, el amigo Chingo, y por los Pagos de Dolores que anda firme escuchando la radio, ¿qué más tengo por acá? Por acá tengo más mensaje. Elida Garay, ¿cómo anda Elida? ¿Todo bien? Y Dominguito, hola Marcelo, ¿cómo anda? Dice, tanto tiempo, en serio, ¿cómo andan ustedes? ¿Todos bien? Acá estamos escuchando, páselos un tema, dice, pero ¿cómo no, Elida? Ahí le vamos a pasar enseguida nomás, porque después me olvido. El amigo Lisandro Carmusel de los Pagos de Castelli, hola hermano querido, dice, recién me bajo del tractor, qué grata, lindo para andar el tractor descapotable, Lisandro, con el frío, andamos, ¿qué dice? Apretando tierra, dice, para el maíz, te mando un abrazo, andamos preotando tierra, dice, para el maíz, te mando un abrazo, igualmente para vos, Lisandro, querido, te mando un saludo grande, gracias por andar ahí prendido a la sintonía de la radio. Miguelito Rodríguez, muy buenas tardes, Marcelo, dice, ¿podrá ser una cumbia? Hoy está para tomar un amarillo con
con dos hielos, dice Miguelito Rodríguez, jaja, y está fresco, y hay que buscarle la vuelta para calentar el cuerpo, Miguelito Rodríguez. Te mando un saludo grande por los pagos de Dolores. Seguimos compartiendo la música, vamos con la milonga de Héctor Tito Álvarez, Tito Ale, digo, el recordado Tito Ale y el querido recordado Horacio Pirale, con esta linda milonga, mi madre, ahí la tenés, chingolete, ¿te gusta? Elida Garay, ¿te gusta la milonguita? Vos estás bien campera con bandoleones, mirá cómo suena Elida y Dominguito, sacalo Dominguito a la pista.

Muy bien, mis amigos, seguimos compartiendo la tarde, son las 19 y 17 minutitos, estamos con todos ustedes compartiendo la tarde de Sábados Tropicales por la M1420, la radio de General Conesa. Bueno, por ahí estamos escuchando el audio de Bernardo Junco, que los había pasado hace un rato, así que bueno, el dentro de los caballos para el talar que van a clasificar es de 40.000 pesos al dentro y 2 millones en premio, pero cuanto más caballos van, cuanto más caballos se anotan, más va a ser el premio, todo se va a volcar al premio, es decir que si hay 70 caballos más, va a ser 2.400.000 y así. Y si se van sumando, 2.800.000, hasta 3 millones puede llegar a ver, cuanto más caballos se anotan. Así que anotan.

anótese, que cuanto más se anotan, más, más grande va a ser el premio, ¿eh? Hay 2 millones de pesos y sale 40 mil el dentro, pero si superan los 70 caballos, los 60 caballos para arriba, se va a ir agrandando el premio, ¿eh? Por ahora hay 2 millones de pesos, ¿eh? Pero si se van sumando más, más se va a agrandar el premio, ¿eh? Así que eso es lo que les decía Bernardo, ¿eh? Así que para el 19 de septiembre en los pagos de la Lucila del Mar, ¿eh? Ahí están todos invitados para esa gran fiesta, ¿eh? Por allá anda Luis, que dice Bevilacqua. Algo de Juan Antonio Márquez, dice, pero hoy estamos con la movida tropical, no estamos con el folclore. Juancito Antonio Márquez hace todo folclore, ¿eh? Que estamos invitados para el programa Juan Antonio Márquez ahí por Pampeanía, que en cualquier momento los vamos a presentar, a cantar algo por ahí. Los he invitado para que vayamos a payar también, así que en cualquier momento los vamos a andar por el programa Juan Antonio Márquez ahí por los pagos de Santa Teresita, ¿eh? Y dice Luis por allá, sí, hoy estaba lindo para andar en un tractor sin cabina. Lo digo porque yo anduve trabajando... Hoy dice gracias a la cabina. No, para andar un tractor sin cabina, hoy ¿sabés qué? No, terrible con este frío, este viento, aire frío, Dios te libre, ¿eh? También por ahí me estaba acordando que estoy viendo a nuestros amigos y nuestros compañeros de la radio. Héctor Abel Luján andaba trabajando ya a las 9 de la mañana, estaba parado arriba un carro en un escenario, en una fiesta. ¿Por dónde es que andaba el amigo Héctor Abel Luján hoy? Andaba por... Udaquiola, por esa zona más, no, Viboratás me parece que andaba por ahí, ¿eh? Dios te libre para estar arriba de un escenario hoy al aire libre, relatando una fiesta con este día frío, ¿eh? Y el amigo Gustavo Abello también andaba más lejos, Gustavo Abello, que anda por Tapalqué, por donde no sé dónde andaba Gustavito Abello también, así que terrible el día para estar haciendo ese trabajo, ¿eh? Bueno, por ahí a mí también en algunas animaciones que anduve me tocó esos días así, terrible, ¿eh? Bravo para estar arriba en un escenario al aire libre, con ese viento, ese aire, y por ahí alguna llovizna que te la doy, Dios te libre, te tiembla la patita como chivo recién nacido, ¿eh? Así que bueno, le mandamos un abrazo grande para el amigo Héctor Abel Luján, compañero aquí en la radio, Gustavito Bello, también compañero de la radio, así que les mandamos un saludo grande, y seguramente andan por ahí en sintonía de la radio, regresando, o en alguna ruta por ahí que andan viajando, ¿eh? Así que ahí estamos con todos ustedes, compartiendo esta tarde de sábado tropical, y aquí por la M1420, la radio de General Conesa, ¿eh? ¿Quién anda por acá? Viajando para el bailongo y escuchando la radio, dice Pablo Román. ¿Cómo andás, Pablito Román y Silvia? El más campero, todo bien, Pablo Román. El abrazo grande y toda la suerte. Que hoy, a ver, creo que es hoy el baile del ranchito, ¿eh? Hoy tiene baile del ranchito Pablo Román, que va a estar Silvia de Dolores. ¿Qué otra banda tenía ahí? Si me acuerdo, la escuché por la radio, la propaganda, pero no recuerdo. Y lo que sé que va a estar la Nueva Luna, me parece, ¿eh? Que creo que también algo escuché por ahí, del baile del ranchito esta noche, ¿eh? Así que ahí en el ranchito están invitados esta noche con Silvia Dolores, Pablito Román, que tiene un gran baile en el ranchito en Santa Teresita, ¿eh? Van viajando para el bailongo, dice, escuchando la radio de General Conesa. Les mando un saludo grande y toda la suerte, Pablito Román, ahí por el ranchito del amor en los pagos de Santa Teresita. Y la otra banda de Madariaga, ay, ¿cómo es que se llama la banda de Madariaga que tienen hoy? Bueno, si las tenés, Pablo, pasámela, que no recuerdo las bandas que tenés hoy ahí en el ranchito, ¿eh? Con mucho gusto las vamos a pasar por acá por la radio, ¿eh? Así que bueno, ahí estamos con todos ustedes, compartiendo la tarde de sábado tropical, ¿eh? Por la M1420, la radio de General Conesa. El saludo grande para el amigo Vaca de los Pagos Las Toninas, que se venía comunicando hace un rato, que anda prendido la sintonía de la radio ahí por Las Toninas. El amigo Vaca, le mando un saludo grande, ¿eh? Así que ahí le vamos a pasar un tema en un rato también para el amigo Vaca, ¿eh? ¿Qué más tenía por acá para contarte? Que los viene acompañando con la carpeta publicitaria, los viene acompañando, tenemos un lote de auspiciantes todavía por acá, que no son las que no tenemos las propagandas sin grabar alguna, así que tenemos que cumplir con eso también, pero ya vamos ahí con el tema, con el próximo tema musical, ¿eh? Que hace un rato tuvimos con La Corte, que los había pedido Guzmán de allá, de los pagos de Pirán, por ahí, que también los había pedido, ya estuvimos cumpliendo con él, así que de a poquito vamos ahí complaciéndolo con los temitas musicales a distintos oyentes que andan por toda la región, escuchando la radio en este día sábado 5 de septiembre, pero muy fresco, ¿eh? 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
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Seguros La Segunda, el mejor seguro, los viene acompañando en la tarde de sábado tropical, tarde-noche, ya porque ya estamos de noche, son las 19:25 y estamos con todos ustedes compartiendo toda la buena música local, zonal y regional por la M1420, la radio más campera del sudeste de la provincia de Buenos Aires. Y tengo algunos mensajes más por acá, que ya les vamos a ir dando lectura. Por ahí anda Coquito Ceja, Marquitos Pérez, que ya en un ratito se viene Marquitos Pérez aquí por la previa a La Más Campera, ¿eh? Ya tenés el fogón encendido, Marquitos Pérez, ¿eh? Vos cuando llegás a tu horario aquí de la previa a La Más Campera, lo único que tenés que hacer es pegarle una patada al tizón para que sigan ardiendo las brasas de la salamandra mía, que te la dejo encendida acá para tu programa. Así que cuando venga, pegale con un fierrito a un tizoncito, ¿viste? Para que siga ardiendo aquí por la M1420, ¿eh? Mientras estamos tomando un matecito por acá. Por acá lo mandó la propaganda del Ranchito del Amor, Pablo Román. A ver qué dice. El Ranchito del Amor, sábado 5 de septiembre. 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Estos son los de General Madariaga, el que no me acordaba, ¿eh? Grupo Libra de los pagos de General Madariaga. Y en exclusivo, la nueva luna, ¿eh? 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Hoy, no pensés cuándo es hoy el baile, ¿eh? El nuevo estilo, Silvia Dolores, Grupo Libra y la nueva luna en el Ranchito del Amor esta noche en Santa Teresita. Están todos invitados, así que a compartir una linda noche bailable por los pagos de la costa, ¿eh? Coquito Ceja, ¿cómo andás, mi amigo Coquito? Buenas tardes, Marcelo, ¿cómo andás, paisano? Dice, buen fin de, dice, pasate un tema de Karina de las Flores, búsqueme Karina de las Flores. Así bailo con un taparroyo, dice que estoy armando. Con un taparroyo está armando Coco Ceja, ¿eh? Acá que me está haciendo, que lo está haciendo renegar un taparroyo, ¿eh? Pero mirá vos, Coquito, ¿eh? A ver qué más tengo por acá. Así que bueno, ya en un ratito vamos con Karina de las Flores, Coquito, ¿eh? Marquitos Pérez dice,
Por acá los mandó el afiche, Marquito Pérez. Gracias, Marquito Pérez, por estar prendido en la radio. Saludo, dice Silvia Dóler, el nuevo estilo y Grupo Libra y la nueva luna. Gracias, Marquito, por estar.

estar ahí también colaborando, que recién no me acordaba yo las bandas que iban a estar, ¿eh? El saludo grande, Marquitos Pérez, y en un ratito se viene aquí la previa de La Más Campera con Marquitos Pérez por la M1420, la radio de General con esa, ¿eh? El hombre que patea el tizón y sigue mateando y con toda la gente prendida la radio, ¿eh? Esperando, Marcelo Chirizola dice, ¿cómo andás, Marcelito Chirizola, por dolor? Esperando el boxeo, dice, paisa en el Sarmiento, me pasás algo de Oscar y sus estrellas. Gracias, Marcelo. Tremenda pelea esta noche, el Potro N y el Terrible Torre. Esta noche en el Club Sarmiento, hay boxeo, hay de todo estos fines de semana, ¿eh? Así que este fin de semana, esta noche, a las 10 de la noche, arranca el boxeo ahí en el Club Sarmiento, Dolores, de la mano de Guillermo Aristegui, ¿eh? El Potro N con el Terrible Torre esta noche en el Club Sarmiento, una pelea espectacular, ¿eh? Muy bueno va a estar esto, ¿eh? Así que no te lo pierdas en el Club Sarmiento esta noche, ¿eh? Marcelito Chirizola ya está sentado bajo la sombrilla en la vereda del Sarmiento. Está lindo para estar bajo la sombrilla, Chirizola, ¿no? Marcelito, vos sabés que en la vereda con el viento de frente. El abrazo grande y toda la suerte para Guillermo Aristegui y el voceo que tienen dolor en el Club Sarmiento esta noche. Naira, usted me dirá qué es lo que nos quedó por ahí pendiente para seguir compartiendo aquí en la radio toda la buena música, para que vayan calentando el cuerpo la gente que esta noche va a salir a bailar. ¿Qué lo quedó? Karina de las Flores, Coquito Ceja, ¿lo pediste? Aquí lo tenés, aquí está su disco, Coco Ceja, y suena, cante Karina, cante en Sábados Tropicales, ¿eh?

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Muy bien, mis amigos, ahí estamos ya en la recta final de este programa, son las 19:40 minutitos, ya estamos en la recta final de este programa de Sábados Tropicales por el día de hoy, compartiendo con todos ustedes aquí por la M1420 y la 106.1 FM Radio Tordillo. El saludo grande para el amigo Heredia, que los había pedido un paso doble, que anda ahí por los pagos de Santa Teresita escuchando la radio, el amigo Heredia. Gracias, don Heredia, por estar siempre prendido a nuestro programa. Ahí le vamos a pasar el paso doble, Y alguien lo había pedido, Oscar y sus estrellas, también hace un ratito, así que también vamos a ir con la música de Oscar y sus estrellas. Y se venía comunicando el amigo Luis de los pagos de Ayacucho y Elvira More, que andan escuchando la radio ya por aquellos pagos, y me pedía un tema de Los Manantiales, así que Manantiales también, y alguien más lo había pedido algo de Los Manantiales, así que bueno, seguimos compartiendo la música entonces con todos ustedes aquí por la M1420, la radio de General Conesa, la más campera del sudeste de la provincia de Buenos Aires. A ver qué más tengo por acá, si me quedó algo para, bueno, por ahí estamos con las propagandas recién aquí por la radio General Conesa, finalizando ya con las tandas publicitarias que corresponden a nuestro programa. 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Amandita Bravo, qué buena música, dice Martelo, me puso. El saludo grande, Marcelo, ¿cómo andás, Marcelo? Amandita Bravo, te mando un saludo grande, ahí por los pagos de Santa Teresita, Ahí está, Oscar y sus estrellas, y vamos con un paso doble también, Leira. Con dos temitas musicales ya a la vuelta, los estamos despidiendo casi de aquí de este programa.

Ahí estamos finalizando ya este programa, ¿eh? Por acá tengo otro mensaje que dice: hola, no me pasás un tema de la corte, no es mi culpa. Para la familia de Beto Ceja, dice, de Santa Teresita, el saludo grande para Betito Ceja y por los pagos de Santa Teresita, para Martín y toda la familia, ¿eh? Gracias por estar escuchando siempre la radio, ¿eh? El saludo grande para la familia de Beto Ceja por los Santa Teresita. Y si llegamos, lo pasamos, ¿eh? Que dice Marcelo, quise poner. Marcelo, quise poner, dice Amandita Bravo, ¿eh? Eso, qué paso doble, Martelo, ¿eh? El saludo grande, Amandita Bravo, ¿eh? Qué paso doble, ¿eh? Y ahora se va a la música de los manantiales, mira, ¿eh? Y a la vuelta ya los vamos con el último tema musical, ¿eh? La carreta para todos los que les gustan los manantiales. Por acá anda Susana Casinelli también, ¿eh? Hola, Marcelo, ¿cómo andás? Dice, pasanos algo de música, gracias. Ahí está Susana, para vos, Luisito Mayerna. Mirá cómo suena, mirá. Los manantiales que van a estar mañana en general con esa a partir de las 20 horas. Suenan los manantiales. A ver cómo dice. La carreta. Subiste a la carreta. Dale. Y asados tropicales. Vamos. Los manantiales suenan para todos ustedes.

0: Bueno, vamos a ir saludando entonces a toda la gente que se va conectando y que disculpen que se nos atrasó un poquito toda esta organización. Acá con los chicos de luces, de audio, para compartir acá con la gente amiga de Radio Nova también. Ha llegado el amigo Juaco también acá con sus luces. Así que bueno, felices. ¿Cómo andan, amigos? Mandamos un gran abrazo.
1: Muy bien, mis amigos, ahí estamos. Dice, hola Marcelo, pasale un tema para Beto Ceja y familia. Gracias, saludo de parte del perro vago de los Pagos Lavalle, para Beto Ceja, dice. Y por acá dice, perro Hugo Raúl en la previa. Mirá, están en la previa. A ver la foto que me han mandado. Mirá, qué foto para Molina Campo. Huguito Faría, Raúl Faría y el perro vago. Mirá, che, uno de gorra... De gorrita cremada, el otro gorrita roja, el otro gorrita negra, ¿eh? Mirá vos, qué tres, ¿eh? ¡Ay! ¡Qué tres se han juntado! Mirá el perro vago, Raulito Faría. A ver, Raulito Faría, ¿y qué bigote tenés, Huguito Faría, Raulito Faría? Huguito, ¿cómo anda, Huguito Faría, por los Pagos de la Valle? ¿Todo bien? Saludo grande para los tres. Gracias por estar ahí prendido en la herrería, el loco Hugo, y por los Pagos de la Valle, ¿eh? El abrazo grande, ¿eh? ¿Estaba el tema de la corte? Vamos con el tema de la corte. Y a la vuelta ya me despido con algo medio picantón para todos ustedes, ¿eh? Sigue sonando la buena música para la familia de Don Beto Ceja, ya por los Pagos de Santa Teresita. No es mi culpa, dice la corte de la Ciudad de Dolores. Suena así, de esta manera, ¿eh?

Muy bien, mis amigos, ahí estamos, lo estamos marchando. Los invito mañana a partir de las 10 de la mañana al gran campeonato de fútbol en Villarroch. Mañana, no te pierdas el campeonato mañana en Villarroch a partir de las 10 de la mañana. El último mensaje que leo por acá y me voy con esa milonga del grupo Amanecer de Santa Teresita. Buenas tardes, Marcelo, ¿cómo andás? Dice, ¿me pasás algo de Pasión Tropical? Que te estoy escuchando manso en el campo con mis hijos y mi señora y mi primo Lautaro. Gracias, soy Gnocchetti y el mandale saludos a Beto Ceja, dice, y familia. Gnocchetti Montenegro. Un chabón, dice, jaja, para Perro Vago y Raúl Faría, jaja, gracias. Estoy saliendo con un chabón. Mirá ese tema, mirá lo que le quiere dedicar, Pero me voy con esta milonga del grupo Amanecer, gracias Gnocchetti. Y te dedico esta milonga para hoy, para los amigos Faría de la Valle y para Perro Vago, todos ustedes, La milonga del grupo Amanecer, chau, chau. Hasta el sábado que viene, si Dios quiere, el abrazo grande, que tengan buen fin de semana y los espero el lunes con Anochecer Campero. Si

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0: Hola, hola, hola, hola, ¿cómo les va? ¿Qué tal? ¿Cómo andan? Buenas, ¿qué se cuenta por ahí? ¿Cómo va todo? Bueno, desde este lado, Marquitos Pérez, haciendo la previa de La Más Campera. Estamos en Radio, Radio Libre desde Dolores, saliendo para AM1420, Radio General Conesa, y también para la radio de FM Magdalena, ¿eh? ¿Cómo andan? ¿Qué tal? ¿Qué tal? Acá estamos arrancando entonces la previa de La Más Campera. Arrancábamos de esta manera y arrancamos también mientras nos vamos preparando un poquito. No, nos ponemos un poquito en onda por acá con la compu, con todo esto, con el teléfono. Vamos a pasar nuestra tanda, ¿eh? Bueno. Sábado, hoy sábado 5 del mes de septiembre, 2026, cuando han pasado solo 6 minutos de la hora 20. Escuchamos nuestra tanda publicitaria y ahí volvemos al toque, al toque, al toque. ¿Cómo anda Marcelito Dausa?
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0: 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Su comuna, General Conesa, es la cabecera del partido, lo que significa que es la ciudad o localidad más importante y donde se encuentran las principales instituciones gubernamentales y servicios. Como cabecera, General Conesa es el centro administrativo, económico y cultural del partido. Aquí se encuentra la municipalidad, el juzgado, la policía y los servicios de salud y educación, entre otros. Actualmente su intendente es Alfredo Farías, con una población aproximada de 2.700 habitantes. Se encuentra a 230 kilómetros de la ciudad autónoma de Buenos Aires y a 65 kilómetros de San Clemente del Tuyú, en cercanías de la bahía de San Borobón.
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3: Ahí estamos, ahí volvimos. ¿Cómo vamos? ¿Qué tal? Marquitos Pérez haciendo la previa de La Más Campera desde este otro lado, Y ustedes ahí acompañándome sin duda, Claro que sí, todos ahí conectados como siempre. Estamos en vivo también, estamos en vivo en el Facebook de Radio Libre Dolores, ¿sí? Así. Ahí pueden abrir Radio Libre Dolores, me dejan un mensaje y lo estamos leyendo. También me van a estar viendo ahí por la camarita que tenemos desde ese lado. Bueno, ahí veníamos escuchando entonces lo que depara esta noche en Punto Lara Evento, ¿sí? Mel Ruiz, ¿la conocen a Mel Ruiz? Ahí vamos a buscar un temita de Mel Ruiz que lo tenemos por acá bastante a mano, lo teníamos, a ver. Mira, Mel Ruiz va a estar esta noche, Anabela, Maniáticos y Diamante 2 también, Mel Ruiz. Esta chica que tiene muy, pero muy buena voz, ¿eh?

Esto va a estar pasando por Punto Lara Eventos esta noche en... A ver, otro temita de Mel Ruiz. A ver, por ahí hay otro que es más conocido que algunos, ¿viste? Entonces...

Clásico, realmente un clásico que hace por aquí Mel Ruiz, ¿sí? Y bueno, y como esos también hay otros temas más conocidos por ahí también, que después lo vamos a estar pasando a medida que vayamos haciendo esta cruzada de este programa, ¿eh? Mira, ahí estaba buscando este otro.

La música entonces de Mel Ruiz esta noche en Punto Lara Eventos. Estamos en la previa de La Más Campera por la M1420. Marquitos Pérez de este lado. Hoy hay boxeo también en Dolores, ¿eh? Veníamos escuchando ahí. Capaz que le hacemos un tirito. Silvia Marina Cruz, ¿cómo anda la amiga? ¿Qué tal? ¿Qué dice? ¿Todo bien? Dice, te escribo, dice ahora ya de entrada nomás. Dice, de temprano te escribo, ¿eh? A ver, Micaela, que está cumpliendo sus 40 años. Saludos de la familia. Bien, Silvia y Marcelo. Bien, dice, se van a hacer una picadita ahí mientras festejan el cumpleaños, ¿eh? Bueno, gracias. Gracias por el mensaje, ¿eh? Muchas gracias por el mensajito ahí a la amiga, ¿sí? Bueno, Silvia y Marcelo, conectados como siempre. A Micaela, ahí está, Micaela, ahí me venía mandando el audio, entonces saludos, dice, para Micaela, ¿eh?

0: La música de Adrián y los dados negros ahí, que no queden huellas. Mensajes que vienen llegando al 02245-47-2333. César Leroux, ¿cómo anda, César? ¿Qué tal? Saludos ahí a toda la familia, Dice, hola Marco, buenas tardes. Dice, pasanos un lindo tema. Estamos en la estancia El Milagro, ¿verdad? Mirá vos, esta gente, che, espectacular, haciendo unos embutidos, dice, me mandan una foto por acá. Espectacular, claro que sí, Estancia El Milagro, che, bueno, no conozco esa estancia yo. Bien, bien, bien, Milagro entonces, ¿no? Che, me están pidiendo un lindo tema, dice, pasanos un lindo tema. Tengo un chamamé ahí para pasar, Sí, sí, para salir de estos temas medio romanticones de Mel Ruiz y los dados negros, no sé qué. Tengo por ahí, tengo por ahí guardadito ya un chamamé, Hola, dice Marco, ¿me podrás pasar el tema de Grupo La Corte por tu silencio? Dice, para Uriel y Ali, gracias, me dice mi amiga Alicia Preda, ¿Cómo anda, Alicia? ¿Qué tal? Buenas noches, bienvenida a la previa de La Más Campera. ¿Qué se cuenta, Ali? ¿Todo bien? Dice, bueno, un tema de La Corte me viene pidiendo, Bien, bien, para Uriel y para Ali también. Bien, mensajitos que vienen llegando entonces, que vienen llegando por acá, Mi amiga Mirta, a ver qué me dice.
1: Hola, hola.
0: Hola, Mirta. Mira. Bien. Hoy estuvo a trabajar doble, me dice, che. ¿Le gusta Adrián y los dados negros? ¿Cómo anda, Mirta? ¿Qué tal? Mi amiga Mirta de Dolores, ahí también escuchándonos. Un abrazo. Lisandro Carmuse por acá también. Hola, Marquito, buenas. Frío, dice por acá, hoy trabajamos hasta hacer... hasta hace un rato, dice. Oh, ¿viste qué frío que hace? Ni se sale hoy, me dice Lisandro. Hay boxeo, hay baile, hoy de todo, che, por Dolores, por Castelli, por Conesa, por todos lados hay hoy bailecitos, dice, un abrazo, dice Lisandro Carmuse. Bueno, un abrazo también. Un abrazo para usted, para ustedes, Alfredo. Acá lo vengo escuchando el audio. Hola, Alfredo, Alberto Álvarez también, Un montón de gente conectada hoy, Hola, ¿cómo anda, Alfredo? ¿Todo bien? Dice, acá te estoy escuchando. Dice, hace un frío hoy. Ah, dice, hoy sí que está fresquito, hermano, Bueno, te cuento que acá por la ciudad de Dolores se anuncia una mínima de un grado, Mínima de un grado y ahora está haciendo 5 grados. 5 grados está haciendo en este momento en la ciudad de Dolores, que estamos en los estudios de Radio Libre en Dolores. Y bueno, esa es la temperatura que hay por acá, Saludos a la amiga Naira Vallejos de AM1420. Que ande todo lindo por ahí. Gracias, Naira.

Anita, ¿cómo anda la mamá de Chalo? ¿Qué tal, Anita? ¿Qué tal? ¿Qué tal? ¿Cómo se cuenta por ahí? ¿Cómo andás? Dice, buenas noches, Marquito. Acá escuchando el programa, dice, como siempre, y la buena música. Dice, gracias, Anita. Un abrazo, gracias por tu mensaje, ¿eh? No nos dejes de escribir nunca, Anita, ¿eh? Siempre firme ahí con un mensaje. Es el cariño de ustedes hacia los que hacemos un poco de radio, ¿eh? Así que gracias, gracias a todos ustedes por escribirnos, ¿sí?

Dice Fleita, Daniela, ¿cómo anda Daniela? ¿Todo bien? Mirá el tema que estaba guardado acá. vamos con otro, a ver. No, te puedo creer. ¿Qué es este? Alejandro Lerner, ¿qué será eso? Montones de mensajes tengo para leer, por acá. Daniela Fleitas, ¿cómo anda? ¿Qué tal, amiga? Dice, buenas noches, Marquitos, ¿cómo estás? Acá estamos firme, me dice, che. Ya conquistó mi corazón ahí con una pancetita. Mirá lo que es eso. A mí lo que me gusta, las facturas de cerdo y todo eso, ¿eh? Qué rico, ¿eh? Ahí me manda una foto. Y me gustó el cuchillo también, ¿eh? Ah, ya le eché al ojo al cuchillo ese también. Sí. ¿Cómo anda Daniela? ¿Qué tal? Acá firme, dice, como siempre, ¿eh? Bueno, un abrazo ahí para la amiga, ¿eh? Fernando Tiseras. Hola, Ferchu. Mirá quién anda ahí, Lima. El amigo Lima también andan ahí. ¿Cómo anda toda esa gente linda? Che, falta poco para el talar, ¿eh? Nos reunimos allá en el talar un año más con todos ustedes, ¿eh? Ferchu, ¿cómo va eso? ¿Qué se cuenta por ahí, Alej? ¿Cómo anda toda tu gente? ¿Bien? Bueno, saludos, ¿eh? Gracias ahí por el mensaje. Seguramente, no sé por dónde estará esta gente. Mirá vos, yo digo, capaz que va en la camioneta por ahí escuchándonos, viste que vas de un lado para el otro. Y, pero no, no, acá me manda una foto del amigo Lima también, ¿eh? Así que están en una reunión, dice, ¿eh? Hola, amigo, me dice Fernando, ¿cómo anda? ¿Todo bien ahí? Bueno, saludos, ¿eh? Saludos ahí a toda la familia, ¿eh? Fernando Tiseras. La foto que me vienen llegando. Los caseros, estos ya le ganaron a César, ¿eh? Sí, porque César recién están ahí con el tema de ¿cómo es que se llama? De echarle sal, todo, ¿viste? No me sale ahora el nombre, ¿eh? Y acá ya están hechos acá. Sí, del preparado estaban ahí César. Acá ya están hechos, ¿eh? Mirá. No, este está. Ah, bueno, dice, alguno va a quedar, dice Paltalar. Y viste que, no sé si el año pasado no habían llevado unos en grasa, me parece, ¿no? Me parece que sí, estaban buenísimos, todos estaban buenísimos esas facturas, ¿eh? Muy, muy lindo chacinado hacen ahí, Fernando, bueno, y toda la gente de Lima ahí también, ¿eh? Bueno, alguno va a quedar que ya falta poquito, poquito falta Paltalar, ¿eh? Ya está, me dice, bueno, bien, entonces ahora sí empezamos a salir allá por Magdalena, ¿eh? Saludamos entonces a la gente de FM Victoria, ahí 98.5 desde Magdalena, saludos ahí a toda la gente. Ahora sí estoy yo, ¿ves? A ver, mira, escúchame. Viste que sale un poquito más atrasado allá. Entonces, bueno, ahí estamos en streaming. Entonces, saludos a Lemi Aramburo. Un abrazo, ¿eh? Un abrazo. Gracias ahí por sacarnos en aquellos pagos, ¿eh? Todos los sábados también estamos saliendo por allá, ¿sí? Así que ya voy con la panceta. Ya tengo un cuchillo. Tenemos un montón de cosas, ¿eh? Quiero escuchar algún temita, ¿no es cierto? Vamos a escuchar un temita y volvemos con más mensajes, ¿sí? Vamos a escuchar algo relacionado, vamos a decir, a lo que es la M Radio General con esa, ¿eh? Algo bien campero. Un chamamé bien maceta, che. Acá estamos en la previa de la más campera.

Ahí veníamos entonces escuchando unos chamamecitos, che, como para darnos tiempo a tragar un poco saliva, ¿eh? Montón de gente hoy conectado, qué lindo, ¿eh? Qué lindo ahí, todos conectados. Y bueno, acá vamos a pasar dos horitas entonces en la previa de La Más Campera, este programa que lo hace yo, Marquitos Pérez, ¿eh? Y ya llevamos como 4 años capaz, ¿eh? Pasan los días, pasan los años, ¿eh? Qué bárbaro. Fabián Andrada, ¿cómo anda? ¿Qué tal, Fabián? Dice, buenas noches, Marquito, acá te estamos escuchando por Pardo. ¡Qué grande la gente ahí, che! ¿Cómo anda, Fabián? ¿Bien? Bueno, saludos, saludos, un abrazo entonces para vos y gracias por andar ahí escuchándonos, Que ande todo lindo. A ver qué más tenemos. 0245-47-2333. Lautaro Pérez anda por ahí conectado también. ¿Cómo va eso? ¿Cómo va? Acá andamos. Todo bien, César. Acá andamos. Manso nomás. Perdido atrás de la computadora. Estoy medio desacostumbrado, me parece, ¿viste? Y bueno, ¿qué va a ser, mi amiga Mirta, ¿cómo va, Mirta? Ajá, Mirta recién llega del trabajo y dice, y también me preparé una picadita, dice, me manda la foto acá también, de una picadita y unos salamín, unos quesos, mirá qué lindo, venimos bien, sola está la amiga, qué cosa, se va a tener que ir al baile hoy, ¿no? Claro, mirá, voy escuchando el audio mientras hablo ahí con ustedes, Dice, yo también, dice, estoy comiendo acá, dice, unos secos, dice, Bueno, bien, entonces. Jessica y Zulema, ¿cómo andan? Hola, ¿qué tal? Hola, Marquito, dice, pasanos un tema, dice, del Grupo La Vuelta, Ahora vamos a escuchar los tres temitas nuevos de Grupo La Vuelta, Vamos a escuchar los tres temitas nuevos de Grupo La Vuelta también, Vamos a continuar con... un tema de Leo Etchemendi, Leo Etchemendi, lo tenemos por acá, que lo hemos buscado recién. A ver cómo suena, a ver cómo dice. Vamos. ¡Uep! Mensajes que hay en el Facebook de la radio. Carlito César, ¿cómo anda, mi amigo? Hola, buenas noches, Marquitos Pérez, me dice, pasame un tema de lo nuevo de Grupo La Vuelta, dice Árbol Sin Hojas. Es lindo ese tema, Dice, anoche les di difusión en mi programa, dice Carlito César, La noche tropical, que Carlito César hace ahí su programa por el Facebook, por su propio Facebook, Carlito César, lo buscan ahí. Dice, acá estoy con mi mamá, viendo, dice, buen sábado, me dice, bueno, gracias, un abrazo ahí para el amigo, un abrazo. María Elena Malfatis, ¿cómo anda? ¿Qué tal? Buenas noches. Hola, Marquito, dice, un abrazo doble, dice, muy bueno el programa, me dice, bueno, gracias, un abrazo para ustedes también, un abrazo triple. Claro. Está muteado, me dice, ahora vamos a controlar, a ver qué es lo que pasó ahí. Puede ser que no controlé el Facebook,

0: Ahí veníamos escuchando entonces La Mala Gata de Antonio Ríos, unos recuerdos, unos lindos recuerdos acá por la radio, ¿sí? Seguimos entonces, seguimos cuando han pasado 42 minutos de la hora 20, seguimos en esto que es la previa de La Más Campera. Sebastián baila marimba, otro recuerdo, otro clásico también, ¿eh? Ahí estábamos arreglando el Facebook de la radio de acá que no salía el audio, che, no salía el audio por acá, Miguel Varela, ¿cómo anda, amigo? ¿Qué tal? Buenas noches, gracias por estar ahí conectado como siempre, ¿eh? Ahí está, dice, en la casa, dice, manso con el toto seguramente. Y sí, ahí está, ¿ves? Ahí voy escuchando los audios, ¿eh? Saludos, ¿eh? A ver. Leo Dan, mi Santiago querido de Leo Dan, ¿eh? Qué lindo tema ese, ¿eh? Mirá, bueno. Ahora lo vamos a pasar entonces, ¿eh? Claro, claro, hay que hacer el esfuerzo y salir, Miguelito Varela ahí dice, mañana por Conesa, claro, mañana por Conesa los jubilados, ¿no es cierto? Ahí está, hay un baile, con... con marimba, no, cállate. Bueno, bien, está el baile allá, che, en Conesa. No me puedo acordar. Manantiales. Ah, hasta que salió, Tengo el CPU medio apagado, che. Medio lerdo. El CPU mío está medio lerdo, Con los manantiales creo que están, ¿no es cierto? Sí, sí, casi seguro, Así que bueno, bien, bien. Saludo, Valerita. Saludo. Bueno, Jessica y Zulema, que me venían pidiendo por ahí el tema del grupo La Vuelta, Vamos a esperar ahí un cachito que se conecte de vuelta a la gente. En el Facebook andaba Carlito César, andaba ahí nuestro amigo. Esperamos un cachito y ahora vamos a poner todos esos temas, ¿sí? 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
0: Ahí está, ahí te estamos invitando entonces a este baile. Diamante 2.
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0: A bailar, a bailar, a bailar ahí, Porque hace frío y hace frío, claro que sí, Bueno, ahí la gente que está trabajando ahí, Los que están llenando ahí los choris, a mover el cuerpito un poquito para el costado y para el otro.

Así veníamos escuchando entonces Diamante 2. Claro. Diamante 2 que se hace presente esta noche. Punto Lara Eventos. Dice Marco, me pasás un tema de Granizo Rojo. Muchas gracias, dice Anita. Bueno, ahí vamos. Hola, buenas noches, Marquito. Me pasás un tema de Diamante 2. Gracias, dice Margarita. ¿Cómo anda, Margarita? ¿Qué tal? Margarita Díaz. ¿Qué se cuenta por ahí? Saludos. Frío por acá al lado, ¿no?

0: Vamos a empezar a cumplir entonces, vamos a empezar a cumplir ahí con... Me venían pidiendo, parate, la danza de los Mirlo, me venían pidiendo. Granizo Rojo, también. Lo nuevo de Grupo La Vuelta, que lo vamos a pasar ahora en un cachito, ahí me esperan las chicas, y se lo vamos a pasar ahora en un minuto nada más, ¿sí? Y por ahí otro temita más del recuerdo que me venían pidiendo. Varelita me estaba pidiendo también uno del recuerdo. Así que vamos, arrancamos con esto, cumpliendo, y después sí vamos con lo nuevo de Grupo La Vuelta. Quiero saludar a Carlito César, que anda por ahí. Hola, Carlito César. Ahí mi amigo anda por el Facebook. Dice, sí, los manantiales, me dice, eran los manantiales. Y también Varelita, que me daba ahí la ayuda, Y tengo el CPU medio atrasado, ¿viste? Medio atrasadito lo tengo. ¿Qué va a ser, Néstor, el amigo Néstor. ¿Cómo anda, Néstor? Radio Bajo Estilo también, Un abrazo ahí. Acá estamos haciendo la previa a la más campera. Saludos ahí al amigo Néstor, Un abrazo grande, que también tiene su radio y que también, claro, tiene su programa y todo eso, Saludos al amigo Néstor, un abrazo grande ahí, Néstor Lunas. El Vichy Echeverry, ¿cómo anda, Vichy? Acá me están pidiendo los temas suyos, Vichy. Buenas noches, buen programa, me dice, Bueno, muchas gracias. Y yo lo estoy haciendo aguantar, ¿viste? No, que aguante un cachito más. Me van pidiendo ahí todos los temas de Grupo La Vuelta, Arrancamos entonces con los pedidos que tenemos.
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0: Granizo Rojo.
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Su comuna, General Conesa, es la cabecera del partido, lo que significa que es la ciudad o localidad más importante y donde se encuentran las principales instituciones gubernamentales y servicios. Como cabecera, General Conesa es el centro administrativo, económico y cultural del partido. Aquí se encuentra la municipalidad, el juzgado, la policía y los servicios de salud y educación, entre otros. Actualmente su intendente es Alfredo Farías, con una población aproximada de 2.700 habitantes.